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Arranca el partido Brasil frente a la selección de Escocia.

0: un Danilo, también un jugador muy físico, un jugador veloz que se proyecta mejor al ataque, es más fuerte en ataque que a nivel ofensivo, y de ahí vimos dos centrales bien plagados. No le ganaron ningún duelo uno contra uno, ni a Marquinhos ni a Gabriel Magalhães. Vimos un Alisson muy atento, muy bien Alisson. Se lo había criticado al inicio de la convocatoria por sus condiciones físicas, decían que estaba un poco pasado de peso, eso por la poca continuidad que había tenido esta temporada. Ahora llega y pisando fuerte en el campo de juego. Alisson Becker, bien posicionado, tapó dos claritas que había generado la selección de Escocia. De ahí en más, un partido, sí, interesante, un partido a nivel vistoso muy bueno. Vimos cómo Brasil empieza a generar más fútbol ofensivo, más fútbol colectivo, un poco más ordenado. Y vimos cómo ahora la selección de Brasil ha goleado 3-0. Con este marcador, Brasil termina como cabeza de este grupo C, con 7 puntos más 6 en el gol diferencia. Segundo Marruecos, 7 puntos más 3 en el gol diferencia. Ambas selecciones clasificadas ya 16avos de final. Tercero Escocia tiene 3 puntos menos 3 en el gol diferencia. Muy complicado que se cuelen uno de los mejores terceros. Vamos a ver, hay que estar atento a toda esta fecha número 3 que dará final a esta fase de grupos muy interesante de esta Copa del Mundo 2026. Como último en esta posición, la selección de Haití con 0 puntos menos 6. Así, lo que ha acontecido en esta tarde en estos encuentros, también recalcar que la selección de Marruecos ganó 4-2 a la selección de Haití. Como última información de este grupo C, se viene más fútbol, se viene Sudáfrica contra Corea del Sur, también República Checa contra la selección de México. Todo el equipo de Centro Deportes ya se encuentra listo para la cobertura de un encuentro futbolístico más a razón de esta cita mundialista 2026. Así ha acontecido en este encuentro. Así ha acontecido en este encuentro que ha finalizado. Conmigo será, como siempre, un gusto, un placer. Diego Fiallos, quien les habla en los relatos, Roosevelt Manjarres, y en la parte comercial, Jorge Villarruel. Continúen en la sintonía de Radio Centro, que continúa el fútbol en la radio mundialista.
1: Sí, señor, muchas gracias. El partido ha culminado con 3-0. Y nos vamos, gracias a Alex Valladares. Seguimos disfrutando del fútbol con Alex, junto a Alex Valladares, una batalla apasionada por el fútbol, comprometido con su ciudad y convencido de que Ambato merece una visión de futuro con más oportunidades, más desarrollo y orgullo para todos.
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Nos vamos, ya se viene el siguiente encuentro, Sudáfrica-Corea. Sigan con Radio Centro, la radio de toda la vida. Nos vamos, hasta luego.

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0: 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Qué gusto enorme poder saludarles aquí en los micrófonos de Radio Centro, listos para nuestro siguiente compromiso. 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Ya estamos listos. Esta noche relata Nicolás Velástegui, los comentarios de Diego Sánchez y quien les habla, Mauro Vinicius, la parte comercial. El saludo cordial para todos ustedes, amigos oyentes, amables oyentes de Radio Centro. Aquí estamos para saludar ya mi estimado Diego Sánchez. Paso con usted inmediato. Buenas noches, bienvenido a través de Radio Centro,
1: la radio de toda la vida. ¿Qué tal, Mauro Vinicius? Saludos para usted, a Nico, al ingeniero Fabián, a todos los amigos oyentes de Radio Centro que están en sintonía de este que es el mundial que se juega en tres países, en México, en Canadá y en Estados Unidos. Hoy mismo se dio justo aquello, ¿no? Justo en los tres países se determinó los tres grupos, hablando del grupo B, en donde está Canadá. Bueno, Canadá perdió de local frente a Suiza. Suiza es un equipo que en los tres mundiales consecutivos ha llegado a la siguiente fase después de la de grupos. Se jugó esto en... este partido se jugó en Toronto. En Toronto, perfecto. Después hemos tenido el Brasil-Escocia, también ese cotejo se jugó en Los Ángeles. Y ahora tenemos en México, en el Estadio Azteca. Entonces, hoy en esta jornada hemos visitado los tres países en donde se desarrolla este mundial. Mundial es muy atractivo a propósito. Ya tenemos clasificados, ya tenemos los terceros. Vamos a ver si están dentro de los mejores terceros o dentro de los peores terceros. Que esa también es una determinación que iremos desarrollando de acuerdo a cómo van Mundial y la fecha número 3. En este grupo, México está clasificado, líder 6 puntos más 3. Segundo, Corea del Sur, 3 puntos y 0. Tercero, República Checa, 1 punto menos 1. Y cuarto está Sudáfrica, 1 punto menos 2. Hoy, si es que República Checa gana, haría 4. Y le pone presión a Corea. Vamos a ver qué es lo que pasa. Después, México querrá salir con puntaje perfecto para este grupo. Puntaje perfecto que todavía no lo hemos encontrado en los dos grupos anteriores que ya terminaron. El grupo B, Suiza, líder, ganador, 7 más 4. Segundo, Canadá. Ojo con Canadá. 4 puntos más 5. Ojo, digo, porque sale de Canadá. Sale de Canadá y tiene que irse a Estados Unidos el día domingo a las 14 horas. Y el rival sale del grupo A, que se va a desarrollar ya en contados minutos. ¿Y cuál es el rival? El segundo de este grupo. El segundo del grupo A. Habrá que esperar entonces. Ya está Canadá. Falta el rival para el día domingo. Seguimos. Suiza, 7 más 4, líder. Segundo, Canadá, 4 más 5. Tercero, Bosnia-Herzegovina, que para mí es un hecho, clasifica. Como mejor o tercero, está clasificado. Vamos a ver en qué orden. Bosnia-Herzegovina, 4 menos 1, y eliminado está Qatar, con un punto menos 8. Todavía no puede ganar en Copas del Mundo Qatar. Ese es un deber pendiente. Seguramente con la evolución, seguramente el hecho de llevar jugadores para sus ligas, creo que el fútbol catarí seguirá creciendo. Grupo C, que recién terminó, Brasil, 7 puntos más 6, líder. Marruecos, segundo, 7 puntos más 3, gol diferencia, nada más. Tercero, Escocia, y Escocia apuntando al milagro, con 3 puntos menos 3, para ver si se queda o no. Ellos deberán esperar hasta el día sábado, para ver si se quedan o no en el Mundial. Si no, el sábado hacer maletas. Y Haití, que va eliminado con 0 puntos menos 3. Yo creo que Haití merecía mejor suerte, sobre todo en el partido frente a Escocia. Creo que ese 1-0 frente a Escocia no reflejó, no digo el poder futbolístico, sino más bien el orden táctico y la entrega, esa ilusión de volver a los muchos años al Mundial de esta selección de Haití, pero no pudo ganar. Se va sin ganar ningún partido, 0 puntos menos 6 en el gol diferencia. Ahí, para resumir un poco lo que ha significado esta jornada. Esto es muy importante, lo de hoy es muy importante, y estaremos en las dos canchas, por supuesto. Estaremos en República Checa, México, que vamos a llevar todas las incidencias, porque República Checa podría tranquilamente ser el mejor tercero, y ahí para ver si es que alcanza o no a la selección ecuatoriana. Y el otro partido entre Sudáfrica y Corea del Sur. Si gana Corea del Sur, será prácticamente el segundo de su grupo y estaría enfrentándose a Suiza. Lo cierto es que hoy tendremos una llave definida ya para el día domingo en los 16avos de final. Nico Velástegui está ya con nosotros para el relato, para las emociones en este partido, bueno, en estos dos partidos, porque vamos a llevar este partido, el República Checa México, un poco más con interés, mientras que los informes lo haremos del compromiso entre Corea del Sur frente a Sudáfrica. Nico, ¿cómo estás?
2: Buenas noches, Radio Centro. La radio de toda la vida. Buenas noches, Diego. Buenas noches, Mauro Vinicio. Y principalmente a todos los oyentes de Radio Centro, la radio de toda la vida. Grande entre las grandes en este Mundial de México, Canadá y Estados Unidos, donde ya se está definiendo. Se está definiendo cada uno de los grupos en esta tercera fecha con el horario unificado por grupo. Estamos ahora en el grupo A para este partido entre México y República Checa. Mientras estaremos, como ya les decía, Diego, con los informes entre Corea y Sudáfrica. Un partido, partidos, hay que decirlo, con un grupo prácticamente definido, ¿no? Salvo lo de Chequia, que todavía tiene la oportunidad de meterse segundo, tercero ni se diga. Vamos a ver, vamos a analizar. México creo que garantizado, según los números, como primero del grupo, porque en caso de que Corea gane, haría 6 puntos, pero en el duelo directo México ya le venció a Corea. Entonces, está primero en el grupo México, no hay ninguna duda ya en lo que se refiere al grupo A en este aspecto, pero Sur Corea y Chequia, todavía también Sudáfrica, con la posibilidad de meterse ya sea segundo o tercero a la siguiente fase del Mundial de Fútbol. Así estamos entonces, se juega la clasificación checa, se juega la clasificación Sur Corea con Sudáfrica, y nosotros estaremos palpitando y viviendo las emociones del fútbol acá en Radio Centro, la radio de toda la vida. Vamos con Mauro Vinicio.
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0: 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Seguimos disfrutando el mundial junto a Alex Valladares, un ambateño apasionado por el fútbol y comprometido con su ciudad y convencido de que Ambato merece una visión de futuro con más oportunidades, más desarrollo y orgullo para todos. Paso con nuevamente con ustedes, mi estimado Diego Sánchez y también Nicolás Velástegui, aquí en Radio Centro.
1: 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Y solamente para ir más o menos dándoles luces de cómo serán los cruces, mire que Brasil está esperando al segundo del grupo F, en donde creo yo se va a decidir entre Japón y Suecia. Uno de los dos será segundo, porque el líder creo no va a cambiar esta circunstancia, Países Bajos. País, a no ser que empate o pierda con Túnez, que es el último del grupo. Ahora, Países Bajos, que sería el 1F, deberá enfrentarse a Marruecos. Por ahí ya están los cruces, más o menos.
2: Ese, bueno, por ejemplo, buenísimo. Eso, ese me agrada. No,
1: Brasil-Japón, por ejemplo, igual, si es Brasil-Japón.
2: Brasil-Japón.
1: Vea, la intensidad de Japón le va a subir Brasil.
2: Va a ser difícil.
1: Ahí sí no tiene chance ni siquiera de un minuto, Neymar.
2: Ojalá sea así. No lo de Neymar, sino ojalá sean así los cruces, claro, porque suena bien.
1: Claro, suena bien. O no sé si Suecia también. Vamos a ver cómo remata Suecia. Pero bueno. Después, Canadá, creo yo, Canadá-Corea del Sur va a ser un partido intenso si se llega a dar el día domingo. Va a ser un partidazo. Alemania espera al tercero del A, del B, del C, del D o del F. Ya le decíamos, Marruecos prácticamente con Países Bajos. México espera al mejor tercero del C, del E, del F, del H o del I. Estados Unidos espera también al mejor tercero del B, del E, del F, del I o del J. Y Suecia, que está clasificado, espera al mejor tercero del E, del F, del G, del I o también del J. Grupo H, solamente para guiarlos un poco. Grupo H, España, Cabo Verde, Arabia Saudita, Uruguay. Argentina espera al segundo del grupo H, que podría ser Uruguay. Podría darse choque sudamericano. Bueno, empiezan ya a moverse los grupos, a moverse las posiciones y a determinarse algunos cruces importantes para lo que significa los 16avos de final. Esto está ya llegando a su parte más linda, más importante en lo que se refiere al Mundial. Estamos listos ya para las formaciones. Estamos prácticamente a 19 minutos de los dos compromisos. Sudáfrica frente a Corea del Sur. Sueña Sudáfrica en por lo menos ganar su primer partido. Vamos a ver lo de Corea del Sur, que trata de llegar. Sudáfrica, no sé si alcance, déjeme ver.
2: Le alcanza si gana.
1: Si gana, ¿verdad?
2: Si claro. Gana. Sí.
1: Le supera a República Checa. O bueno, en este caso
2: de que Checa.
1: No, en este caso le superaría a Corea del Sur.
2: Sí, a Corea
1: del Sur. Porque Corea terminaría con 3.
2: Exacto.
1: Y Sudáfrica con 4.
2: Exacto.
1: Entonces, ese es un duelo directo. Por eso, hoy vamos a ir alternando esa información en estos dos escenarios deportivos. Bueno, vamos ahora mismo con la formación, la de República Checa, que aparece en el papel como local. Sabemos que local es México, que se juega en su estadio, que se juega en el Estadio Azteca, capacidad para 80.824 espectadores. Este es el grupo A. Hoy se define el grupo A. República Checa va de la siguiente manera, mi estimado Nico Velástegui, en Radio Centro.
2: La radio de toda la vida. Vamos a revisar la alineación de República Checa, los 11 dirigidos por Miroslav Koubek, que hay que decirlo, es el director técnico más longevo del Mundial, con 74 años. Vamos, en la portería con el número 1, Matej Kovar.
1: Aquí está Matej Kovar, tiene la camiseta número 1 en la representación de República Checa. El equipo europeo, lo de Kovar, juega en el PSV Eindhoven de Países Bajos. Tiene 26 años de edad y va por su tercer partido como titular. Ha hecho 7 atajadas en los partidos anteriores. Kovar tiene el número 1.
2: 3 jugadores en el fondo. Primero con el número 13, Thomas Holtz.
1: Thomas Holtz tiene el número 3, elemento del Slavia Praga de República Checa. Tiene 33 años de edad y va por su segundo partido en lo que se refiere a la titularidad. Thomas Holtz tiene el número 3.
2: Lo acompañará en esa saga con el número 4, Rubin Hranach.
1: Está el número 4, Ronin Hranach. Acá lo encontramos aparentemente en el papel, ese será el último hombre. Él juega en el Hoffenheim de Alemania. Tiene 26 años de edad. Este será su tercer partido como titular, Robin Hranach, con el número 4.
2: Cerrando esa línea de 3 con el número 7, el capitán Ladislav Krejci.
1: Ladislav Krejci tiene el número 7. Es el capitán, juega en el Wolves allá en Inglaterra. 27 años de edad para este elemento. Ya marcó un gol en esta Copa Mundial. Tiene 2 partidos como titular. Va por su tercer partido. Krejci con el número 7.
2: En el medio sector estará con el número 18, Michal Sadilek.
1: Este es volante de contención. Michal Sadilek también juega en el Slavia Praga, tiene 27 años, va por su tercer partido como titular, ya anotó un gol en esta Copa del Mundo. Me refiero a Sadilek con el número 18.
2: Lo acompaña en ese eje central con el número 12, Luka Cherv.
1: Luka Cherv, el jugador que tiene el número de arquero, sin embargo, sí, es de línea. Luka Cherv tiene 25 años, juega en el Victoria Plzeň, allá en República Checa. Es su segundo partido como titular. Entró a la variante en el anterior. pero va por su segundo partido como titular, pese a que va a jugar en los tres de la fase de grupos de este elemento Sherp, con el número 25.
2: Se ubicará como extremo por derecha con el número 5, Vladimir Koufal, carrilero, no extremo.
1: Exacto, él es carrilero por el sector derecho. Vladimir Koufal juega en el Hoffenheim de Alemania, tiene 33 años de edad, va por su tercer partido como titular, dio una asistencia de gol hasta el momento, lo de Koufal con el número 5.
2: El carrilero por el sector izquierdo del campo de juego será David Doudera con el número 21.
1: David Doudera es el que va por izquierda, tiene 28 años. Juega en el Slavia Praga. Va por su primer partido de titular.
2: Sí,
1: no primer partido de titular. Doudera, David, el número 21.
2: Adelante, tres jugadores. Con el número 15, Pavel Zulch.
1: Pavel Zulch, este tiene 25 años. Juega en el Lyon de Francia. Ha jugado ya los dos partidos como titular. Zulch con la camiseta número 15.
2: Con el número 26, Denis Bisinski.
1: Denis Bisinski, este va como interior por la zona izquierda. Juega con interiores. Este combinado europeo también juega en el Victoria Plzeň. 23 años de edad para el jugador Bisinski. Denis es su nombre. Tiene el número 26.
2: Y el centro delantero con el número 9, Adam Hlosek.
1: Adam Hlosek tiene el número 9, 23 años para este jugador. Juega en el Hoffenheim de Alemania. Va por su segundo partido como titular, pese a ser el punta a punta, todavía no ha marcado. Hlosek tiene el número 9.
2: Vamos de corrido con la alineación en la portería. Matej Kovar en la defensa, Thomas Holz, Robin Hranac, Ladislav Krejci. En el medio sector, Mikhail Sadilek, Luka Cher, Vladimir Koufal, David Doudera. Y adelante, Pavel Zulch, Denis Bisinski y Adam Hlosek. La alineación de la selección de República Checa para enfrentarle a uno de los locales, a uno de los anfitriones, a México. Nosotros vamos con Mauro Vinicio en la radio del Mundial.
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5: Muy bien. Muy bien, estamos listos, señoras y señores. Paso con usted nuevamente, mi estimado Diego Sánchez, aquí en Radio Centro.
6: La radio de toda la vida, perfecto. Ya los equipos están desfilando prácticamente al césped del Estadio Azteca. Lo propio en la otra pantalla de la multidestino. Los equipos de Corea del Sur y también de Sudáfrica están desfilando a su escenario deportivo para tener el protocolo antes del arranque del partido. Nosotros vamos a dar a conocer la formación de México, alineación de los aztecas, alineación del equipo del sombrero grande, mi estimado Nico Velástegui, a través de Radio Centro.
7: La radio de toda la vida, vamos con el 11 de México, los dirigidos por Javier El Vasco Aguirre. En la portería, Raúl Rangel con el número 1.
6: Raúl Rangel es de titular, no hay tiempo ni espacio para Memo Ochoa. Raúl Rangel tiene la camiseta número 1, en el Chivas de Guadalajara, 26 años para el guardameta número 1.
7: 4 en el fondo, por la derecha, Jorge Sánchez con el número 2.
6: Jorge Sánchez juega en el PAOK allá en Rusia, tiene el número 2, 28 años para este elemento, Jorge Sánchez, número 2.
7: El back central será Israel Reyes con el número 15.
6: Israel Reyes, que juega en el América de México, 26 años para este elemento, por su tercer partido como titular.
7: Lo acompañará en la saga César Montes con el número 3.
6: César Montes, 29 años para el jugador del Lokomotiv de Moscú, de Rusia. Tiene 29 años César Montes con el número 3.
7: El lateral por izquierda será Mateo Chávez con el número 20.
6: Mateo. Don Mateo Chávez, déjeme ver a Don Mateo Chávez, juega en el AZ Almark, 22 años para este elemento, uno de los más jóvenes, ha entrado dos veces a la variante, es su primer partido como titular. Mateo Chávez tiene el número 20.
7: Edson Álvarez en la mitad del campo con el número 4.
6: Es el capitán Edson Álvarez del Fenerbahçe de Turquía, 28 años para este jugador. Edson Álvarez, número 4, capitán.
7: Lo acompañará en el medio sector Gilberto Mora con el número 19.
6: Gilberto Mora va por su segundo partido en lo que se refiere a esta Copa del Mundo como titular. Juega en el Xolos de Tijuana, de su país. Es volante interior, es un volante mixto, más bien este elemento, Gilberto Mora, 17 años apenas para el jugador del Tijuana con el número 19.
7: También estará en el medio sector con el número 7, Luis Romo.
6: Luis Romo del Chivas de Guadalajara, 31 años de edad, va por su segundo partido, tiene un gol en esta Copa del Mundo, Luis Romo, número 7.
7: Adelante estará con el número 25, Roberto Alvarado,
6: él es extremo por el sector derecho, juega en el Chivas de Guadalajara, 27 años de edad. El jugador va por su tercer partido como titular, Roberto Alvarado, número 25.
7: Por el otro extremo, por la izquierda, con el número 16, Julián Quiñones.
6: Julián Quiñones, de descendencia colombiana. Julián Quiñones juega en el Qasidiyá, allá en Arabia Saudita, 29 años para este elemento que pasó por el América, por el Atlante, por el Tigres. Pasó también por el Lobos WAP allá en México, en el Venados también estuvo con gran paso. Julián Quiñones, de 29 años de edad, 16, él es extremo por el sector izquierdo.
7: El centro delantero con el número 22, Guillermo Martínez.
6: Jugador del Pumas, compañero de Pedro Vite. Guillermo Martínez tiene 31 años de edad. Va por su primer partido como titular. El señor Guillermo Martínez tiene la camiseta número 22. Ahí vamos a escuchar el himno de la República de México para completar este protocolo.

Muy bien, entonces estamos cambiados, creo, me parece, mi estimado Mauro Vinicio. Ya vamos a coordinar un poco más. Vamos a seguir en esto del Mundial. Vamos con... ahí está, el himno de México.

0: Correcto, muy bien ahí los dos himnos, tanto de la República de Checa como también de México. Hemos cumplido con este acto protocolar, mi estimado Nico. Vamos con los árbitros.
1: Vamos con las autoridades del compromiso. El árbitro central será el argentino Yael Falcón Pérez.
0: Ahí está don Yael Falcón, argentino, es el juez principal de este partido.
1: El asistente 1 será Maximiliano del Yeso.
0: Maximiliano del Yeso, también argentino, asistente número 1. Él corre por la línea en donde está una de las bancas.
1: El asistente 2 será Facundo Rodríguez.
0: Facundo Rodríguez es el asistente número 2.
1: El cuarto árbitro será Cristian Garay.
0: Don Cristian Garay es el cuarto, no, es más bien, sí, cuarto árbitro, es chileno. Don José Retamal es el quinto juez, también es chileno. Juan Lara está en el VAR como principal, también de Chile. Rodolfo el Remo, pero este es Rodolfo Toski de Brasil, es el asistente de VAR. Y don Iván Bebek de Croacia es el soporte de VAR. Ahí todas las autoridades, ya se ha cumplido con el protocolo de himnos, el saludo también, la foto oficial, se viene el sorteo de cancha y pelota, lo que decía, lo que preguntaba Mauro Vinicio, ¿qué hora es en el Messi, en el México DF? Las 6 de la tarde con 56 minutos. Lo que pasa es que ahí el sol en esta época ingresará a las 9, 8 y media, 9,
1: todo, ¿no? En toda esa zona, ¿no? En el hemisferio norte es así. Hemos visto en Canadá hasta las 8, 9 de la noche. Que todavía se presencia como que fuera la luz del día. Vamos con Mauro Vinicio en Radio Centro, la radio de toda la vida, la radio del Mundial.
2: 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Ya estamos a segundos de dar el pitazo de inicio, mi estimado Diego Sánchez en Radio Centro,
0: la radio de toda la vida. Estamos viendo a Javier Aguirre con 67 años de edad. Él dirigió la selección de México cuando nosotros debutábamos en el Mundial en el 2002. Tiene mucha historia este Javier Aguirre, el Vasco Aguirre. Y sabe que el otro técnico veterano, ya usted ya lo decía, el de República Checa, Koubek, que es el más veterano con 74 años, pero con 73 está muy cerquita, Carlos Queiroz.
1: Claro, Carlos Queiroz.
0: Que mucha historia
1: también. Que lo está
0: haciendo
1: muy bien, ¿no?
0: Y Carlos Queiroz ha dirigido 2010, 2014, 2018, 2022 y 2024 consecutivamente, 5 mundiales consecutivos, don Carlos Queiroz.
1: Carlos Queiroz.
0: Va a empezar el partido.
1: Exactamente, va a arrancar el partido. Carlos Queiroz, que está dirigiendo Ghana.
0: Ghana.
1: Está dirigiendo la selección africana de Ghana.
0: Vamos a ver, creo que tiene altas posibilidades de quedarse con
1: la primera ubicación.
0: La primera ubicación, exacto, o por lo menos segundo, de forma directa.
1: Exacto, va a arrancar el partido en el Estadio Azteca, en el México DF. Se prepara separan el árbitro, se lleva el silbato a la boca, arranca, comienza.

0: tiene altas posibilidades de quedarse con
1: la primera ubicación.
0: La primera ubicación, exacto, o por lo menos segundo, de forma directa.
1: Exacto, va a arrancar el partido en el Estadio Azteca, en el México DF. Se preparan, el árbitro se lleva el silbato a la boca, arranca, comienza.

0: tiene altas posibilidades de quedarse con
1: la primera ubicación.
0: La primera ubicación, exacto, o por lo menos segundo, de forma directa.
1: Exacto, va a arrancar el partido en el Estadio Azteca, en el México DF. Se preparan el árbitro

0: un volante interior. Lo hizo hoy Fidalgo. Tiene recursos México. Tiene recursos. Vamos a ver si tiene jerarquía. Porque en el Mundial ya no solamente es el amor propio. Ya no solamente es la intención. Ya no solamente es la gana. Ya no solamente es el fútbol. Porque por algo está en el Mundial. Son buenas selecciones. Por algo son seleccionados. Son buenos jugadores. Ya también implica jerarquía. Y esa jerarquía se ve desde los partidos que empiezan en eliminación directa. Esa jerarquía se nota en el campo de juego. Aparentemente no, pero sí, se nota. Se nota. Y vamos a ver qué es lo que puede pasar justamente más adelante. Vamos a ver qué es lo que puede pasar ya en la fase de 16avos de final. Lo cierto es que hoy hemos disfrutado de los segundos 45 minutos, tanto en el Azteca como también en Monterrey. México líder, 9 puntos más 6. Segundo Sudáfrica, 4 puntos más... No, menos 1, 4 puntos menos 1. Y Corea del Sur se queda a la expectativa de a ver si clasifica o no con 3 puntos menos 1. Escocia, dentro de los mejores terceros del grupo C, tiene 3 puntos menos 3. Por lo menos a Escocia le supera. Dentro de los mejores terceros, Bosnia-Herzegovina tiene 4 menos 1. No le supera el representativo de Corea del Sur. Tiene que esperar Corea del Sur y si no, deberá hacer maletas el día sábado para volver a su país. Y ahora sí, confirmado, el choque. El choque del día domingo. El partido entre la representación de Suecia. No, Canadá. Canadá, que tiene que irse a Estados Unidos frente a Sudáfrica. Vamos a ver, entonces. Ya ese tiene que ubicarle ese partido para las 14 horas. Para las 14 horas del día domingo que se va a jugar un partido de los 16avos de final. Mañana lo estaremos confirmando aquello en lo que se refiere a este choque. Ya está el choque. Ya está Canadá, que es de los anfitriones, pero que no ganó su grupo, por eso tiene que cambiarse de país. Ya no jugará más en Toronto ni tampoco en Vancouver. Deberá jugar la fase de 16avos de final en Estados Unidos. Me parece que en Los Ángeles. Ya lo confirmaremos justamente mañana cuando tengamos el dato oficial en donde se juega ese primer partido, el partido de los 16avos de final. Señores, los compromisos han terminado. República Checa perdió 0-3 ante México y con esto República Checa se vuelve a su casa. Mientras que en el otro partido, Sudáfrica ganó 1-0 a Corea del Sur. Sudáfrica está clasificado de forma directa y Corea del Sur tiene que esperar a ver qué es lo que pasa en los diferentes partidos de los diferentes grupos que todavía están por disputarse, tanto mañana jueves, el día viernes y también el día sábado. Mauro Vinicio, usted le pone el punto final a esta transmisión. Nos vamos. Este ha sido un día en donde ha empezado la tercera fecha de la fase de grupos del Mundial y le hemos llevado la información desde las 12 del meridiano hasta ahora que estamos marcando las 22 horas con 10 minutos. Mauro Vinicio, usted en Radio Centro.
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Felicidades, que tengan una excelente noche. Mañana estaremos con mucho más de Radio Centro y el Mundial, las emociones del Mundial, solamente por acá. 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
1: Son las 22 horas y 43 minutos.
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0: Son las 23 horas y 13 minutos.
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1: 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Son las 23 horas y 56 minutos.
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1: Son las 0:15.
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1: Es la 1:19.
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1: Son las 2:09.
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3: Son las 2:39.
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1: Son las 3 y 14 minutos.
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2: Son las 4:09.
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1: Son las 4:34.
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2: Queridos hermanitos de la sintonía, reciban todos ustedes el cordial saludo de quien les habla, Abel del Ángel, su amigo, consejero, curandero de amplia experiencia. A través de mi conocimiento, señor, he visto cuántas personas fracasan en la vida y cuántas personas salen adelante. Tengo creatividad para levantarle y darle la mano al caído, al postrado, a quien tiene pensamientos negativos, aquella persona que lleva odio, maldad, rencor en su mente. A veces no hay que limpiar solamente al hombre que le hacen el daño, sino también hay que limpiar a la persona que está comprometida con el mal, aquella persona que solamente quiere hacer cosas negativas, cosas malas. Por eso hay personas que triunfan en la vida y hay personas que decaen. Hay amigos que se han separado, hay personas que escuchan el programa y que están llorando y que están sufriendo en su casa por un hombre que a veces no vale la pena. Pero quiero decirle a mi querida Ernestina, que me está escuchando en Riobamba, que su mente dotada por Dios por facultades extraordinarias y asombrosas no es para que usted cambie compromiso cada 8 ni 10 meses, donde me dice que me la siguen los hombres y que tiene usted personas para elegir a como le dé la gana. Pero le voy a decir dos cosas, mi querida Ernestina. Mujer buena, simpática, tienes 37 años, tienes 2 hijos, pero te burlas de los hombres, los haces sufrir bastante. Mucho cuidado con el tiempo, la que vayas a sufrir eres tú. Le estás sacando dinero a un hombre que tiene familia, a una persona que tiene sus hijos, que tiene una pequeña empresa de construcción, pero que le da dinero y que ella quiere solamente sacarle más plata. Me dice, don Abelito del Ángel, yo no quiero vivir con él, solamente quiero sacarle dinero. El nombre que yo le pongo a usted es para tan solamente entender que yo le escribo esta carta. Mi nombre es Ernestina y soy del signo, usted es del signo Tauro, porque es del signo Mayo. Usted es de Mayo, querida hermanita mía. Pero le voy a decir una cosa, hermana. Claro que por su simpatía usted está aprovechando los tributos del día, los tributos del momento. Usted se pinta, se arregla, se ha arreglado sus pezones, se ha arreglado sus piernas, usted se ha hecho cirugías. Pero ¿de qué le vale, mamita de mi vida? Yo quiero decirle una cosa, estás haciendo sufrir un hogar, estás haciendo sufrir una mujer, a unos hijos. Ellos pelean todos los días por tu culpa. Esta mujer se quiere separar y no deja al hombre porque ella ya tiene su edad, ella ya tiene su mayoría de edad. Esa mujer a quien tú estás engañando tiene 62 años y el marido tiene 59. Entonces tú estás con un hombre mayor y tan solamente estás por dinero. Quiero decirte, hermanita de mi vida, que yo quiero que tú me llames, que hay una solución muy grande para ti, para que olvides esta costumbre y que tú tengas dinero, porque tú tienes un negocio. Pero quisiera que me llames. 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Hermanos míos, amigos de la sintonía, para vivir la vida diariamente en aquellos hombres que fracasan, en aquellos hombres o mujeres que no tienen creatividad, a veces albergan pensamientos negativos de egoísmo, odio, rencor, chisme, no quieren salir adelante con sus fuerzas, quieren utilizar su belleza. Y recuerde usted, caballero, amigo, hermano de la sintonía, que a veces usted, teniendo su familia, está buscando otra persona que lo haga feliz. ¿Y sabe qué le está vendiendo? Tan solamente le está vendiendo belleza, le está vendiendo pintura, le está vendiendo cosas inciertas, cosas momentáneas. Pero usted, como es un hombre creído como galán, piensa que lo quieren por ser bonito. No, son los dineros que a veces te juegan negativamente y a tus pensamientos los confunden. Es lo que está pasando con esta persona que quiere quitarle más dinero a este hombre, y la que está sufriendo es la madre de sus hijos. Anota mi teléfono para que me puedas llamar al 0999-0. No tenga temor, llámeme. Es algo muy importante que le va a favorecer a usted, porque yo sé que usted está que se llena de fuerzas negativas y el hombre que usted quiere no se le acerca. Llámame al 0999-013-075. Yo soy Abel del Ángel, el curandero de las guaringas de Huancabamba, Perú. Niégale a las personas que se te quieren acercar tan solamente por quitarte, por aprender de ti, por prestarte dinero. Niégales hasta la amistad. Solamente salúdalos, ponlos de lado. Niégale a esa mujer la sonrisa que a veces se la da, si esa persona, esta señora o este hombre que te da sonrisas falsas, tan solamente quiere acercársete, hacerte daño.
3: Te buscan, te hablan, pero cuando deseas que te vean como enamorado, como pareja o amante, allí empiezan los problemas. Solo desean tu amistad, pero sin embargo, tú mueres por esa persona. La deseas tener a tu lado, disfrutar de sus besos, abrazos, caricias y mucho más. 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
2: Así es, mi querida familia y hermanos de todos los días, en este su programa del Maestro que Cura, yo quiero decirle al hombre que ha conseguido el éxito, que no solamente lo ha conseguido por una limpia, por un baño o por una protección. Yo quiero decirle al hombre que ha conseguido el éxito, que hoy en día tiene que cuidar haber llegado a la cima. Las posibilidades de seguir triunfando hay que cuidarlas más que cuando uno no tiene. Porque cuando uno empieza a brillar, todo el mundo lo mira. Cuando uno comete errores, lo critican. Y cuando uno sale adelante, lo examinan para ver cómo llegó, cómo está arriba, cuáles fueron los resultados, qué cosa hizo, está haciendo cosas buenas o cosas malas. Hay errores que estás cometiendo, quieren empujarte al vacío o quieren decirte que estás bien. Nadie quiere felicitarte por tus éxitos, solamente tu familia. Y aún así, dentro de la familia, a veces hay gentes envidiosas que tú no les ves la mano, pero sí hablan con esa lengua viperina. Por eso es importante, mi querida amiga o amigo mío, de que usted
4: se haga una preparación, una limpieza, que usted entienda que un amuleto, un secreto a usted, me le protege, me le cuida de toda maldad, de toda hechicería, de toda mala fuerza, de toda envidia negativa, porque nosotros, los maestros que curamos del Perú, en este programa diariamente le enseñamos el camino a que usted triunfe por una vida maravillosa, para que usted tenga éxito, para que las cosas que usted hace todas sean buenas y no malas, para que usted no se junte con personas negativas que a veces me lo llevan a la cantina a buscar moza, a buscar novio, a buscar hombre teniendo usted su esposo. La vida es infinita y sencilla siempre en cuando usted obedezca la grandeza de sus padres, la grandeza de las personas que la quieren, que lo quieren. Aquí tengo una misiva de alguien que me dice de Píllaro: señor Abel del Ángel, teniendo mi esposo cometí un error y me fui saliendo con un hombre que me ofrecía tantas cosas y cuando estoy a su lado ya no me cumplió ninguna. Ahora no puedo regresar a mi hogar. Tengo 3 hijos. Mi nombre es Eufemia. Don Abelito del Ángel, quiero saber cómo puedo hacer que mi marido me perdone. Claro que te va a perdonar, porque te quiere y te quiere demasiado. Y vea, hermanita de mi vida, no quiero mentirle ni meterle el dedo a la boca. Usted es una mujer grande. Lo que sí le quiero decir, que ese hombre a usted, antes de llevársela, fue por una venganza que tenía con la familia de tu marido. Y se fue donde una curandera, hacerte con tabaco, cintas y una foto, cosas malas y negativas. Hoy día, Abel del Ángel, curandero peruano, te lo está diciendo. Y no te estoy mintiendo, porque usted sabe los problemas que tiene ese hombre que te llevó con los familiares de tu ex marido al que tú has dejado. 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Usted nació para vivir una vida increíble. Usted nació para vivir de la mejor manera. Yo he visto gente ser feliz, señor, sin tener buena presencia. Yo he visto gente tener buen dinero sin tener estudio. Yo he visto gente que estudió tanto y vivir en la miseria y en la pobreza. 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Diariamente somos confundidos, señor, por personas que a veces trabajan como nosotros, pero ellos trabajan de otra manera. Yo soy peruano y mi mente está preparada para tener mucha fe en lo que te hago y atravesar un camino dificultoso, un camino de maldad, de desgracia, de brujería, de oscurecimiento, y hacerte ver quién verdaderamente es tu amigo, es tu enemigo, quién te quiere o quién no te quiere. Porque hoy en día usted va a tomar la decisión de hacerme una visita, de llegar a mi hogar, de venir y consultar en el tarot, en el naipe, la baraja. Gente de Píllaro, Patate, Salate, Quero, Ceballos, Riobamba, Ambato, de Mocha, de La Tacunga. Gente de Saquicilipu, Gilí, Lazo, llegan a la puerta de mi hogar con una vela, una fotografía. Llegan a preguntar por el gran maestro que habla a través de 14 emisoras y que trabaja con espíritus de bien aquí en Salcedo, en la calle Manuel María Salgado. 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Mis queridos hermanos, amables oyentes de la sintonía, la Virgen del Cisne, Virgen de Agua Santa, mi poderoso Señor de Cuicuno, me proteja en este día tan sagrado que yo estaré para servirle y atenderle a toda persona que me pueda visitar y que yo le diga la verdad a través del tarot, la baraja y el naipe. Estaré con usted mañana en una nueva edición.

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De la mañana con 8 minutos, 5 horas, 8 minutos. A través de Radio Centro, la radio de toda la vida, les damos la más cordial bienvenida. Les saludamos, Milton Galarce, que les habla Edison León Rivera. Ya estamos en día jueves 25 de junio, año 2026. Así no querramos, siempre tenemos en nuestro corazón y en nuestra mente a la selección de Ecuador. Esperamos que hoy a las 15 horas 3 de la tarde se inicie una jornada positiva para el fútbol ecuatoriano y para los 17 millones que poblamos este hermoso país. Hoy ante Inglaterra, hoy ante su selección de Inglaterra, ¿sí? Hoy, pues, estará, sí, ante Alemania, perdón, estaba dudando ante Alemania, pues hoy se jugará la última carta. Ojalá al final de los 90 minutos saboreemos un triunfo y pasar a la siguiente fase. Estaremos pendientes con la información de Carlos Núñez Gaibor y Patricio Edmundo Mantilla Calderón, quienes están desplazados en Estados Unidos para darnos a conocer antes, durante y después de este partido crucial entre la selección de Ecuador versus selección de Alemania.

oración para hoy día jueves, jueves 25 de junio. Amado Dios, hoy queremos agradecerte porque cada vez que te hemos pedido ayuda, te hemos clamado e incluso lo que hemos hecho con lágrimas en los ojos, allí has estado tú, con los brazos abiertos para recibir nuestras peticiones, para consolar nuestras penas y para llenarnos de esperanza. Gracias, amado Señor, porque aunque muchas veces te hemos fallado y aún más veces hemos dudado, siempre nos has dado lo que hemos querido, sino lo que más nos ha convenido. Y cuando hemos querido que actúes con la rapidez del rayo, has hecho tus maravillas lentamente para que nosotros aprendamos la lección, adquiramos carácter y maduremos aún más nuestra fe en ti, amado Señor. En el nombre del Padre, y del Hijo, y del Espíritu Santo. Amén.

0: las 5 de la mañana con 12 minutos, titulares que hicieron noticia a nivel local, nacional e internacional, amigos oyentes de Radio Centro. Un devastador terremoto sacudió parte de Venezuela. Incuantificable hasta el momento los fallecidos, los desaparecidos. 7.5 este sismo que sacudió parte de Venezuela. También otro similar en Japón. La tierra tiembla. La tierra se queja del maltrato que le damos los habitantes del planeta. En Venezuela, en Japón, terremotos que deja miles y miles de muertos. Las 5:13 minutos, Milton Galarza, bienvenido, muy buenos días.
1: Amigos oyentes de Radio Centro, ¿qué tal? Buenos días. La noticia que recorre el mundo, dos sismos superiores a magnitud 7 sacudieron a Venezuela y dejan severos daños en edificios, viviendas y comunicaciones.
0: Las 5 de la mañana con 13 minutos, Daniel Novoa ofrece ayuda humanitaria a Venezuela, país que sufrió dos terremotos.
1: Atención, identifican a víctimas de trágico accidente de bus en Colta.
0: Las 5:13 minutos, Radio Centro estuvo en el sitio e informó sobre el último banderazo de los ecuatorianos en Times Square en Nueva York.

0: previo al partido entre Ecuador y Alemania.
1: A las 5 de la mañana con 14 minutos, las zonas del Pacífico más propensas a tsunamis en los próximos 10 años, según los expertos, les damos a conocer.
0: Las 5 de la mañana con 14 minutos, noticias en titulares a nivel de Ambato y la provincia de Tungurahua. Atención a nuestros cientos de adultos mayores, escuche por favor. Adultos mayores pueden acceder a exoneración total del impuesto predial urbano en Ambato.
1: A las 5 de la mañana con 14 minutos, atención, la ordenanza integral que regula las tarifas de calidad y las condiciones de prestación de los servicios de transporte terrestre público urbano de pasajeros en buses urbanos del Cantón Ambato, indica que este día viernes 26 de junio a las 15 horas será la socialización.
0: Las 5 de la mañana con 15 minutos, tribunal condena a 2 policías por uso excesivo de la fuerza. 2 policías en su patrulla siguieron a un motociclista y en el transcurso, aproximadamente a 2 metros de distancia, disparó uno de ellos, ingresó la bala por la parte de atrás de la cabeza, por el occipital, y salió por la frente, y este individuo de 19 años murió. Luego de las investigaciones se determinó la culpabilidad y fueron condenados a varios años de prisión.
1: Atención, las 5 de la mañana con 15 minutos, la venta clandestina de licor artesanal convierte a la Plaza Urbina en un punto de encuentro de libadores. Atención, aquí el desarrollo de las noticias, nos vamos y nos tomamos de revista Vistazo. Terremoto en Venezuela, videos muestran edificios colapsados y ciudadanos huyendo entre los escombros. Los gritos de desesperación. Un fuerte terremoto de magnitud 7.5, inicialmente estimado en 7.1, sacudió la tarde de este miércoles el centro y la costa central de Venezuela, provocando escenas de pánico, daños materiales y el colapso de infraestructuras en varias regiones del país, según muestran decenas de videos difundidos en redes sociales. El sismo se sintió con fuerza en Caracas, en los estados de Carabobo y Yaracuy, Aragua, Miranda, La Guajira, Lara y Trujillo, y debido a la magnitud también fue percibido en distintas zonas de Colombia, inclusive en Bogotá, así como en las islas de Curazao y Aruba. A las 5:17 minutos.
0: Las 5 de la mañana con 17 minutos en Radio Centro. También otro terremoto sacudió a Japón. Atención a la información a través de Radio Centro, la radio de toda la vida. Las 5 de la mañana con 17 minutos, un terremoto sacude el norte de Japón. Ayer 24 de junio del 2026, a pocos minutos de lo ocurrido en Venezuela. Las 5:17 minutos, más adelante detallamos esta información. 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
1: A las 5 de la mañana con 18 minutos, y cómo lo ven desde Univisión, el asunto del terremoto. 2 sismos superiores de magnitud 7 sacudieron a Venezuela y dejan severos daños en edificios, viviendas y comunicaciones. Atención, el primer movimiento ocurrió a las 6:04 de la tarde en San Felipe, capital del estado de Yaracuy, con una magnitud de 7.2. El segundo sismo casi de inmediato se registró a las 6:05 en la localidad de Yumaré, en el mismo estado de Yaracuy, con magnitud de 7.5. El Servicio Nacional de Clima de San Juan en Puerto Rico informó que la alerta de tsunami fue cancelada. Previamente, la Autoridad Marítima Colombiana había afirmado que no existe amenaza de tsunami para la costa del Caribe colombiano.
0: Las 5 de la mañana con 19 minutos. Radio Centro los acompaña. Lo que sucede en el mundo: terremoto de magnitud 6.9 sacude el norte de Japón y se siente hasta Tokio. La Agencia Meteorológica de Japón reportó un terremoto de magnitud 6.9 ayer 24 de junio. Iwat es una zona sísmica activa. El 24 de junio del 2026, un terremoto de magnitud 6.9 sacudió al norte de Japón. El epicentro se localizó frente a la prefectura de Iwat, a una profundidad de 50 kilómetros, según informó la Agencia Meteorológica del Japón. Este movimiento telúrico se sintió incluso en Tokio, capital del país. La prefectura Iwat es conocida por ser una de las zonas más activas del planeta en términos sísmicos. Forma parte del denominado Cinturón de Fuego del Pacífico, donde convergen varias placas tectónicas y se concentra buena parte de la actividad sísmica mundial. Contexto internacional, reiteramos, Venezuela también enfrenta un sismo. El terremoto en Japón ocurre en un contexto internacional marcado por intensa actividad sísmica. Horas antes del terremoto en Japón, un sismo de magnitud 7.1 sacudió a la costa central de Venezuela, sintiéndose con fuerza en Caracas. Allí cientos de personas evacuaron edificios y las autoridades desplegaron organismos de emergencia para evaluar daños y atender posibles afectaciones. La tierra tiembla, amigos oyentes, en Venezuela y en Japón, informa Radio Centro. 5:21.
1: Las 5 de la mañana, 21 minutos, y hace una hora nada más se da a conocer la siguiente información: el relato entre lágrimas de una venezolana tras los dos terremotos de un escenario de una película de terror. Los dos terremotos devastadores que han sacudido Venezuela han dejado un sinfín de imágenes y testimonios aterradores. Uno de ellos es el de una venezolana que en el momento de los dos temblores, que estuvieron separados por poco más de medio minuto, temió que su casa podría venirse abajo. Estaban todas las paredes agrietadas y abrimos la puerta como pudimos, relata. Al salir se encontró un panorama absolutamente desolador. Abría una columna de humo que no nos dejaba ver. Cuando bajamos parecía el escenario de una película de terror, relata la venezolana. Las 5 de la mañana y 22 minutos.
0: Las 5:22. Más detalles, amigos oyentes de Radio Centro. Venezuela, doble terremoto de gran magnitud. Según el Servicio Geológico de los Estados Unidos, Venezuela fue sacudida por dos terremotos consecutivos de magnitudes 7.2 y 7.5, separados por apenas 39 segundos. El epicentro se ubicó cerca de Morón, en el estado de Carabobo, al oeste de Caracas. Fuertes daños estructurales en Caracas, La Guaira, Valencia y otras ciudades. Colapso de edificios y evacuaciones masivas. Al menos hasta el momento, 32 fallecidos y más de 700 heridos en los primeros reportes oficiales. Miles de personas afectadas y labores de rescate en desarrollo. Se emitió especialmente una alerta de tsunami para sectores del Caribe, aunque posteriormente la amenaza fue reducida o cancelada. ¿Qué pasó en Japón? Sismo de magnitud 6.9, Pocos minutos después del terremoto de magnitud 6.9, sacudió la costa noreste de Japón en la región de Tohoku. Las autoridades japonesas informaron que no se emitió alerta de tsunami y que inicialmente no se reportaron víctimas ni daños graves. La situación del Japón, epicentro frente a la costa noreste de Honshu, no se detectaron anomalías e instalaciones nucleares. El gobierno japonés activó equipos de emergencia para evaluar posibles daños. Se registraron daños menores en algunas edificaciones y cortes puntuales de servicios. Amigos oyentes, un sismo de 6.9 en Japón, mientras que en Venezuela dos terremotos de 7.2 y 7.5, separados apenas por 39 segundos. Informa Radio Centro.
2: Es agrietada, pudimos abrir la puerta como pudimos, una nube de humo que no nos dejaba ver.
1: Parte de los testimonios de lo que ocurre en Venezuela, amigos oyentes de Radio Centro, las 5 de la mañana con 25 minutos.
0: Las 5 de la mañana con 25 minutos en Radio Centro, 5:25 minutos. ¿Y qué es lo que manifiesta? El presidente de la República, Daniel Noboa, ofrece ayuda humanitaria a Venezuela, país que sufrió dos terremotos. Venezuela sufrió dos terremotos y los daños materiales, así como el balance de víctimas mortales, aún no se conoce. El presidente Daniel Noboa ofreció ayuda humanitaria a Venezuela luego de que este país sufriera dos terremotos de magnitud 7.2 y 7.5 la tarde del miércoles 24 de junio. El jefe de Estado aprovechó para solidarizarse con el pueblo venezolano. Hasta la publicación de esta, no se conoce la cifra oficial de heridos y fallecidos, pero según el Servicio Geológico de Estados Unidos, podía dejar un saldo potencial de entre 10.000 y 100.000 víctimas mortales. Ecuador responderá con la rapidez y el compromiso que este momento exige, porque a pesar de las enormes diferencias, la humanidad siempre debe regir la actuación de un mandatario, escribió Noboa en la red social X. Ecuador se sumó así a países como Estados Unidos, Panamá, Qatar, Cuba, Nicaragua, Turquía, Jordania, Barbados, Curazao, Colombia, Reino Unido, Brasil y México, los cuales también ofrecieron ayuda inmediata a Venezuela. 5:27 minutos.
1: Las 5 de la mañana con 27 minutos. En el ámbito nacional, les damos a conocer que identificaron a víctimas de trágico accidente del bus en Colta. Las autoridades continúan actualizando la información sobre el fatal accidente de tránsito ocurrido la madrugada de este 24 de junio en el sector Hierba Buena, Cantón Colta, donde un bus interprovincial se estrelló y volcó, dejando 4 personas fallecidas y varios heridos. La subzona de policía de Chimborazo informó que una de las víctimas mortales fue identificada como Jairo Alberto Tanguila Chihuango, de 33 años, quien fue trasladado al Hospital Básico de Cajabamba, donde falleció debido a la gravedad de sus lesiones. Las otras 3 víctimas mortales continúan en proceso de identificación. Asimismo, se confirmó la identidad de varios heridos que reciben atención médica en diferentes casas de salud. Entre ellos constan Luisana Maite Grefa Calapucha, de 29 años, servidora policial en servicio activo. Sharik Solange Grefa Calapucha, de 20 años. Erickson Neptalí Taima Reina, de 47. Michel Richard Alvarado Tanguila, de 26. María Dioselina Pilco, de 45. Y Gabriel Patricio Coca Recalde, de 38 años. Las 5 de la mañana con 28 minutos.
0: Las 5. 5 de la mañana con 28 de minutos. Debido a esta situación de los terremotos en Venezuela, la presidenta encargada de Venezuela, Daisy Rodríguez, declaró el estado de emergencia por las afectaciones en Caracas y en los estados cercanos de Miranda, Iraguaira, así como Aragua, Carabobo y Falcón. Una pausa y ya volvemos con más.
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3: Las 5:34.
14: Las 5:34 de Radio Centro los acompaña. Ya tenemos información desde fuera de estudios con el licenciado José Garcés Escobar, el mismo que es presidente del Consejo Consultivo de Adultos Mayores del Cantón Ambato, a la vez representante de la Red Nacional de Adultos Mayores del Ecuador, núcleo de la provincia de Tungurahua. José Garcés Escobar, bienvenido a Radio Centro. Muy buenos días, porque en Radio Centro hacemos noticia.
15: Y hacemos historia, mi querido Edison y Milton. Aquí en la parroquia de Quizapincha, 8 grados centígrados, parcialmente nublado. Parece que vamos a tener un poquito de lluvia, está cambiando el clima nuevamente. Una mañana sombría y oscura amenaza señales de lluvia, pero llegamos al Centro de Salud de Augusto Martínez, invitados para participar en la Brigada de Salud y la celebración del Inti Raymi en la comunidad de Santa Cecilia de Pondoa. Poco a poco va llegando la gente y se fueron dando cita, y claro, no podía faltar la presencia de los adultos mayores, así como la presencia de los estudiantes, donde toda la comunidad participó activamente. Sobresaliente actividad demostraron los estudiantes de la Unidad Educativa Augusto N. Martínez, con su estudiante Celeste Paredes. Nos cuenta que la gestión financiera y contable nos permite convertir los números en oportunidades. Al administrar recursos y analizar la información financiera para tomar decisiones, nos manifiesta que se desarrollan competencias en contabilidad y finanzas, administración empresarial, tributaria básica. Kenner López complementa que la tributación básica, o se obtiene herramientas digitales y software contable, emprendimiento y liderazgo, análisis y forma y toma de decisiones. Por otro lado, sus testimonios luego de la realización de la ceremonia del Inti Raymi redescubren que somos uno con la tierra, de dónde venimos y a dónde vamos. Por eso debemos cuidar nuestra tierra como una verdadera madre, porque nos alimenta, nos nutre y nos protege con plantas medicinales, nos regala el agua que calma la sed y el viento que nos da el hálito de vida. El fuego nos recuerda la sabiduría de nuestros abuelos. Creo que hicieron una hermosa síntesis de lo que es el Inti Raymi. Nos regalaron con la danza del diablo Uma, que alegran nuestras comunidades. La Tarazana de Picaigua, con el grupo de adultos mayores, realiza un taller práctico de los alimentos de nuestros antepasados, recordando las golosinas de su infancia: la máchica con chochos, el tostado, el morocho, el cauca, las papas con manteca, con mapahuira, y el valor nutritivo de los huevos de gallo y gallina, que no faltaban en nuestras casas. La combinación con la acelga, la espinaca, la ortiga, el taraxaco, el yantén, que al mezclar con máchica o con avena formaban una tortilla para nuestro desayuno. Esta vez, dentro de la recuperación de los saberes, compartieron y elaboraron estos alimentos, recordando nuestra niñez y con alegría. Los adultos mayores de Ambatillo celebraron a lo grande el Inti Raymi en el Pucará. Dentro de la celebración participó don Vicente Tuaza y su hijo con la interpretación del violín y la guitarra, las danzas de los adultos mayores y de los jóvenes. El altar de la celebración fue elaborado por niños y jóvenes. Participaron las autoridades parroquiales, el presidente de Conagupare, Amable Chaluis, como especialista de interculturalidad y desarrollo. Pero en este Inti Raymi tenemos a nuestra compañera Olga Piedad Zúñiga Mosquera, integrante del grupo de Corazones Fuertes y Traviesos de la parroquia Bolívar del Cantón Pelileo, que se adelante en el camino, que haya paz en su tumba y conformidad en sus compañeros, que extrañaremos su sonrisa, su empuje y la alegría de vivir que ponía entre nuestras reuniones. El grupo Renacer empieza a recuperar su identidad con un bordado en punto de cruz de la Chacana. Hermosos son los diseños que están realizando de acuerdo a su creatividad y la memoria de recuperación. En el Museo Casa del Portal se desarrollaron dos eventos: Raíces en mí, entre trances y herencia, y los panelistas del pueblo afro, Gladys Carlosama, Helen Martínez Arroyo, Milena Obando, nos trasladaron a los primeros tiempos de su cultura en esta merindia. El siguiente encuentro, el conversatorio Adún, Sueños Particulares, un encuentro en torno a la figura de Jorge Adún, con ponentes de primera clase como Julio Pasos Barrera, Javier Oquendo y Fernando Endara. Del conversatorio, muy rico en experiencias y análisis de su obra literaria, nos quedamos, mientras los escritores pertenezcan a las clases sociales diferentes, habrán tenido experiencias distintas. Quiero unirme también en el dolor con mi compañera de labores docentes, Yolanda Luna, por el fallecimiento de su esposo, que fue vicerrector y docente de la unidad educativa Fray Bartolomé de las Casas de la parroquia de Salasaca. Que haya paz en la tumba recién abierta de Luis Germán Poveda Ortiz. Gracias al Centro de Salud de Atahualpa por tener un diálogo desde el enfoque intercultural. Gracias por sus inquietudes y preguntas, porque en Radio Centro hacemos noticia.
14: 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Muchísimas gracias. ¿A quién es el invitado los días jueves? El licenciado José Garcés Escobar, presidente del Consejo Consultivo de Adultos Mayores del Cantón Ambato y a la vez representante de la Red Nacional de Adultos Mayores del Ecuador, Núcleo Tungurahua. El próximo día jueves, una nueva cita, nuestro reconocimiento y agradecimiento por la visita que realiza a diferentes parroquias, cantones de la provincia de Tungurahua. Las 5 de la mañana con 42 minutos.
3: Las 5 de la mañana con 42 minutos. Atención en el ámbito local. El transporte público anuncia socialización, pero a medias. Se ha publicado un comunicado oficial de Transporte Público de Ambato donde anuncia las fechas para socializar la actualización de las tarifas de pasajes. El detalle es que nos dan los días y los sectores y ya les damos nosotros la hora. En Izamba se desarrolla el día de mañana 26 de junio y ya tengo aquí la hora. Tranquilos, que hay que darles completo la información. La ordenanza integral que regula las tarifas de calidad y las condiciones de prestación de servicios de transporte terrestre público urbano de pasajeros en buses urbanos del Cantón Ambato se desarrollará en el Complejo Deportivo y Recreativo de Izamba junto a la empresa pública municipal GITSA este viernes 26 de junio a partir de las 15 horas 3 de la tarde. Están invitados entonces a participar de la socialización de la ordenanza integral que regula las tarifas, la calidad y las condiciones de prestación de los servicios de transporte terrestre público urbano de pasajeros en buses urbanos del Cantón Ambato. Las 5:43 minutos.
14: Las 5 de la mañana con 43 minutos en Radio Centro. Gracias a nuestros reporteros populares. Miguel Pazmiño, que viaja al oriente ecuatoriano, ya tenemos nuestro primer reporte del estado de las vías. Al llegar al puente de las Juntas, en la vía Ambato, Perileo, Baños, Puyo, al llegar al puente de las Juntas, 2 kilómetros sentido Ambato, Baños, hay un poste caído. Tener precaución al pasar por el lugar. Reiteramos, al llegar al puente de las Juntas, 2 kilómetros sentido Ambato Baños, hay un poste caído. Tener precaución a los señores conductores. Una pausa y más información.
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5: Las 5:48.
6: Las 5:48 en Radio Centro. Solamente para información, recordarles, los terremotos más grandes registrados en la historia en el planeta, año, lugar y magnitud. En 1960, terremoto en Valdivia, 9.5 de magnitud. Valdivia, perteneciente a Chile. 1964, terremoto en Alaska, 9.2 de magnitud. 2004, terremoto y tsunami del Océano Índico, 9.1 magnitud. 2011, terremoto y tsunami en Tohoku, 9.1. Y 1952, terremoto en Kamchatka, 9.0. Los terremotos más fuertes registrados en la historia mundial. Las 5:49, ya tenemos información desde fuera de estudios, desde Chivoleo, San Francisco, con el espacio Identidad y Cultura, Cristóbal Caluña, a través de Radio Centro. Bienvenido, buenos días, porque en Radio Centro hacemos noticia.
7: 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Muy buenos días, queridas amigas, amigos. Una mañana un poquito abrigada. Estamos con 8 grados de temperatura. No llueve. Saludos cordiales a nuestros queridos amigas, amigos en el mundo. Un fuerte abrazo. 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Esta mañana vamos a conversar sobre, hay muchos jóvenes en nuestras comunidades, se va perdiendo poco a poco la identidad cultural. ¿Por qué en el campo se va perdiendo la identidad cultural? La identidad cultural en el campo se pierde principalmente por el desplazamiento y la migración de los jóvenes hacia las ciudades. La influencia de la globalización, la tecnología y la educación formal que a menudo no valora las tradiciones locales. A veces los padres de familia se van llevando a sus hijos a otros lugares, a las ciudades, a formar parte de los migrantes en nuestras comunidades. Por eso poco a poco se ha ido perdiendo la identidad cultural y asimilando otras culturas, otros conocimientos, otras experiencias. Este fenómeno se desarrolla a través de varios factores claves, por ejemplo, la migración y el éxodo rural, la búsqueda de mejores oportunidades económicas lleva a las nuevas generaciones a las ciudades. Pero esto genera el desarraigo territorial que desconecta a las personas de sus prácticas agrícolas, de sus vivencias, de su cultura comunitaria y también de su vida, a formar parte y experiencia de otras culturas. La gran influencia ha sido la globalización y la conectividad el acceso a internet, televisión, redes sociales, introduce modas, ideologías y perspectivas urbanas o extranjeras que a menudo son percibidas como más atractivas o modernas, haciendo que las tradiciones parezcan obsoletos, como que no sirviera a nuestra cultura. Entonces, en muchas ocasiones la educación formal no ha integrado los saberes ancestrales a las costumbres locales en sus currículos, provocando que los niños y jóvenes perdieran el sentido de pertenencia a su entorno, a su vida, donde está viviendo la comunidad, donde tenemos buenas costumbres, pero esto se va perdiendo. Y por otro lado, ha sido también el cambio de la producción, la introducción de modelos agrícolas industrializados, el deterioro de la rentabilidad del campo ha obligado a modificar las formas tradicionales de trabajo, perdiéndose rituales, saberes transmitidos por generaciones. Los adultos mayores que poseen los conocimientos tradicionales enfrentan una falta de valoración y respeto por su sabiduría, lo que dificulta la transmisión oral de la cultura a las nuevas generaciones. Cuando se muere un adulto mayor, se muere la biblioteca. Ellos conocen de la buena vida, porque podemos decir que en nuestras comunidades antes no había enfermedad, no había otro tipo de malas costumbres, pero en la actualidad vienen conociendo, vienen trayendo a nuestras comunidades y poco a poco se va perdiendo la cultura buena que teníamos en nuestras comunidades. Esto ha causado también problemas en nuestras comunidades. Hoy, en la actualidad, vemos una vida muy peligrosa, una vida que no es tan confiable en nuestras comunidades igual. Pero lo importante es que en nuestras comunidades vivimos unidos. Cualquier cosa, la solidaridad, el maqui mañachi, la noche, la mañana, alguien dice algo, pues toda la gente ya está en la calle. Eso es bueno, eso es lo que tenemos por lo menos en las comunidades. Ya tenemos las 5 de la mañana con 56 minutos. 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En este programa, esta mañana, en el programa de Identidad y Cultura hemos hablado por qué se va perdiendo la identidad cultural en el campo. 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
0: 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Muchas gracias. Enseguida volvemos.
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0: Las 5 de la mañana, 58 minutos.
6: 2 minutos y las 6 de la mañana. 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
0: 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Las 6 en punto de la mañana.
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0: abrazo cordial. Muy buenos días, señoras y señores. Muy buen día. En este nuevo despertar, las noticias continúan hasta las 8. En nuestras frecuencias 91.7 FM y 1130 AM. En la radio de toda la vida. Siempre gratitud por este nuevo día. Bendiciones. Les deseamos un día de infinitas bendiciones. Que todo lo que haga en este día sea de prosperidad, sea de bendición. A los amigos que están en carretera, bendiciones. A quienes se aprestan para la jornada del día de hoy, infinitas bendiciones. Y las noticias continúan hasta las 8. Atención. En Venezuela, Delcy Rodríguez declara estado de emergencia en Venezuela. La Guaira es zona de desastre tras terremotos. La presidenta encargada de Venezuela, Delcy Rodríguez, declara estado de emergencia tras dos terremotos que sacudieron al país. Clases y actividades no esenciales se suspenden. Graves daños se registran en el aeropuerto de Maiquetía. Solidaridad con los hermanos de Venezuela. Y en el Ecuador, amigo de Natalie Mafla no llegó a dar su versión en la fiscalía. Mientras tanto, el presidente de la República, Daniel Noboa, pide al Consejo Nacional Electoral inadmitir la solicitud de revocatoria en su contra. Noticias en el ámbito local, nacional e internacional. 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
0: Vamos con lo que sucede en Venezuela. Según primicias, la presidenta encargada de Venezuela, Delcy Rodríguez, declara estado de emergencia tras dos terremotos que sacudieron al país. Clases y actividades no esenciales se suspenden. Graves daños se registran en el aeropuerto de Maiquetía. En un primer mensaje al país, Rodríguez precisó que las clases escolares y actividades no esenciales se suspenden para próximos días, así como los servicios del metro, el ferrocarril.

0: En Caracas. Luego de un segundo mensaje, Rodríguez mencionó que el estado La Guaira es la región más afectada por los terremotos que sacudieron al país y lo calificó como una verdadera tragedia.
1: La presidenta encargada de Venezuela, Delcy Rodríguez, declaró estado de emergencia en el país tras los dos terremotos registrados este miércoles. Acompañada de su hermano y presidente de la Asamblea Nacional, Jorge Rodríguez, y del ministro Diosdado Cabello, la mandataria mencionó que graves daños se registran en la infraestructura del aeropuerto de Maiquetía y que sirve a Caracas, por lo que permanece cerrado. Luego, en un segundo mensaje, Rodríguez también mencionó el estado de Guayas, la región más afectada. La mandataria informó que los equipos de emergencia mantienen intensas labores de búsqueda y rescate para localizar sobrevivientes entre los escombros. Dijo, se sumarán equipos de rescate de varios países. Rodríguez indicó que al menos 32 personas fallecieron y más de 700 heridos han sido atendidos en los hospitales públicos y centros de salud privados, aunque advirtió que el balance podría aumentar a medida que avanzan las operaciones en La Guaira.
0: Solidaridad con los hermanos de Venezuela. ¿Qué tal, Jorge Jácome? Antes, profesor, 6:15.
2: Las 6:15, el terremoto de Venezuela podría causar hasta 100,000 muertes según Estados Unidos. Organismos de Estados Unidos proyectan miles de víctimas tras sismo frente a Venezuela. El Servicio Geológico de Estados Unidos estimó el miércoles que el terremoto de magnitud 7.5 registrado frente a la costa de Venezuela podría dejar un saldo potencial de entre 10,000 y 100,000 fallecidos. Esta evaluación proviene del sistema Packer, que también anticipa importantes pérdidas económicas.
0: Las 6:16, Jorge, buen día.
3: ¿Qué tal, compañeros? Buenos días. Es una tragedia siempre para toda la humanidad, para el pueblo de Venezuela. Ya ha sufrido Venezuela por décadas por la parte política, delincuencial y otra serie de factores, su misma economía. Y recibí las imágenes ahora que todos inmediato por redes sociales daban cuenta de la gravedad del tema. Sin embargo, con el paso de las horas, se conoce que este terremoto ha sido más fuerte de lo que se pensaba. Los daños materiales son incalculables e igual el tema de la pérdida de vidas humanas. No nos queda más que bajar la cabeza, cerrar los ojos, orar y pedir por todo un pueblo que necesita no solo de la solidaridad de su país, sino del mundo entero. Y ojalá estos golpes tan duros que nos da la vida sirva para que el poder reflexione y entienda que más allá de cualquier interés político, siempre debe primar el interés de todos sus habitantes, de todos sus ciudadanos. Un dolor inmenso en un país tan querido como Venezuela, que afronta una situación tan grave. El terremoto fue tan fuerte que se lo sintió en gran parte de Colombia y gran parte del Caribe. Y coincide con otro terremoto también ocurrido en Japón, 2 horas antes de este movimiento telúrico que está dejando secuelas de inmenso dolor.
0: El reiterado saludo. Son las 6:18 en el boletín informativo Nuevo Día. Y en el ámbito nacional, el presidente Daniel Noboa presentó ante la Corte Nacional Electoral su contestación al pedido de revocatoria en su contra y solicitó que la solicitud sea inadmitida por presunto incumplimiento de requisitos legales. Como parte de su defensa, el gobierno entregó documentación elaborada por distintas carteras de Estado. Según el presidente, se trata más de 22 cajas y 14,532 folios que respaldan las acciones ejecutadas durante la gestión del mandatario. Adelante con más noticias, La Hora Milagros.
4: Son las 6:18.
0: La hora 6:18, la viceprefecta de Tungurahua analiza la posibilidad de participar en las próximas elecciones.
1: Vanessa Lozada, viceprefecta de la provincia, dio a conocer que si decide participar en las próximas elecciones sería para el mismo cargo, decisión que tomará en los siguientes días, una vez que evalúe las reuniones mantenidas con varias organizaciones políticas.
5: Todavía no tenemos una decisión tomada. Yo creo que en el transcurso de la primera semana de julio finalmente tendremos ya una decisión más formal. No es seguro todavía mi y participación. Pero lo que sí les puedo comentar es que he tenido invitaciones de diferentes partidos y movimientos. Me he reunido con todos porque me parece un acto de respeto que si a uno le están invitando para o le han considerado para algún espacio de toma de decisión, lo mínimo que uno puede hacer es agradecer esa consideración de su nombre para algún espacio de toma de decisión. Entonces, lo que sí les puedo comentar es que en los días anteriores, varias organizaciones políticas de la localidad y también nacionales han tocado las puertas de la viceprefectura, han considerado que posiblemente yo podría aportar dentro de algún espacio, principalmente del espacio de la viceprefectura. ¿Por qué? Porque la ley lo que establece es que si uno va a ser candidato para el mismo espacio en el cual se encuentra ejerciendo sus funciones, pues toma sus días de vacaciones y puede continuar como trabajando desde ese espacio, obviamente con las vacaciones en la época de campaña. Pero si uno va a ser candidato para un cargo diferente al cual está desempeñando, obviamente como debe ser coherente, debe renunciar a ese espacio para posteriormente ser candidato. Entonces, en realidad las organizaciones políticas han considerado mi nombre para continuar en el espacio de la viceprefectura. Yo considero que no son decisiones sencillas y que se deben tomar a la ligera, porque implica también algunas situaciones, a ver, tanto políticas como económicas, como familiares. Entonces, son decisiones que sí se deben tomar con la consideración necesaria. También con el compromiso de, yo tengo el compromiso de los siguientes 4 años dedicarme nuevamente a tiempo completo a estas actividades porque son bastante demandantes. Entonces, todavía estamos conversando, estoy en realidad, y yo creo que ya esta semana es como una semana de pausa para tomar la mejor decisión. De todas maneras, si yo no llego a participar, a cualquier persona, o si participo y los resultados no son favorecedores, porque en los dos escenarios estaría manteniendo mi compromiso, a cualquier persona que llegue al espacio de la viceprefectura, yo estoy dispuesta a apoyarle de la manera más generosa.
4: Reportó Noé Vargas.
6: Son las 6:21.
0: La hora 6:21 en otras informaciones. Vamos rumbo a nuestras actividades. 6:21. Pacientes crónicos renales piden la apertura del área de diálisis en el Hospital Ambato.
1: El cierre del área de diálisis en el Hospital Regional Ambato generó que alrededor de 45 pacientes viajen a la ciudad de Quito para recibir el tratamiento, condición que ocasionó una serie de problemas. Por ello, solicitan que se designen los recursos para reapertura de esta unidad médica en Ambato.
7: Pacientes de diálisis peritoneal de Tungurahua dieron a conocer que después de una larga lucha, pedidos, documentos y trámites realizados ante las autoridades nacionales, lograron en un número de 8 retornar hacia unidades médicas de diálisis en la provincia. Un logro que consideran un alivio para el tratamiento debido a que trasladarse a la ciudad de Quito generaba problemas en su salud. Mary Cárdenas, familiar de uno de los pacientes, señaló que en varias instancias no recibieron respuestas.
8: Nuestra desesperación, angustia, dolor, de ver partir cada semana o cada mes a los pacientes de diálisis nos causaba la incertidumbre y el dolor. ¿Quién será el siguiente? También ha habido casos de muchas peritonitis, de que compañeros de que tenían el tratamiento de lo que es diálisis peritoneal pasaron a hemodiálisis porque sus peritoños ya se acabaron. Entonces nuestra pregunta fue, ¿qué pasa? ¿Qué sucede? Porque cuando estábamos en el Hospital Docente Ambato, nunca sucedió eso.
7: Incluso enviaron un oficio al presidente de la República debido a que varios pacientes perdieron ya la lucha por la enfermedad renal crónica. Ahora esperan que nuevamente se aperture el área de diálisis en el Hospital Regional Docente Ambato. Con ello, pacientes que aún continúan viajando a Quito puedan retornar y recibir la atención en la ciudad de Ambato.
8: Señor ministro de Salud, señor presidente, le pedimos, por favor, que se abra, que se asigne el presupuesto. Sabemos que hoy en estos momentos es un poco difícil por la situación que estamos atravesando, pero sí pedirlo en lo posterior, de que se abra nuevamente nuestra área de diálisis, ya que era una área de primera, con médicos que sabían de la terapia.
7: La atención que reciben los 8 pacientes son en 2 clínicas dializadoras dentro de la provincia, convenio que durará 1 año. Mientras tanto, esperan que su pedido sea escuchado.
8: Nosotros, gracias a Dios, nos encontramos y en la provincia y los nuestros demás compañeros. Si aquí tenemos la lista que somos 45 compañeros, unos han pasado ya hemodiálisis y otros todavía se encuentran en Quito.
4: Reportó Noé Vargas.
6: Son las 6:24.
0: Las 6:24.
3: Esos son los temas profundos de la ciudadanía. Ese es el dolor que se repite para decenas, centenas y miles de familias en todo el Ecuador. El tema puntual de pacientes crónicos, Hay otro tema también entre Solca y el Seguro Social. Hace dos días recibimos la llamada de una señora adulta mayor que no puede recibir el tratamiento oncológico por inconvenientes en la activación de un convenio entre el ISPOL, el ISFA y el Seguro Social. Eso es lo que a los ecuatorianos realmente le importa. Al juego del poder no, es lo que menos le importa, así lo ha demostrado. Y esperemos que la urgencia, es que solo hay que vivir, Miriam Yanet, esa situación para entender. Solo hay que estar al lado de un paciente real para saber el sufrimiento no solo del paciente, de su familia y de todo el entorno. No son solamente una estadística, son realidades de cómo se encuentra la salud pública en el Ecuador.
0: Atención, ¿qué horas son en el boletín Nuevo Día en Radio Centro?
6: Son las 6:25.
0: Las 6:25 y a propósito de salud, hay que preocuparse por nuestros adultos mayores. 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Más noticias, profesor. La hora milagro.
6: Son las 6:26.
2: Las 6:26 en el Radio Centro. Muertos y heridos durante siniestro en Colta. Atención, a las 3:23 de el miércoles, mediante una llamada a la línea única para emergencias 911, se reportó un siniestro de tránsito en el sector. Dieron atención a prehospitalaria y fueron trasladados a diferentes casas de salud para recibir atención médica especializada. Entre los heridos están Luisana Maite Grefa Calapucha, 29 años, servidora policial del servicio activo. Sharik Solanch Grepa Carapucha, de 20 años. Erinson Neptalí. Tania Reina, de 47 años. Michelle Richard Alvarado Tanquila, de 26 años. María Dioselina Pilco, 45 años. Y Gabriel Patricio Coca Recalde, de 38 años.
0: Atención, la hora en el boletín informativo Nuevo Día en Radio Centro.
6: Son las 6:28.
0: Las 6:28. Atención, atención, ponga mucha atención a esta oferta de trabajo. Desde Solca, la unidad oncológica Tungurahua necesita un médico imagenólogo. Requisitos: título médico especialista en imagenología. Experiencia mínima de 1 a 3 años en imágenes e intervención. Demostrar habilidades técnicas de intervención diagnóstico con excelentes habilidades de comunicación y capacidad para trabajar de manera colaborativa en un entorno multidisciplinario. Compromiso con la atención del paciente y la población. Prácticas clínicas. ¿Cómo postular? Prepare su currículum actualizado en formato PDF. Envía al correo electrónico Bolsa de Empleo solcatungurahua.org.es. Asunto: médico imagenólogo. La postulación es hasta el 15 de julio del 2026. Buenos días, queridos profesionales de la salud. Atentos, la hora pandemia.
6: Son las 6:29.
0: Las 6:29, la Policía Nacional refuerza operativos contra la mendicidad infantil en Tungurahua.
1: La Policía Nacional del Ecuador, a través de la DINAPEM, intensifica los operativos para combatir la mendicidad infantil en la provincia de Tungurahua, una problemática

0: problemática que según las autoridades ha registrado un incremento considerable en los últimos meses.
1: La Policía Nacional del Ecuador, a través de la DINAPEN, ha reforzado los controles y operativos en distintos puntos de la provincia con el objetivo de prevenir y erradicar la mendicidad infantil. Joana Angulo, jefa de la DINAPEN en Tungurahua, señaló que esta problemática ha mostrado un aumento significativo, lo que ha motivado la intensificación de las acciones institucionales en territorio.
2: Bueno, realmente como Policía Nacional, a través de DINAPEN, se está realizando diferentes operativos en calle, abordando a los diferentes niños, socializándole estas medidas tanto a los padres como a los niños, ya que una manera de prevenir es realizar este tipo de operativos que hace pues la DINAPEN en coordinación pues con estas autoridades como el del MIES, el CPPDA, que juntos trabajamos para una erradicación del trabajo infantil. ¿Qué nos dice la Constitución y el Código de la Niñez? Que nuestros niños tienen derecho a una educación, a una libertad, a una diversión, más no estar trabajando en las calles.
1: Además, destacó la importancia de trabajar en la sensibilización y prevención para proteger los derechos de niños, niñas y adolescentes.
2: Sanciones de pronto cuando se les encuentra a los niños solos, sin la supervisión de un adulto, pues se hace el respectivo procedimiento, que obviamente es dar a la aprehensión de los padres o quien están ahí dejando solos a los niños, vulnerando ese derecho.
1: Reportó.
3: Son las 6:31.
4: 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Atención, la hora.
3: Son las 6:32.
4: Las 6:32, alrededor de 3,600,000 dólares costaría la sala de monitoreo municipal.
0: Diego Almache, director del Consejo Cantonal de Seguridad Ciudadana, señaló que la sala de monitoreo se divide en 113 nodos tipo a que estarán ubicados en varios sitios del Cantón Ambato.
5: La ubicación donde estamos ahorita funcionando con SECA se encuentra en el sector de Ingaurco, en la calle Juan Cajas y Don Calderón. Estamos en Ingaurco. Con respecto al convenio que se tiene con la MTOP, se han realizado algunas gestiones internas y a la vez también acercamientos que nos han permitido tener ciertas aclaraciones con respecto al convenio que se tiene y acuerdo a la inversión que se debe realizar. De igual forma, todos los impedimentos que también se poseen, ¿no? Ahora, claro, el proyecto de la sala de monitoreo tiene un costo de $3,668,000 con 159 nodos de videovigilancia, de los cuales se dividen en 113 nodos tipo A, que son nodos ETZ, los cuales van a estar ubicados en puntos estratégicos de la ciudad de Ambato. Cabe recalcar y mencionar que esto no fue un trabajo solamente de Conseca, fue de diferentes instituciones como el ECO 911, Policía Nacional, que nos brindaron esta data para nosotros poder trabajar conjuntamente y colocar estos nodos. De igual forma, 46 nodos tipo B o los nodos LPR. ¿Qué son los de LPR? Son nodos de detector de placas. Estos están ubicados a las afueras de la ciudad. Esto nos va a permitir reducir en un buen porcentaje el índice delictivo con robo o sustracción de vehículos. De igual forma, tenemos el conocimiento que nuestra sala de monitoreo tiene una estructura muy compleja, pero también muy fácil de manejar con respecto a todos los operadores que vamos a contar. Son 10 estaciones de trabajo con unas pantallas en forma de paneles. Son dos paneles que vamos a tener para la mejor visualización de todos estos nodos de videovigilancia.
3: Reportó Noé Vargas. Son las 6:34.
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6: Son las 6:35.
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4: Las 6:35. 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
6: Son las 6:36.
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6: Son las 6:37.
0: Las 6:37. 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
6: Son las 6:38.
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4: Las 6 y 39 minutos, vamos rumbo a nuestras actividades. Maneje con cuidado. 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
6: Son las 6:40.
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4: Las 6:41, el mandatario ecuatoriano dice: toda mi solidaridad con el pueblo hermano de Venezuela, publicó Noboa en su cuenta de X, después de que la presidenta encargada de Venezuela, Delcy Rodríguez, declarara la emergencia nacional ante el desastre natural. He dispuesto el envío inmediato de ayuda humanitaria para atender esta emergencia. Ecuador responderá con la rapidez y el compromiso que este momento exige, porque a pesar de las enormes diferencias, la humanidad siempre debe regir. La actuación de un mandatario, apuntó Noboa. Mientras tanto, la presidenta de Venezuela le respondió: valoramos la expresión de respeto y cooperación hacia el pueblo venezolano en estos momentos de dificultad, señaló Rodríguez. 6:42.
7: Las 6:42, todos pendientes a Radio Centro y su información desde los Estados Unidos. Ecuador se juega el todo por el todo ante Alemania desde las 15 horas de hoy en Nueva York. Estados Unidos, por la fecha 3 del Grupo E, la tricolor no tiene opción de otro resultado. Solo la victoria le servirá para clasificar como mejor tercero en la cita mundialista, siendo una presión extra, ya que se enfrenta a una selección alemana que buscará rematar primero en su grupo con puntaje perfecto.
8: ¿Cómo se sintió ese optimismo desbordante de los ecuatorianos? Hoy se siente esa leve esperanza apenas y desilusión de lo que pasa con una de las mejores selecciones en tanto y en cuanto se refiere a una generación importante de jugadores que, hay que decirlo, están defraudando, porque es una responsabilidad compartida con el técnico Becasese, quien ha dicho que si no logra el objetivo se va a ir. Ya sería descarado si es que quiere quedarse.
4: Difícil, sí. Imposible, no. 6:43.
8: Esa es la belleza del fútbol.
0: Las 6:43, terremoto de magnitud 6.9 sacudió el norte de Japón a minutos de lo ocurrido en Venezuela. Un terremoto de magnitud de 6.9 sacudió el norte de Japón a pocos minutos de lo ocurrido en Venezuela. El sismo ocurrió cerca de la región norteña de Iguate y su epicentro tuvo una profundidad de 50 kilómetros. Autoridades no han informado sobre víctimas o daños en infraestructura en la zona del epicentro.
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1: Buenos días, Ecuador. 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
2: Buenos días, maneje con mucho cuidado, respete las señales de tránsito, la hora milagros.
3: Son las 6:53.
2: Antes de nuestro invitado, por favor, Andrés, imágenes que envía el amigo Stalin Cisneros, ¿cómo se encuentra el parque La Merced? Hay una fuga de agua ya varios días en el parque La Merced. Por favor, a quien corresponda dar la atención respectiva. Este es el boletín informativo Nuevo Día en la radio de toda la vida. Enseguida nuestro invitado Miguel Ángel Puente es director ejecutivo de INEXI. Se conecta vía Zoom para hablar sobre el concurso nacional de hormigones. 6:53, Jorge.
4: Miguel, buenos días. Bienvenido a Radio Centro, al Boletín Nuevo Día. Coméntenos detalles sobre este octavo concurso nacional de hormigones que organiza INESIG. Cuéntenos además qué es el INESIG. Bienvenido, buenos días.
5: Muy buenos días. Qué gusto poder estar con ustedes en esta mañana. Primeramente quiero comentarles del INESIG, del Instituto Ecuatoriano del Cemento y el Hormigón. Es el gremio que agrupa la industria cementera del país. Tres de las cuatro industrias cementeras se encuentran agremiadas en el INESIG. Y nosotros, entre los objetivos que tenemos, es divulgar las ventajas del material constructivo del cemento y también unir a la academia con el sector empresarial.
6: ¿Me escuchan bien, perdón?
4: Sí, sí, un poquito el micrófono no nos da toda la legibilidad de su voz. Le estamos entendiendo, sí, pero no sé si tiene un puntito más de volumen desde allá, a ver si mejoramos el audio y podemos continuar este diálogo.
6: Perfecto, ahí tal vez me escuchan mejor.
4: Ahí estamos un poquito mejor, perfecto. Ya, continuemos.
6: Perfecto, listo. Les decía entonces que el INESIG agrupa, es el gremio que agrupa la industria cementera acá en el país, y uno de nuestros objetivos justamente es divulgar las características, atributos y la sostenibilidad y los esfuerzos de sostenibilidad que realizamos en la industria del cemento, y también unir a la academia, es decir, las universidades, con el sector empresarial, con la práctica precisamente en el sector de la construcción. Y parte de eso justamente es este octavo concurso nacional del hormigón, que en esta ocasión se va a realizar el 30 de julio de este año en la ciudad de Quito, en la Universidad Central del Ecuador. Y quiero, a través de esta prestigiosa emisora, hacer una invitación a todas las personas que tienen un hijo, un primo, un sobrino, que estudian alguna de las facultades de ingeniería, de arquitectura, de ramas afines al sector de la construcción, para que puedan comentarles de este interesante concurso. Las inscripciones para todos aquellos alumnos de las universidades públicas o privadas, de las facultades de arquitectura, ingeniería, infraestructura, están abiertas hasta el 10 de julio y las bases y la inscripción pueden realizarlo a través de la página web www.inesig.org.se. INESIG se escribe I de Iglesia, N de Noel, E de Elefante, C de Casa, Y de Yeso, C de Casa, INESIG. En tal sentido, les invitamos para que ustedes puedan dar a conocer esta información, para que las personas que estén interesadas puedan participar en este octavo concurso del hormigón. ¿En qué consiste este concurso? Y eso es importante mencionar. Este concurso es una réplica del concurso internacional del hormigón que se realiza todos los años en Estados Unidos, en Texas. En este año se va a realizar el 11 de octubre del 2026. Y cabe mencionar que el equipo que resulte ganador del concurso nacional, el INESIG, parte del premio es entregar un viaje con todos los gastos pagados a uno de los representantes del equipo para que vaya a este concurso internacional en Texas. Cabe indicar que hace 2 años de atrás, un equipo de la Universidad de la SUAY que ganó el concurso nacional y que fue en representación del Ecuador al concurso internacional, obtuvo el segundo lugar a nivel internacional en la prueba en ese momento determinado sobre hormigones. Es una aliciente, es una práctica muy interesante, porque los estudiantes de las facultades que he mencionado anteriormente pueden tener un contacto práctico con uno de los elementos fundamentales de la industria de construcción, que es el cemento. Recordemos que el cemento es el segundo elemento más utilizado en el planeta después del agua. Está presente en caminos, puentes, iglesias, escuelas, casas, edificios. En toda obra de infraestructura está presente justamente el cemento. Y por eso es importante que los alumnos de facultades de ingeniería y de arquitectura puedan tener un acercamiento práctico con este elemento a través justamente de este tipo de concursos.
4: Sí, ingeniero, permítame preguntarle, y desde luego con la ignorancia por no tener la especialidad dentro del tema. Entendemos este concurso es un tema experimental de cómo se usan los hormigones, probablemente en temas de sismoresistencia, en temas de durabilidad, en temas de aplicabilidad en varios sentidos constructivos, incluido como forma de acabado. ¿Entiendo a todos esos elementos se refiere el concurso?
6: Sí, el concurso cada año tiene un tema específico. Como usted bien trae a colación, normalmente el concurso se enfoca en la resistencia del mezclado que se obtenga, es decir, depende de si se quiere un hormigón permeable, un hormigón impermeable, un hormigón de resistencia, de alto tráfico, es decir, existe cada año un tema en particular, que normalmente está enfocado en el tema justamente de la resistencia del material. En este año es un tema muy diferente, pero muy interesante a la vez, que el tema de este concurso, tanto el concurso nacional como el concurso internacional, porque reitero, esta es una red que igualmente le sirve de práctica, digamos, a los alumnos para poder, que van a participar en el concurso internacional, para poder efectivamente realizar su ensayo. En este año el tema es la reología del mortero. Esto que parece muy técnico, voy a explicarlo de la manera más simple. ¿Qué es un mortero? El mortero es la mezcla del cemento, es cuando se mezcla cemento, agua y arena, es decir, aquello que nosotros normalmente vemos en las construcciones, con lo que se hace los enlucidos, con lo que se pega los bloques, con lo que se pega el porcelanato en el piso. Esto es un mortero, es decir, ya es el cemento mezclado con el agua, con la arena y con ciertos aditivos. Entonces, la reología del mortero es la fluidez que tiene esta mezcla para poder desplazarse en una superficie determinada. Entonces, ustedes podrán ver cuando, por ejemplo, si han tenido la oportunidad de ver cómo se enluce una pared, el mortero tiene que tener la debida fluidez para que pueda desplazarse en la pared y pueda cubrir el área determinada. En este caso, la reología del mortero será a través de una prueba de fluidez de este mortero en un molde que tiene inscritas las letras A, C, I de la American Concrete Institute, que es el organismo internacional en Estados Unidos que regula el tema cementicio. Entonces, cada equipo, que está conformado por 5 integrantes, cumpliendo todas las especificaciones del reglamento del concurso, realizarán in situ el día del concurso la mezcla respectiva, la formulación que ellos hayan diseñado con los estudios correspondientes, tal cantidad de cemento, tal cantidad de agua, tal cantidad de aditivos, tal cantidad de arena con una granulación específica. Es decir, todo eso se mide en el concurso y entonces van a obtener un mortero, y ese mortero lo van a verter en este molde que dice ASI, y entonces se tomará en cuenta el tiempo de llenado del molde, es decir, en qué tiempo esta mezcla, este mortero se desplaza por el molde que dice ASI para poder llegar a cubrir toda el área. Uno de los elementos es la fluidez, la velocidad con la que este mortero se desplaza en esta superficie. Otro de los elementos a calificar será justamente el secado, porque obviamente no solamente necesitamos que sea un mortero que fluya dentro del molde, sino que tenga un adecuado secado justamente para las condiciones de resistencia y durabilidad que se requiere en un mortero. Otro de los elementos será la sostenibilidad, es decir, nosotros, o en este caso los alumnos, podrán reemplazar el cemento tipo Portland, que es el cemento base, o añadirlo con elementos adicionales como pozolanas, como cenizas volantes, que lo que hace es que tenga una menor concentración de cemento, este mortero de factor clinker, que es el que más emite CO2, y entonces tendremos una ficha técnica por cada equipo que nos diga cuánto fueron las emisiones de CO2 para este, la creación de este mortero.
4: Perfecto. Que ellos han diseñado. Muy bien.
6: Y finalmente, el último elemento es el costo. Queremos que sea un costo lo más económico posible, porque ya en la práctica profesional, los profesionales de la industria de la construcción tendrán que ver los materiales más resistentes, más adecuados, a un costo más adecuado. Entonces, es una oportunidad muy interesante, y quiero hacer una vez más, a través de esta gran emisora, esta invitación para que las personas puedan participar de este octavo concurso de hormigón, que se realizará el 30 de julio en la ciudad de Quito, en la Universidad Central del Ecuador. Recuerden, las inscripciones están abiertas hasta el 10 de julio.
4: Perfecto, muy clara la información. Queremos agradecer al ingeniero Miguel Ángel Puente, él es el director ejecutivo de INESIG. No se olviden, hay un octavo concurso sobre el tema del hormigón, en temas que quienes están especializados lo van a entender mejor, y va a ser un laboratorio abierto para que puedan manejarse dentro de lo que significa el uso de hormigones. Gracias, ingeniero, su gentileza. No tenga duda de que va a tener la receptividad necesaria en la academia, en los diferentes espacios donde exista estudios en la carrera de ingeniería civil. Gracias por su atención, ingeniero.
6: Gracias a ustedes. Gracias.

0: Buenos días, amigo Marco Peñafiel. Un abrazo cordial. Gracias por su amistad y sintonía. Gracias por la oportunidad de respirar, de sentir, de compartir y de seguir escribiendo nuevas historias. Porque cuando la gratitud habita en el corazón, la vida se llena de razones para sonreír y de motivos para seguir adelante. Un abrazo cordial a todos los amigos choferes profesionales que se concentraron el día de ayer en el Sindicato de Choferes de Tungurahua para celebrar su día. Buenos días, ingeniero Diego Estés. Buenos días, amigo Marco Peñafiel. A toda la buena gente, un abrazo cordial. Hoy estamos en 25 de junio del año 2026. Es el día 176, 176º día en el calendario gregoriano. Hoy enviamos un saludo cordial a quien lleve el nombre de Guillermo. Amigo Guillermo Valencia, muy buenos días. Amigo Guillermo Guerrero, buenos días. Amigo Guillermo Chachapoya, buenos días. Guillermo Páez, un abrazo cordial. Las 6:04 en el archipiélago insular de Galápagos. 7:04 en el Ecuador continental. 7:04, Miriam Janet.
1: Los saludos tenemos para Natalie Jordán. Muy buenos días, gracias a la sintonía. Doña Patti Carrillo, don Raúl Ampadilla y doña Laura Villalba escuchando Radio Centro. Muy buenos días.
0: Buenos días a la amiga Alicia Candela. Dice saludos cordiales en la Quinta La Ponderosa, en Manabí, en la Calceta, Cantón Bolívar, provincia de Manabí. Buenos días, doña Alicia Candela, Manabí, de amplios horizontes y bellas mujeres. 7:05.
2: Las 7:05 en Radio Centro. Un saludo cordial, una felicitación a Yasmín Aguirre, que está de cumpleaños. Un lindo cumpleaños, un lindo día para Yasmín Aguirre. Saludamos en esta mañana y auguramos pronta recuperación a Fausto Renan Moreno, a Normita Sánchez, a Salomé Moreno Sánchez. Gracias por cuidar de su padre, de Fausto Renan Moreno. Saludamos en esta mañana y un homenaje póstumo al doctor Ángel Renato Aro Pico. Falleció en el cantón Santiago de Pítero. Nuestra solidaridad con su esposa, con sus hijos. Ángel Renato Aro Pico falleció en el cantón Santiago de Pítero. Saludamos en esta mañana a Guillermo Villaruel, siempre escuchando la número uno Radio Centro en el día sonomástico. Saludamos a Guillermo Arcos, un lindo día. Felicitaciones a Karen Tamayo Jiménez, es la primera candidata reina de Pítero inscrita, y a Brigitte Carrillo Aro, es la segunda candidata. Pillero se apresta a celebrar 175 años de cantonización.
0: Gracias, amigo. Gracias, Guillermo Freire. Un abrazo muy fuerte siempre en nuestra sintonía. 7:06. 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Abogado Luis Alfonso Chango, gerente general. 7:07. Un abrazo cordial para el buen amigo Guillermo García, Guillermo Zambrano, un abrazo muy especial. Y a propósito de don Guillermo, hay que cuidarle, por favor. 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
0: La hora 7:09, maneje con mucho cuidado. 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
2: Son las 7 y 11 minutos.
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1: La hora 7 en la mañana con 12 minutos en el boletín informativo Nuevo Día. 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
2: Son las 7 y 13 minutos.
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1: 7 con 14 minutos.
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2: Son las 7 y 14 minutos.
0: Las 7 de la mañana con 14 minutos. Más adelante tenemos declaraciones de uno de los abogados que trabajó como acosador, lo que se hace noticia nacional. Policías que dispararon contra una familia en Quito fueron sentenciados por extralimitación. 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
1: La hora 7 de la mañana con 15 minutos en el boletín informativo Nuevo Día. Saludos en Pilawin. Comuneros alistan el Inti Raymi en Pilawin. La parroquia Pilawin se vestirá de fiesta, música y tradición para conmemorar el Inti Raymi, una de las manifestaciones culturales y espirituales más importantes de los pueblos andinos. Para quienes deseen asistir y ser parte de esta festividad milenaria, pueden acudir al Coliseo de la parroquia hoy desde las 9 de la mañana, 7:15.
0: Las 7 de la mañana con 15 minutos, cronograma de finalización del año lectivo 2025-2026 en el régimen Sierra y Amazonía. Atención del 24 al 30 de junio, refuerzo académico para exámenes supletorios. 1, 2 y 3 de julio, exámenes supletorios. 6 y 7 de julio, juntas de curso de exámenes supletorios. 8 de julio, atención, 8 de julio, incorporación de estudiantes de tercer año de bachillerato. 9 de julio, Asamblea General Ordinaria. Radio Centro los acompaña.
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11: Son las 7:23.
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0: cordial. Muy buenos días, atentos
1: son
0: a la hora.
1: Las 7 y 24 minutos.
0: Son las 7 de la mañana con 24 minutos. Semillitas de Páramo hacia la educación ambiental. El proyecto Semillitas de Páramo, impulsado por el gobierno provincial de Tungurahua, en coordinación con el plan de manejo de Páramo, se desarrolló en el Cantón Patate con el objetivo de fomentar la conciencia ambiental, el amor por la naturaleza en niños en zonas rurales. A propósito, nuestro invitado es el ingeniero Carlos Tavares, director de Recursos Hídricos y Conservación Ambiental del Gobierno Provincial de Tungurahua. A los amigos en el Cantón Ceballos, en Montalvo, se prepara la inauguración del sistema de riego tecnificado La Esperanza Montalvo. Vamos a hablar sobre el tema de la conservación de páramos y cuáles son las actividades dentro de este ámbito para la provincialización de Tungurahua. 7:25 minutos, profesor.
2: Las 7 de la mañana con 25 minutos, con la piel de la selección, pero cubierto con la chompita. ¿Será por el frío o porque no hay confianza? Pero todos tenemos confianza de una buena actuación en el último partido de esta serie de Ecuador. Vamos a iniciar este diálogo. La provincia de Tungurahua está cumpliendo 166 años de provincialización. Para el 3 de julio se tiene varias actividades, entre esas la inauguración del proyecto de tecnificación de riego Esperanza Montalvo, a través de Radio Centro, con esta primera interrogante. ¿Cómo está prevista esta inauguración? Sabemos que estarán presentes delegaciones de Alemania. Bienvenido a Radio Centro, ingeniero, un gusto saludarle. Muy buenos días.
3: Muy buenos días, un gusto también saludarles de parte del doctor Manuel Caizabanda. Reciban un cordial saludo con el proyecto provincial Tungurahua, y de nuestra parte un saludo cordial para todos los radioescuchas. En verdad, estamos celebrando los 166 años de provincialización de nuestra querida provincia de Tungurahua. Y tenemos una agenda extensa que mezclamos del tema cultural, tema de inauguración de obras, el tema de producción, eventos culturales, y dentro de los cuales nosotros tenemos una interrelación, o hemos hecho una agenda de 3 días, primero en el tema de llevar a nuestra gente urbana a los sitios de los páramos. Esto es muy importante. Justo el día martes 23 se celebró el Día Nacional del Páramo, en el cual tuvimos un programa en el Parque Montalvo donde difundimos todos los proyectos que tenemos dentro de los 42 planes de manejo de páramos que maneja el gobierno provincial de Tungurahua. Y de eso, tomar conciencia del cuidado del páramo aquí en la zona urbana. Nosotros en la parte alta con las comunidades manejamos, ellos son guardianes del páramo, guardianes de la vida, guardianes del agua. Y esto es lo importante, que dentro de esta agenda de provincialización, nosotros tenemos 3 días en los cuales nosotros vamos a salir con la gente urbana a los páramos.
2: Eso ¿Qué páramos se va a visitar? Conocemos que esos páramos se han convertido ya en sitios turísticos. ¿Cuáles son los sitios que se va a visitar?
3: Correcto. Por ejemplo, este sábado 27 nosotros tenemos la ruta del agua y la vida, recorriendo los páramos, en el sector de Chuquibanza, en Yangagua. Como es de conocimiento, ahí tenemos un proyecto ecoturístico excelente que viene incluso turistas nacionales, extranjeros, y a veces nosotros aquí en la zona urbana no conocemos lo que tenemos. Entonces son unas cabañas turísticas donde hay lagunas, donde tenemos hospedaje, donde tenemos gastronomía de la zona mismo, y que ese plan, esa ruta turística es manejada por los propios comuneros. Entonces, en ese sentido, este sábado 27, hacer la cordial invitación a las 9 de la mañana, vamos a salir desde el gobierno provincial de Tungurahua, a todos muy cordialmente invitados. Va a haber transporte por parte de nosotros, de los cuales se va a salir a este páramo de Chuquibanza.
2: Ahora, esta visita a los páramos, están invitados niños, jóvenes, adultos, porque el agua es uno de los recursos culturales más recursos naturales más valiosos, debido a la presencia de la cordillera de los Andes, los páramos, la Amazonía y una extensa red hidrográfica de nuestro país. Para otra fecha también se tiene previsto otra visita. ¿Cuándo se desarrolla?
3: Sí, tenemos el sábado 11 de julio a las 9 de la mañana igual, vamos a Huambaló. porque a veces solo decimos nosotros tenemos de la parte de paz, a donde están nuestras represas, ahí tenemos el cuidado ambiental, pero no, tenemos nosotros en 8 de los 9 cantones de la provincia de Tungurahua todo el tema de los páramos. Entonces nosotros el sábado 11 vamos a recorrer el sitio de Guambaló, el Cerro Mulmul. Ahí también es un sitio muy importante, muy interesante para que la gente conozca. Y de igual manera nosotros terminamos el día sábado 25 en la Ruta de las Cascadas. Esto es muy importante porque en el sector de Vaquerizo Moreno hay una ruta de 7 cascadas en las cuales la gente no conoce. Y ese recurso hídrico que nosotros tenemos de los páramos, ahí nos damos cuenta qué importante es tener conciencia en la parte urbana para cuando salgamos nosotros de paseo con nuestras familias, poder cuidar ese páramo.
2: Ruta de las Cascadas, así se denomina. Ah,
3: así lo denominamos.
2: ¿Cuántas entonces, cascadas hay?
3: Son 7 cascadas siete en cascadas. El sector de Vaquerizo Moreno. Entonces, ese es el tercero y último recorrido que vamos a hacer.
2: Ahora, sobre la invitación, ¿con qué recomendaciones?
3: La recomendación es más llevar una ropa abrigada, llevar un calzado adecuado para el tema del agua, porque siempre vamos a tener el agua, entonces en eso una botellita de agua de hidratación y una fundita de basura, porque para ahí vamos a aprovechar. Siempre, si hacemos el recorrido, vamos a aprovechar a hacer una pequeña minga de limpieza en todos los sitios.
2: Recuérdenos dónde estará el vehículo para que las personas interesadas, especialmente los citadinos, para visitar estos lugares de aire puro, estos lugares que nos sirve para concienciar de que el agua es un elemento vital para la vida humana.
3: Sí, va a estar ubicado a las 9 de la mañana de la salida, desde las 8:30 pueden darse cita a las instalaciones del gobierno provincial, en el edificio del gobierno provincial, para desde las 8:30 ya puedan ocupar los buses y trasladarnos en el tema de
2: tiene
3: los buses.
2: Tiene que llevar algo de servirse también. ¿No?
3: Algo que servirse, un pequeño refrigerio, pero nosotros vamos a estar también ayudándoles en eso para que sea bonito.
2: Inicia a las 9 ya, ¿hasta qué horas estarán en este recorrido?
3: Hemos programado que más o menos sean hasta las 3 de la tarde más o menos del recorrido, las caminatas, el tema de los guías, porque ahí van a estar los guías, claro, del los sitio guías. Mismo, los guías locales de la comunidad.
2: ¿Y cuál va a ser la acción de los guías?
3: Indicarnos toda la maravillosidad que ellos tienen y que día a día, semana tras semana, ellos ofrecen ese turismo comunitario a todos los
2: turistas. ¿Esta caminata aproximadamente cuánto durará para que las personas que van a participar de este viaje pues tengan conocimiento? ¿Cuántas horas van a caminar? Porque el todo va a ser caminar.
3: Claro, el traslado en bus más o menos nos demoramos una hora. Y de ahí nosotros caminamos alrededor de unos 40, 45 minutos. Y de ahí vemos muchos sitios emblemáticos de ahí, de los páramos.
2: Deben llevar una gorrita, quizá pues bloqueador, porque el sol está canicular estos días.
3: Claro, lo típico siempre recomendamos del tema de la gorra, el bloqueador solar, el tema de hidratación y la ropita abrigada, una ropita floja y zapatillas que pueden ser medio tipo botas para que no tengamos contacto con el tema del agua.
2: Los guías pues les conducirán por qué sectores deben caminar, sectores sumamente seguros.
3: Claro, los guías y nosotros vamos a estar con todos los planes técnicos de los planes de manejo de páramos, que son alrededor de 80 personas que trabajan en la parte alta de los planes de los páramos, también haciendo una logística para ayudarles a todos.
2: ¿Tienen que pagar el transporte?
3: Absolutamente nada.
2: Ah, todo, no es gratuito el transporte.
3: Todo
2: el
3: evento que tenemos nosotros dentro de la de nuestra agenda de las fiestas de provincialización son gratuitos. Entonces, en ese sentido es más llegar a la ciudadanía urbana para que puedan estar dentro de el tema rural y que conozcan la maravillosidad que es los páramos.
2: Visita a los páramos, sitio donde se conserva el agua. Hacer conciencia en los citadinos de no destruir, porque la conservación ambiental se logra con evitando la deforestación, evitar la contaminación de ríos y quebradas, evitar los incendios forestales, la expansión agrícola no planificada, cambio climático y la disminución de glaciares andinos. Ese es el objetivo. Reitérenos las fechas para que la gente esté prevista, pueden inscribirse, cómo pueden ser beneficiados de estos viajes.
3: Claro, las tres rutas es, primero el sábado 27 que nosotros tenemos ya este sábado a los páramos de Chuquibanza en el sector de Yangagua. La segunda que nosotros tenemos, que es el sábado 11 al sector de Guambaló en el Cerro Mulmul, y también tenemos nosotros el sábado 25 la ruta de las cascadas en el sector de Vaquerizo Moreno. Esto como parte fundamental de la conciencia entre el tema páramo y el tema urbano. Pero el 3 de julio, que es nuestro día principal y día emblemático, que comenzamos a las 7:30 de la mañana con la izada de las banderas, de ahí nos trasladamos a la iglesia catedral para la misa de Acción de Gracias, y de ahí vamos a las 10 de la mañana está prevista la inauguración del proyecto de riego de tecnificación Esperanza Montalvo. Este proyecto es uno de los 12 proyectos que estamos trabajando con el gobierno provincial de Tungurahua y con fondos del gobierno alemán, del Banco de Desarrollo Alemán KfW. Como ustedes conocen, nosotros tenemos un crédito de 19 millones de euros destinado directamente a los proyectos de riego de tecnificación. Este es de un proyecto que ya se va a inaugurar y se ha organizado algo muy emblemático, algo muy lindo por la gente. Porque nosotros a veces les decimos solo, es un proyecto más. No, estos proyectos de riego tecnificado son una maravilla. La gente ese día va a ser un tipo casa abierta, ¿sí? La gente que vive en el sector, porque ellos están valorando lo que tenían antes, comparando lo que tenían antes con lo que tienen ahora con un riego tecnificado.
2: Van a estar visitando la delegación alemana, también autoridades del gobierno provincial para esta inauguración.
3: Está invitado el embajador de Alemania, ya que incluso a las 3 de la tarde, que es la sesión solemne, se prevé un reconocimiento al embajador de Alemania, porque Alemania ha sido un colaborador directo con nosotros, con el gobierno provincial de Tungurahua, y podemos sentirnos afortunados porque dentro de nuestro país de Ecuador, el gobierno alemán, a través del Banco de Desarrollo Alemán KfW, es la única provincia donde se ha invertido tanto en riego tecnificado.
2: Varios personajes van a ser condecorados en la sesión solemne e instituciones, tanto nacionales como internacionales, y nos sentimos orgullosos que también el mentalizador de Radio Centro, el señor Luis Alberto Gamboa Tello, también va a ser condecorado.
3: Claro, también yo creo que son personas que se trabajó en una comisión, esa comisión designó a quienes van a estar condecorados y tienen todos los méritos para llevarse una condecoración por todo el trabajo que han hecho a nombre de la provincia de Tungurahua.
2: Bien, en su despedida y felicitaciones y éxitos en los proyectos que tienen previsto desarrollar.
3: Sí, muchas gracias, siempre aquí trabajando por el recurso hídrico en la provincia de Tungurahua, y como digo, estamos todos invitados a esta gesta de fiesta solemne. También tenemos los eventos culturales que se van a desarrollar en el Parque de la Familia el sábado 4, el domingo 5 de julio, también con artistas locales, nacionales. Entonces vamos a celebrar una fiesta. Les invitamos al tema de los justos de la visita a los páramos, y el día 3 de julio, que es el día principal, la tecnificación de riego en Esperanza Montalvo, para que vean lo maravilloso que es que un cultivo que antes no tenía riego y que tenía solo arena, tierra, ahora es tan productivo, donde podemos fomentar la riqueza y el desarrollo de los agricultores.
2: Hemos dialogado con el ingeniero Carlos Tavares, director de Recursos Hídricos y Conservación Ambiental del gobierno provincial de Tungurahua, que está invitando a varias actividades, la visita a los páramos, se tiene previsto para el sábado 17 a Chuquibanza, para el sábado 25 de julio estarán en Huambaló, y el sábado 25 de julio estarán visitando la Ruta de las Cascadas en el Cantón Santiago de Pillar. Muchísimas gracias, muy buenos días.
3: Muy buenos días, gracias.
0: Las 7 de la mañana con 38 minutos, 7 con 38 minutos. 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Son las 7:39.
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0: 7:40. 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
1: Son las 7:41.
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0: La hora 7:42. 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
1: Son las 7:43.
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1: Son las 7:43.
0: 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Buenos días, Noé Vargas. En Radio Centro hacemos historia.
5: En Radio Centro hacemos noticia, compañeros, amigos. Buenos días. Reportamos en la vía Edmundo Martínez, que conduce hacia el sector del Aquigo. Los amigos quienes nos escuchan en nuestras frecuencias, para que tengan referencia, por la vía que va en la parte de atrás del hospital del Instituto Ecuatoriano de Seguridad Social. Hemos acudido a este lugar siempre alertados por la comunidad, los conductores que a diario transitan por diferentes arterias viales del Cantón Ambato, y son quienes nos alertan de los inconvenientes que se registran en las vías. En esta ocasión podemos observar acá en la vía, repetimos, Edmundo Martínez, dirección al Aquigo. Se está prácticamente yendo la mesa. En este punto hay un socavamiento, se ha colocado una especie de ramas, ¿no?, con la cinta que determina o que puede señalar una señalética, valga la redundancia, para los conductores, y tener mucha precaución también al momento de transitar por esta arteria vial. Al parecer, esta arteria vial, de lo que nos han comentado, correspondería a la competencia del gobierno provincial de Tungurahua, pero el llamado a quien corresponda se pueda realizar la verificación y el arreglo, colocar la capa de rodadura, hacer un relleno. Bueno, el trabajo técnico determinará la dirección que corresponde, pero siempre nosotros acá, alertados de la comunidad y de los conductores, recalcamos una vez más que siempre nos están alertando de los inconvenientes que se registran en las vías del Cantón Ambato. Hay un socavamiento, como podemos observar en imágenes, los amigos quienes nos ven en nuestra página de Facebook, quienes nos escuchan. Prácticamente la vía se está yendo, la base de lo que podemos visualizar. Entonces, importante de que personal técnico realice la verificación y el trabajo que corresponda para brindar las condiciones adecuadas en las diferentes arterias viales. Y sobre todo, esta vía que podemos observar tiene un ancho menor a lo habitual en diferentes tramos. Por ello también hacemos el llamado a los conductores que a diario transitan por este sector, quienes van hacia el Aquigo, hacia la parte alta de este sector del Cantón Ambato, tener mucha precaución, transitar respetando los límites de velocidad. Aquello pues también es muy importante para reducir los riesgos y de esta manera evitar problemas en materia de tránsito. Compañeros, es el reporte entonces, siempre alertados, gracias a los amigos que nos han dado a conocer sobre este inconveniente, y por supuesto también a la espera de que la institución a quien corresponda se pueda realizar el arreglo y la atención que pues requiere, para, siempre recalcamos, brindar condiciones adecuadas para la movilidad en el Cantón Ambato. Ustedes en estudios, porque en Radio Centro hacemos historia, con imágenes de Fabián Santillán, reportó Noé Vargas.
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0: Las 7:54 minutos, más noticias, profesor.
2: A través de Radio Centro, la radio de toda la vida, aparece un titular, el diario Ambateñito ese. Fue un robo perfecto, así lo titulan. Encapuchados se llevaron al menos $25,000 de una casa en donde descansaba un adolescente. Los pillos tenían analizada la jugada. El reloj marcaba aproximadamente a las 2 de la mañana cuando Abraham L. salió de su domicilio para recibir dos camiones de pollos en el sector de Cristo el Consuelo. En la casa quedó únicamente su hija descansando. En cuestión de segundos sometieron a la menor, la levantaron de su dormitorio y le maniataron con cordones las manos y pies. Y así perpetraron el robo de $25,000.
0: Las 7:55 minutos.
4: Las 7:55 minutos. Alcaldesa de Jipijapa fue detenida en la madrugada por la policía en el operativo digitador. La alcaldesa de Jipijapa, Ángela Plúa, y otras 11 personas fueron detenidas la madrugada de este jueves durante allanamientos simultáneos de la Policía Nacional en Manabí por un caso de una supuesta delincuencia organizada.
0: Amigos, ya viene Patricio Edmundo Mantilla, Conexión Mundial. Hoy Ecuador, ganar o ganar, ganar o morir. Ecuador juega el todo por el todo. Hoy ante Alemania a partir de las 15 horas en Nueva York, en los Estados Unidos, en el Mid Stadium, por la fecha 3 del Grupo E. La tricolor no tiene otra opción. Hay que ganar. Solo la victoria le sirve para clasificar como uno de los mejores terceros a la cita mundialista, siendo una presión extra ya que se enfrenta a una de las mejores selecciones del mundo. Como lo dije, difícil, sí. Imposible, no. Pongámosle fe. 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
0: ¡Arriba, arriba, arriba! ¡Buenos días, mi tricolor querida!

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0: señores, muy buenos días. Bienvenidos a Centro Deportes. Como dice Daniel Flores, Centro Deportes Mundial. Gracias por acompañarnos. Le vamos a poner fe. Vamos a acompañarle a la Tri. La selección nacional es nuestra. Nunca vamos a cambiar. En las buenas y en las malas. Siempre nos vamos a poner con orgullo esta camiseta nacional. Somos ecuatorianos. Orgullosamente somos ecuatorianos. Y esto es para empezar el programa. Muchos dirán, pero es que ya está acabado todo. Hay mucha gente que dice así. Pero hay que pelear pues hasta el último partido, el último encuentro. Yo digo, descomprimir. Bajar la presión de la selección ecuatoriana en las horas que están quedando para que empiece el partido. Quiero mover un poco para no empezar con el tema de la selección nacional. Tiene un muy buen trabajo, una gran cobertura que hizo ayer tarde y noche Carlos Núñez. Vamos a compartir con ustedes protagonistas, ambiente. Muchas gracias a todos ustedes que están pendientes del trabajo de Radio Centro, Radio Centro Mundial, aquí en los Estados Unidos. El fin de semana tenemos cambio de domicilio. Mientras va para un lado Carlos Núñez, yo voy para Canadá. Y vamos a seguir, ojalá. Algún rato les conté, si es que quedamos terceros, podríamos ir a Canadá o a México. Si es que era ya una situación totalmente negada, primeros nos quedamos en Estados Unidos, segundos nos quedamos en Estados Unidos. Entonces, ninguna opción para Estados Unidos. México o Canadá. Tengo los tickets para ir a Toronto el próximo día sábado a la madrugada. Es el plan de Radio Centro, la radio de toda la vida. Quisiera bajar esta presión que en realidad es muy fuerte. Señor Diego Sánchez, buenos días, pida la mejor.
1: 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Saludos para usted, Patricio. ¿Por dónde quiere empezar? Ya que dice que el Mundial le va a dejar un poquito de lado. ¿Por acá, por técnico? ¿Quiere empezar por todas las malas noticias? ¿O vamos con el Mundial? Bueno, yo creo que habrá que topar sí. Todos esos temas, ¿no?
2: La verdad que
3: la noticia
2: sí. Que apareció nos tomó de sorpresa, sinceramente.
1: Totalmente de sorpresa.
2: Totalmente
1: de sorpresa.
2: No sé, con el micrófono, Patricio, tenga cuidado, por favor.
1: El micrófono hay que
2: activarlo, el micrófono, Patricio, para poder escucharlo. Y para nosotros de poder conversar como lo hacemos todos los días, porque repito, aparte del Campeonato Mundial de Fútbol, ayer pues una noticia que nos tomó de sorpresa leyendo las redes sociales. Patricio Freire, buenos días, pida la mejor.
4: 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Saludos a Patricio, a Diego, a Carlos, a los oyentes, un abrazo. Técnico universitario sin director técnico. Hoy el encargado del equipo para manejar al plantel será el profesor Héctor Lautaro Chiriboga. Pasa que el profesor Francisco Uzúcar presentó la renuncia y la directiva le aceptó. Y sorpresa, claro, para mí también fue sorpresa. Y ayer por la tarde, ya casi entrando a la noche, le escribí al profesor Francisco Uzúcar y voy a darte lectura textual sin aumentar absolutamente, tampoco disminuir. Le puse, ¿qué pasó si todo estaba bien? Y él responde, más o menos, Patricio, las relaciones personales no estaban tan bien, no coincidíamos en muchas cosas. Con el profesor acordamos conversar esta mañana, pero dijo no, voy a despedirme de los jugadores, sin duda estará llegando a Quillangloma, se despide de los jugadores y le dice gracias por la colaboración, por los aportes y se retira del equipo. Ayer presentó la renuncia, sé que acordaron con Beto Jara, el presidente, vía telefónica, porque Beto está en
2: el Mundial.
4: En el Mundial, él está en Estados Unidos.
2: Sí, señor.
4: sé que conozco que arriba el sábado en horas de la tarde a la ciudad de Ambato. Y entonces llegaron a un acuerdo, presentó la renuncia irrevocable, la misma que fue aceptada. Dejó de ser director técnico de Técnico Universitario el profesor Francisco Uzúcar, y ahora la directiva está buscando un nuevo director técnico, pero de urgencia, porque me parece que el torneo comienza la próxima semana.

0: de técnica, pero la situación se ha complicado en técnico universitario, porque a más de buscar refuerzos, en ese proceso estaban, parece que por allí fue el tema, el técnico no quiso tales nombres, la dirigencia sí, y entonces se vienen los desacuerdos y el técnico prefiere presentar la renuncia y se retira del plantel. Lo cierto es que hoy por hoy técnico universitario está sin director técnico a una semana de volver al torneo nacional, a retomar la fecha número 17 del campeonato.
1: Por eso
0: es que así está el tema.
2: Sí, por eso decíamos que estamos
1: exacto, o sea,
2: peor que todavía se puede decir, tristes no, estamos
1: preocupados,
2: porque mire, la preocupación era antes, claro, había un velo que se lo tapaba todo, la selección, el mundial, etcétera, pero siempre acá decíamos ya se acerca, estamos a una semana prácticamente del reentré del campeonato ecuatoriano y decíamos se acerca por muchas situaciones. Primero, sí, yo sé que hay un malestar, yo sé que no van a contar o no quieren contar con diferentes jugadores, pero la mayoría de ellos todavía no han firmado el finiquito. Primera acción. Después, una vez que por algún acaso ya esté el finiquito firmado, todavía no hay jugadores que vengan, sobre todo los extranjeros. Hay un nacional, está bien, decíamos acá también que se ve con buenos ojos aquello, porque es un jugador que le puede dar algo más, porque es un jugador que le puede dar una solvencia en la parte defensiva. Pero hoy empezamos el día, bueno, de hecho terminamos el día de ayer, con esa noticia, con la de Pancho Zúcar, que prácticamente está fuera de técnico universitario por A, B razones, esas cosas ya prácticamente no nos compete. Lo que sí nos compete es informarles que técnico universitario no tiene director técnico. Entonces, ahora...
1: Yo quería, Diego, y dije, descomprimir el tema de la selección. Correcto, ustedes están enfocando lo nuestro.
2: Claro.
1: Porque tengo de las dos puntas, le cuento, contacto con técnico universitario y contacto con Macará. Me contaron los dirigentes que han movido el reinicio del campeonato nacional. ¿Pachencho?
0: Todo hace pensar que sí, Patricio.
1: Para el miércoles, me dice.
0: Para el miércoles. Podría comenzar el miércoles 1.
3: Pero está en el calendario 1 de julio. O sea, no es...
2: Después yo lo pienso otro que era no una información nada. No confirmada, de unas fuentes no oficiales.
3: Claro.
2: Que se iba a mover, que el 5, etcétera, etcétera. Pero nada fue oficial.
3: Está en el calendario 1 de julio.
2: En el calendario Liga Pro siempre, desde enero, siempre estuvo el 1.
3: Exacto.
2: Siempre. Reitero, lo otro, que por el partido que estaba aplazado. Que una cosa, otra cosa, pero fueron informaciones no oficiales, de fuentes no oficiales, pero nosotros acá con el calendario en la mano siempre manejábamos que el 1 de julio se iba a volver al campeonato.
0: Pero en la última reunión, en el último pronunciamiento de Liga Pro, dijeron el 30 el partido diferido y el 5 retomamos
2: pero
0: el
2: torneo. Pero así oficial de Liga Pro no... La oficial de Liga Pro no, nunca salió eso.
3: Tanto así que ni siquiera hay horario para ese partido diferido, pues Liga de Quito frente a Orense.
1: Correcto. Le pregunto doble a Pachencho. Pachencho, con toda la seriedad que el tema amerita, ¿hay versión del profesor Pancho que ya está fuera de técnico universitario?
0: Sí, Patricio, está fuera. Él presentó la renuncia.
1: ¿Qué le dijo a usted?
0: Presentó la renuncia irrevocable y él dejó de ser director técnico.
1: Pachencho. ¿Él te contó eso?
0: Sí.
1: Él te contó.
0: Patricio, le puse, porque ayer chateamos un buen rato. Buenas noches, profe, porque ya era en la noche. ¿Es verdad que renunció? Hola, Patricio. Sí, es así. Así, en el mismo renglón. Y luego, ¿qué pasó si todo estaba bien? Me responde, más o menos, Patricio, las relaciones personales no estaban tan bien. No coincidimos en muchas cosas.
1: Ajá.
0: Y luego viene la invitación a la entrevista. quedamos en un horario, luego dijo que no y finalmente dice, voy a estar a mediodía un tanto libre porque en la mañana temprano pienso despedirme del plantel y

0: arreglar algunas cosas, puntos suspensivos.
1: Yo lo que lamento, no hay respeto para la hinchada de técnico universitario. No hay respeto, no hay respeto. ¿No ve que siempre cierran las puertas, se quedan callados? Le he escrito algunas veces desde anoche a Beto Jara, con toda la situación clarita. Le digo, Beto, ¿qué es de verdad? ¿Cuál es la versión oficial del técnico universitario, del directorio, la salida del Pancho? Ni una sola palabra, ni una sola coma, ni un solo un punto, absolutamente nada, no contesta. Ese irrespeto, yo no estoy reclamando para mí, pero sí para la hinchada. ¿Cómo puede ser que una situación tan importante no le haga saber a su hinchada? ¿Cómo puede pasar algo así? Irrespeto, ofensa. ¿Hasta cuándo? ¿Hasta cuándo, padre Almeida?
2: Hasta la vuelta, señor.
1: ¿Qué está pasando? ¿No va a cambiar nunca esto?
3: No.
2: No va a cambiar.
3: No ha cambiado, sigue siendo igual.
2: Ni siquiera hay un espacio a la duda que tal vez mañana o pasado mañana o en un futuro próximo vaya a cambiar. No va a cambiar. No va a cambiar. Siempre van a mantener la misma línea y han pasado 8 años. No van a cambiar. Y después, ya pues ellos tienen el sartén por el mango. Lamentable por la hinchada, ¿no? Lamentable por la hinchada.
1: Por eso digo, yo reclamo por la hinchada.
2: Lamentable por la hinchada, pero creo que la hinchada incluso ya está hecha al dolor. Ya dicen, ¿cuándo se irán? Bueno, prácticamente ellos saben de que no se van a ir. Entonces, lamentablemente no va a cambiar eso. Volveremos a jugar al milagro. Volveremos a jugar a ver qué pasa. Y yo creo que Pancho Zúcar hace lo correcto. Aquí decíamos, debe tener personalidad un director técnico. Debe exigir sus jugadores. Debe pedir sus jugadores. Tal vez exigir no, pero pedir sus jugadores. Y si es que no ha habido acuerdo o no hay interés de reforzar al equipo, etcétera, etcétera, porque eso da a conocer o da a entender Pancho Zúcar, bueno, dice, me voy. Y está bien, porque eso también es curarse en salud por parte del profesional.
1: Un irrespeto, una ofensa para la hinchada de técnico universitario. Claro, pues, le cierran las puertas en las narices. Eso está pasando. Eso está ocurriendo. Le cierran al hincha de técnico universitario en las narices. No puede ser. No puede ser. No puede ser. Cuando les da la gana, dicen, se acabó. Y traemos otro y le ponemos. Siempre quieren un técnico de palo que no sienta nada, que no decida nada, que no hable nada, que no reclame nada. Entonces, eso hacen. Poner un técnico de palo. Y si algo no pasa, allí termina. Qué terrible. Qué terrible la situación de técnico universitario. Acá en Estados Unidos, permanentemente reclaman, ¿qué pasa con técnico universitario? Es que siempre tiene que haber una decisión oficial. Comunicarle al hincha para que sepa lo que está pasando con su camiseta, con su emblema, con su historia. No le hacen caso. Al hincha no le toman en cuenta. Cuando quieren que vayan al estadio a comprar el boleto, allí le invitan a que se asomen. Cuando no, como esta circunstancia, no le toman ni en cuenta. Ni en cuenta. 3 días estamos en el mismo son que se va el Pancho. 3 días. Y el directorio no dice una sola palabra. ¿Qué están esperando? ¿Qué están esperando? ¿Pondrán un técnico de palo? De palo. Que no piense, que no actúe, que acepte todo lo que le impongan. Esa es la historia, pues.
2: Esa es la historia.
1: Esa es la historia.
2: Esa es la historia.
1: Es que no tienen ni voz ni voto los técnicos, eso quieren. Un técnico que ni voz ni voto.
2: Pero así no puede ser, pues, Patricio.
1: Yo sé.
2: Si
1: yo
2: me
1: sé.
2: Contratan como técnico, alguna cosa tengo que exigir buscando mejorar el rendimiento de mi equipo.
1: Acuérdese cuando le dije al profesor Juan Pablo, le dije, pero reclame, pues, pida jugadores. Es que no me dan. ¿Y entonces qué hace el director técnico en ese caso? Bueno, insisto.
4: Atarse de pies y manos.
2: Claro. O la otra frase que dijo, ojalá sean buenos. O seguir, espero que sean buenos.
4: Seguir ahí por el trabajo. Seguir ahí por el trabajo, incluso rechazando muchas cosas, entre ellas el profesionalismo y la dignidad, incluso, porque muchos de los profesionales en técnicos se han ido sin eso. Hablados, criticados, pero sabemos cuál es la raíz del problema. Yo creo que Pancho Zúcar hace lo justo y hace muy bien. A Pancho Zúcar en estos 6 meses ya lo conocieron y saben de que es un trabajador responsable. Después creo que se le va a abrir algunas puertas a Pancho Zúcar y hace para curarse él, para estar bien, para no estresarse, para no tener ningún inconveniente. Mejor dice, si no tengo colaboración, si no me van a ayudar, si no vamos a remar al mismo lado, si no vamos a invertir con este técnico universitario, yo me voy. Y por eso apuesto la renuncia.
2: Y creo que en estas fechas como técnico demostró ser interesante.
4: Yo por eso digo, en estos 6 meses...
2: Tiene lo suyo el Pancho Zúcar.
4: Se ha mostrado el Pancho Zúcar.
2: Sí,
4: tiene lo suyo, va a tener trabajo.
2: Tiene lo suyo, nos demostró.
4: Va a tener trabajo, ha demostrado que puede hacer cualquier cosa con un plantel limitado, tanto así que termina arriba de los otros 12 equipos ambateños en la tabla de posiciones.
2: Patricio, Andrés Tandazo me pasa, dice calendario oficial de Liga Pro, página oficial. A ver. Dice fecha 17, el 5 de julio.
1: Sí,
2: y ahí y está la lista de los partidos: Delfín Emelec, Aucas Guayaquil City, Macara Liga, Orense Técnico, Católica Muchucruna, Independiente Manta, Barcelona Cuenca y Libertad ante Leones. Aquí él me dice, está programado el tema a partir del próximo 5 de julio.
1: Pero escriben a la página del Facebook. ¿Qué es el contacto con ustedes? No hay distancias. Ecuador y Estados Unidos, estamos unidos, estamos en el mismo programa, estamos tratando el mismo tema que preocupa a todo el mundo. Ahora, ¿a quién traen? Repito, están buscando un director técnico de palo que ni piense, ni hable, ni actúe, ni decida nada. Nada. Le ponen la chompa de director técnico y ya está. Pero con estas características, que no hable, que no piense, que no decida.
2: Entonces, que el dirigente haga todo, señor Mantilla.
1: Es que así hace, pues. Así hacen. ¿Están haciendo desde cuándo, pues, señor Manjarres?
4: 8 años.
2: Así no puede ser.
4: Disculpe que le responda por don Manjarres, pero son 8 años. De lo mismo. Bueno, por lo menos acá lo hemos dicho. Por lo menos personalmente lo hemos dicho. Un día cuando pregunté cosas relacionadas a eso, don Beto Jara se enojó. Bueno, nosotros tratamos de decir las cosas como son y las cosas como son no han cambiado. Lamentablemente ahora, no han cambiado.
0: Ahora, Patricio, hay un par de situaciones que todavía están pendientes en la separación de jugadores. Cierto es que el finiquito ya firmaron Montes y Fernández, pero todavía no Andrés Copete. Copete todavía no ha firmado el finiquito de los 3 que técnico universitario anunció que no continuarán en el plantel.
1: Tienen que cerrar el negocio con plata. Y si no, le han de sancionar.
2: No, pues ahorita mismo está notificado. Impedido de inscribir jugadores, Patricio, porque hay un tema económico pendiente en FIFA. Y técnico es uno de los 5 equipos del fútbol ecuatoriano que no están habilitados para inscribir jugadores.
1: Si está bloqueado, no puede contratar.
2: Pues. No puede hacerlo.
1: Está bloqueado. El técnico universitario. ¿Quién va a llegar? Insisten. Uno que no hable, que no piense, que no decida. Él será el técnico de técnico universitario. Qué vergüenza. Porque me parece que es el único club de primera categoría que tiene estas puertas cerradas. Porque todo, El Nacional en la quiebra.
2: Con todos los problemas que tiene.
1: Pero se sabía lo que está pasando.
5: Y se sabe lo que pasa.
1: La liga, lo que Patricio, se debe, lo que no se paga, claro, lo que se tiene que pagar y todo. Pero el hincha del Nacional sabe la realidad.
5: Liga de Quito.
1: Acá nada.
5: Para irnos al otro lado de los clubes que se manejan con cierta tranquilidad en la parte ofensiva, en la parte económica. Pero se informa. Salen los directivos, no, hablan, pues, conversan, explican a la hinchada todo lo que está sucediendo.
1: Acá no.
5: Acá no. No.
1: Acá no. Eso le digo. Puertas cerradas. En las narices de los hinchas. No estoy reclamando que por qué no me contestan a mí diciéndome qué ha pasado, qué van a hacer. Simplemente no responden, no responden. Pero esa es la ofensa en contra de la hinchada. La hinchada, dolida, porque no le toman en cuenta para nada, pues. El hincha no tiene ni voz ni voto, nada, absolutamente nada. Si el técnico no tiene ni voz ni voto, peor el hincha, pues.
5: Claro.
1: Peor el hincha. Absolutamente nada. Qué terrible la situación. Qué terrible la situación. Y entonces volverá el espíritu del profesor Juan Pablo diciéndoles una vez más: apostemos al milagro. Seguiremos así.
5: Seguiremos así, Patricio. Y ahora el tema es más complicado porque hay que solucionar temas económicos, hay que contratar jugadores y aparte hay que contratar, entiendo que hay que contratar cuerpo técnico.
6: Entiende bien.
5: Porque cualquier técnico vendrá con sus acompañantes para trabajar.
0: Y en técnico universitario hay una inestabilidad, pero preocupante en la parte técnica. El año anterior comenzó el profesor Vélez, vino Cumbicus y terminó con Cortés, ya todos sabemos en qué finalizó.
6: Claro.
1: Vean en la tabla del Facebook la participación, dolidos los hinchas de técnico universitario, reclamando, ¿qué podemos hacer? Si le dicen a la Federación Ecuatoriana de Fútbol, va a decir, cada club tiene que responder su camino, sus decisiones, deberá cumplir y nada más. No interviene la Federación Ecuatoriana de Fútbol. Fueron en momentos extremos del Nacional, fueron al Ministerio de los Deportes. ¿Qué les dijeron?
5: No, pues
1: fútbol profesional. Claro.
6: Vayan nomás, no, pues, y resuelvan sus problemas allá.
5: Hay un estatuto de cada club, hay un reglamento,
1: así es,
5: hay una ley del deporte que simplemente se tiene que cumplir.
1: Asociación Profesional de Fútbol de Tungurahua, ¿qué puede hacer?
5: Nada.
6: Nada tampoco.
1: Nada. Federación Ecuatoriana de Fútbol.
5: Nada. Reconocer lo que decide el club y reconocer a su directiva, nada más.
6: Me da chiste un mensaje que está en el Facebook, que todavía usted no le da lectura, pero me adelanto. Dice, calienta Cheche.
1: ¿Será? Que también es un extremo.
6: ¿Será?
1: También es un extremo.
6: Vea, con la forma de dirigir a técnico universitario, nada
1: hasta
6: es sorpresa.
1: Eso podría pasar.
6: Nada es sorpresa, nada, absolutamente nada. Pero esperemos a ver qué pasa, ¿no? Esperemos que termine el viaje de los directivos o del principal en Estados Unidos. Hoy creo que termina y después, claro, tendremos ya noticias concretas de técnico universitario.
1: Una situación muy, muy, muy dolorosa para técnico universitario. No hay respeto. No hay respeto para el hincha. Y el hincha tiene que enterarse de algo porque nada, nada se sabe total. De algo se entera y no puede hacer nada.
6: Nada. Sufrir y resignarse.
5: Sufrir, resignarse.
6: Resignarse.
5: Y apoyar cuando ya le toca jugar en el estadio.
6: Nada más, lamentablemente.
1: Llegamos un día diciéndoles, señores, hace meses ya han elegido el directorio de técnico universitario. Pasó, pues.
5: Pasó,
6: claro,
5: pues,
6: así
5: Patricio.
6: También pasó acá.
5: Es parte de toda esta historia.
1: Esa fue una historia. Cuando todos los hinchas de técnico universitario querían entrar en un proceso de elecciones, ¿qué pasó?
5: Bueno, ya han elegido. Siendo sinceros, querían un cambio, Patricio.
1: Sí.
6: De hecho, el hincha quiere un cambio.
5: Querían un cambio.
6: Los que tienen la decisión de cambiar están alineados a la misma postura que ahora se está trabajando, lamentablemente.
1: situación muy, muy, muy, muy dolorosa para los hinchas de Técnico Universitario.
6: Más bien me asombra, ¿sabe qué? Me asombra que haya pasado tanto tiempo un director técnico. Creo que Pancho Zúcar ha sido de los directores técnicos que más ha durado.
5: El récord.
6: El récord en este tiempo. Claro, después digamos que está Cheche y Juan Pablo Buc, pero por ejemplo, para los tres nombrados anteriormente, el Pancho ha durado.
0: La única salida del profesor Zúcar, la única forma de que él salga era presentando la renuncia, por cuanto tenía un contrato por 2 años.
1: Acá en Estados Unidos, más dolidos que en el Ecuador. Más dolidos, Pachencho.
0: Debe ser.
1: Más dolidos, en serio.
0: Debe ser, porque sí, todos nos ha sorprendido, porque estamos ya 8 días del reinicio del torneo.
5: Estamos ya, claro, pues prácticamente para reiniciar el torneo. Y con esta noticia lamentable que amanece Técnico Universitario. Increíble realmente.
1: Escribí a Técnico Universitario. No me respondieron absolutamente nada. Tengo un dato de Macará. Y para confirmar, les escribí a los señores dirigentes de Macará. Sí me contestaron. No me dieron el nombre, pero ya confirmaron. El reemplazante de Blanc ya tiene Macará. Ya está contratado. Firma hoy o mañana, pero ya llegamos a un acuerdo. El reemplazante de Blanc ya está contratado por Macará. Me confirmaron 2 dirigentes de Macará que esto ha ocurrido. Eso sí, señalaron, tenemos que firmar, y ha firmado, haremos público el nombre del jugador que llega para Macará. Del uno y del otro lado, averiguando cómo está. Musurruna, ¿qué noticias tiene, Pachencho?
0: En Musurruna, trabajando en la parte física, pero en cuanto a vinculaciones, ¿qué es lo que necesita saber el hincha? La verdad, Patricio, no se ha movido. No ha anunciado nada después de la vinculación de Corozo, de Perea y de Biojó.
6: Biojó.
0: Los tres que son una realidad, pero Musurruna no ha anunciado. Sé que están en acercamientos, en negociaciones, pero nada cerrado todavía.
1: Pero sí va a mover la plantilla.
0: Sí, están buscando 2 centrales y un extremo por izquierda. No sé si ya lo encontraron. Eso lo vamos a confirmar en instantes, Patricio.
6: Lo que prácticamente está confirmado, y acá lo dijo el abogado, es que solamente ecuatorianos. Prácticamente a los extranjeros no lo van a tomar en cuenta. Esas carpetas llegarán, sí, al escritorio, pero dijo solamente vamos a reforzar con ecuatorianos esta segunda parte del 2026. Después veremos en la práctica. Ahora, si es que no se encuentra acá en el país, si es que no hay, seguramente tendrán que ir a ocupar esos cupos que todavía los tiene Musurruna.
1: Don Pato, ¿es nacional o extranjero el nuevo jugador? Buena pregunta, vea.
5: Sí, buena pregunta.
1: Buena pregunta. Dice Carlos Núñez, extranjero. Reemplazante de Blanc es foráneo. Darán el nombre mañana o pasado, pero ya lo han hecho. Entonces, a la pregunta de un hincha de Macará, jugador foráneo. Rodrigo Vallas, vamos de Ecuador. Por la sorpresa. Hoy queremos hacer la sorpresa del Mundial ante Alemania. Renato insiste, nacional o extranjero. Extranjero. Se va a repetir la historia del año anterior. Vamos a descender. Pedro Villasís Álvarez. Turbito Jordán. Saludos amigos del Centro de Deportes, Don Pato. Ayer lo busqué a don Carlos. Lamentablemente no nos encontramos, pero es que qué gentío. Es difícil, como en un estadio. Giovanni Ramos, sin director técnico, así estamos. Héctor Villacrés, ¿no será que están pensando traerle otra vez al Cheche? Creo que no. Cristian Edu Mejía. Buenos días. La dirigencia no le importa al club. pésima gestión. Armando Mosquera, buenos días. Volviendo al Mundial, Alemania 0, Ecuador 1. No perdamos la fe. Vamos a jugar con fe, pues, claro. Llegar al partido decididos a ganarle a la selección de Alemania. Si no se puede ya, pues, ¿qué se va a hacer?
5: Claro, ¿qué más podemos hacer, Patricio?
1: Claro.
5: Pero hay que intentar.
1: Entonces, pero ya enseguida salen, ya están vendiendo humo. Uno como ecuatoriano quiere que el equipo dé la gran sorpresa del Mundial. ¿Qué de malo es? ¿Qué pecado es? ¿En dónde está el pecado?
5: Hay que hacer, como decía un político, o morir en el intento. Hay que intentar, señor Mantilla. Claro.
1: Por lo menos. Willy Frías, estamos sufriendo con Ecuador. Los hinchas sufrimos, lloramos por mi rodillo. Franklin Israel Raza, ¿existe algún proceso legal para pedir la renuncia de la dirigencia? No. En actas tienen, pues, las elecciones de técnico universitario. Eso consta. Es documento consta, de técnico, sí, universitario.
5: Eso consta, eso es oficial.
1: Está... Convocaron a elecciones. Así porque fue. Dijo el presidente Beto. Él me dijo a mí, pues, Patricio, hicimos la publicación en un diario nacional, la convocatoria, claro, para elecciones.
5: Claro, en un diario en Quito habían hecho la convocatoria.
1: Así habría pasado.
5: Sí, señor. Sí. Todo, o sea, todo fue legal, Patricio.
1: Entonces, el hincha pregunta, ¿y ahora qué podemos hacer? Nada, pues. ¿Qué pueden hacer? Sigamos, sigamos. Primo Edison, soy rojo. Felicito la decisión del Pancho, que no se deje manosear. Carlos Moposita, todo el Ecuador estamos preocupados hoy por la selección. Vamos con el tema de la Tri, con mucho gusto. Pedro Pablo, saludos. Alfredo Hernán, qué vergüenza todo lo que está pasando en nuestro rojo. Rolando Reyes, Cheche Hernández, calienta ya, pues. No creo que sea.
5: No creo que sea posible, no creo.
1: No, no.
5: No creo que se esté pensando en el Cheche como alternativa, Patricio.
1: Ronald, buenos días, Radio Centro. Hoy va a ser luto para Ecuador. Esperemos que no. Ricardo Toaza, conociendo a esta dirigencia, ¿le traen al Cheche o a Vélez? Dice. Danilo Navarrete, buenos días. Qué lástima por mi técnico universitario. Todo sigue igual que antes. Nos espera la segunda categoría. Rolando Reyes, regalaron, dice, le regalaron a técnico universitario la categoría. Acuérdese, Patricio. Así me pone. Les regalaron la Serie A al técnico universitario.
5: Bueno, ya fue una circunstancia, Patricio.
4: El Nacional, pues,
5: el Nacional no cumplió, no cumplió el tema económico, no tuvo que irse y se quedó técnico universitario.
4: Exactamente, pero
5: fue una circunstancia.
4: Pero bueno, si es que se sigue manejando así, y me da pena para los hinchas, pero no tardarán en bajar a la B.
1: Frank Malucín, esto no va a cambiar. Gonzalo Mayorga, a la directiva de técnico universitario nunca le importó la hinchada. Fabián Barba, la dirigencia no ha sido responsable. Daniel Cunalata, siempre es así. Cuando un técnico pide jugadores, ahí se rompió todo. Es que el director técnico desde el principio debería poner las condiciones. ¿Manejan ustedes o no, o yo? Ustedes hacen las alineaciones, entonces ¿para qué yo estoy? Se están eternizando en técnico universitario, dice Celeste Ídolo Corazón. Eric Garce, está bien que el señor Uzúcar se haga respetar. Alexis Jordán Solís, no va a cambiar mientras estén los mismos. Patricio, hay que tomar los jugadores. Cada uno tiene una preferencia de los jugadores. No, no vamos a discutir de eso, pues, que a usted le gusta Messi, que a mí me gusta Ronaldo, que cada uno tiene, pues.
5: Cada uno tiene su opinión, señor Mantillo. Claro.
6: A mí lo que me gusta es que en el Mundial están sobresaliendo todos.
5: Exacto.
6: Si bien a Cristiano,
1: los grandes están.
6: Ya que vamos más, a ese tema, si bien
1: más brillantes.
6: Cristiano en el primer partido, como que no, pero en el segundo partido ya. Claro. Mire, sí, el mismo Vinicius. Vinicius criticado.
5: Ayer fue la figura.
6: Ya fue la figura. Entonces, para mí, los grandes, los llamados a ser figura en el Mundial, lo están haciendo. Messi, Mbappé, el mismo Harry Kane, que anotó gol, está Cristiano, Neymar. Entonces, por ahí se está cumpliendo. Creo yo, se está cumpliendo.
5: Y este mundial de los récords.
6: Se pulverizan los récords.
0: De los cumplimientos. Sí, ayer, señor, pasó esto con Memo Ochoa.
6: Claro, sexto
0: participó
6: mundial.
0: Participó Memo Ochoa, sexto mundial, 153 partidos con la selección, 13.000 minutos, 6 copas del mundo. Hasta, y la alegría de los mexicanos. Hasta,
6: para hacer más grande la leyenda de Memo Ochoa, ayer es el que inicia para el tercer gol. Él inicia toda la jugada. Y por eso él celebra como un gol suyo. Prácticamente. Hablando, por ejemplo, Erling Haaland, llamado a ser figura, con su selección está haciendo figura, tiene 4 goles. Entonces, yo creo que más bien que este mundial se están cumpliendo todo lo que se dijo en cuanto se refiere a las figuras. Después veremos ya el proceso, veremos ya el desempeño y el desarrollo del mundial y veremos qué jugador resulta ser el mejor. Pero creo que hasta ahora se están cumpliendo las expectativas.
0: Un tema más de México, Patricio. Sucede que los 25 jugadores de los 26 convocados han jugado los partidos del mundial.
5: Y México ha hecho la campaña perfecta.
0: Sí, señor.
5: 3 partidos mejor, jugados, 3 partidos ganados.
1: Y mejor una nota para Pachencho. Dice así, Mario Núñez. El señor Pachencho, que le entreviste al profesor Pancho. Solo eso le pido, dice.
0: En eso estamos.
6: Tratamos.
0: En eso estamos. Patricio, un tema sobre Beto Jara. Sabe que Beto Jara ha cambiado de número. Dicen que su teléfono está en la fiscalía por el tema de extorsión que se presentó semanas anteriores. Eso ha hecho que Beto Jara cambie de número. Estamos ya con el nuevo número. Le he escrito a Beto Jara y veremos qué pasa más adelante.
1: Ojalá te conteste. Claro, claro, Pachenche. Ojalá. Ya es hora de la hinchada, dice Andrés Sebastián. Franklin Israel Razamera. Buenos días. La dirigencia quiere imponer jugadores. No es así, el fútbol no es así. Ernesto Cunamá. Dice, humo, los reyes del swing. Los platos rotos va a pagar Ecuador. No tiene nada que ver lo uno con lo otro. Saldrán a la cancha a buscar un resultado. Alemanes y ecuatorianos. Esteban Acosta. Buenos días, Radio Centro. Una pregunta. Si Ecuador gana el día de hoy, independientemente de los otros resultados, ¿qué va a pasar?
6: No, si Ecuador gana hoy está clasificado, claro, con 4 puntos.
1: Entra, claro, en el grupo de los 8.
6: Sea de tercero o de segundo, claro, dependiendo de lo que pase con Costa de Marfil, pero si Ecuador gana hoy, hace 4 puntos y está clasificado.
1: Frank Mera, hoy ganamos. Le firmo, vamos Tri, nunca perderemos la fe. ¿Está bien?
5: Está bien, hay que tener ánimo, optimismo, Patricio.
1: Claro, pues claro.
5: Ahora mismo, Patricio, el recorrido por acá, frente al Estadio Bellavista, frente al Coliseo de los Deportes, hay cualquier cantidad de gente vendiendo camisetas, vendiendo chompas de la selección, hay gente comprando y lo mismo pasa en el centro.
1: Ya va a haber otra vez la mancha amarilla en el MetLife.
5: Sí, sí, otra vez, Patricio.
1: Esta tarde, una vez más, Ecuador va a mostrar la fe que le tiene a la selección, con todo lo que ha pasado. Con Costa de Marfil, extraordinaria la presencia de la hinchada ecuatoriana.
5: Por supuesto.
1: Curazao, qué maravilla la hinchada ecuatoriana. Y hoy también va a ocurrir. Va a pasar.
5: Las mejores asistencias en este grupo, en los partidos de Ecuador, Patricio. Las mejores asistencias.
1: Giovanni Ramos escribe, quiero darle un fuerte abrazo a mi amigo Carlos Núñez Gaibor. Feliz cumpleaños, querido amigo, querido hermano. Firma Giovanni Ramos en la página del Facebook.
5: Sí, señor. Hoy es un día especial, Patricio. Feliz cumpleaños, Carlos Núñez.
1: Le saludamos.
5: Un abrazo.
0: Felicidades. Felicidades. Felicidades.
5: Y acá lo vamos a festejar. Acá lo vamos a festejar hoy como se merece, Carlos Núñez.
0: Y que la selección le dé
5: sí, señor.
0: Una buena razón para vamos a ir a celebrar. Comer, ¿no?
4: Sí, sí. Vamos a las carnes.
5: Acá vamos
4: a
5: Carlos Núñez. Exacto.
4: Claro, correcto.
5: Vamos a festejar como se merece, Carlos Núñez.
1: Después, pues.
5: No, no, hoy lo vamos a festejar.
4: Hoy es el día. Hoy tenemos que festejar. Esté o no esté aquí el cumpleañero, hoy festejamos.
5: Feliz
4: como
5: cumpleaños.
4: Como se merece, le vamos a festejar.
1: Propuesta del señor Diego Sánchez, presente o ausente, aquí le vamos
5: aquí
1: a festejar.
5: Aquí le festejamos, claro. Hoy le festejamos como se merece nuestro compañero.
0: Patricio.
1: Saludos desde el Puyo, porque en Pastaza
5: se escucha Radio Centro, la número uno.
1: Hoy sí se puede.
5: Y siempre se podrá.
0: Patricio Edmundo.
1: Señor.
0: El abogado Luis Alfonso Chango está escuchando el programa, le saludamos, me escribe lo siguiente, dice, ya está Biojó, es el central.
5: Sí, ya lo dijimos.
0: Ahí tiene Carabalí, dice, está Quiñones, y le pregunto por el extremo, porque si hablo del extremo, dice Cusme. Además, señala que está faltando al equipo un marcador por izquierda, dice. Y con eso cierran.
5: Marcador. Le falta un marcador, abogado.
0: No me ha dicho nada el profe, pero el abogado habla de un marcador por izquierda, nada más.
4: Sí, le falta porque decíamos tiene a Hernández, pero para cualquier contingente puede hacer falta en algún momento. Incluso para darle competencia a Hernández. Entonces sí le falta un marcador de punta. Ahora, lo de Cusme, mire que antes de que llegue Paul Vélez, y no digo que sea criterio de él, no sé, ahí creo que conversaron y todo, pero antes yo lo tenía en el registro como back central.
0: Ha jugado, debutó como central.
4: Pero ahora dice que puede marcar.
0: Así es.
4: Entonces, esas pequeñas cosas, esos pequeños detalles también marcan la diferencia. El central es central. El marcador de punto es marcador de punto. Por ejemplo, para mí, Carabalí es central. Después, el mismo Kevin, el de la punta, Peralta, para mí, solo para mí, es central. Él empezó como central en el Nacional. Lo pusieron ahí, claro, Ever Hugo Almeida y todo lo demás, pero para mí es central. Entonces, esos pequeños detalles también hay que ajustarlos.
0: Saludos, abogado Luis Alfonso Chango.
1: Y le voy a decir algo. Clarito fue cuando tomó la decisión, verá que lo hizo nacionalmente, en los medios en todo el país. Les dijo clarito, no voy a contratar jugadores de extranjeros. Así por es. Esto, por esto y por esto. No voy a contratar jugadores de extranjeros. Botar la plata. Porque lamentablemente, algunos firman y ¿dónde está el trabajo?
4: Y también,
1: ¿dónde está el refuerzo?
4: Y también apuntó a otra parte, muy, muy separado de lo futbolístico. Usted bien lo dice, ¿dónde está el refuerzo? ¿Ayudan o no en lo futbolístico? Pero dijo, el extranjero viene con un empresario, que al final de cuentas no es empresario porque no invierte ni siquiera un centavo, y al final de cuentas es un comisionista del jugador de fútbol. Por eso tampoco es que vamos a contratar a los extranjeros.
1: Lo dijo nacionalmente, no vamos a contratar jugadores de extranjeros, vamos a buscar nacionales y vamos a seguir luchando. Está bien, vea, eso le da cuenta a los hinchas del Muchurrunas, si son pocos o muchos, pero les da cuenta,
5: claro.
1: Les dice, por esto no voy a contratar jugadores de extranjeros.
5: Todos los días nos tiene informados, todos claro. Los días.
1: Claro, les dice lo que
5: está. La actualidad de Muchurruna, Patricio.
1: Ese es un respeto.
5: Sí, señor.
1: Ese es un respeto a la institución, a la hinchada. Por eso reclamamos nosotros y decimos, ¿cómo puede ser posible que no le tomen en cuenta para nada al hincha de técnico universitario? No sean así, pues. No sean así. 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
1: La selección hoy saldrá a ganar.
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5: 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Cosas hermosas, Patricio.
1: Claro, pues.
5: Tiene cosas claro. Hermosas.
1: Claro. 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
1: No es que están regalando los boletos para el partido Alemania-Ecuador. No, no. Si alguien decide no ir al estadio, le pone a la venta, pero el precio caro, alto. No es que están regalando, pues. Es que claro, como nos ha ido mal en el Mundial, entonces van a regalar los boletos. No, no, señor Majarrés.
5: No, pues no, Patricio, para nada. No.
1: ¿Habrá algún boletito barato? No hay boletos baratos, no hay. Boletos baratos no hay. Y este Mundial yo creo que va a marcar un récord. Vea. Los estadios
5: llenos. Llenos totalmente.
1: Con los precios y todo, reclamó el hincha del fútbol. Pero ahí está, compadre.
5: Ahí está, Patricio.
1: ¿Compró?
5: Ahí está.
1: ¿Sí o no?
5: Sí, los estadios están llenos. Todos los partidos se juegan con estadios llenos.
1: Así es. Doctora Michelle Rosales dice, pónganle fe, que hoy van a estar nuestros jugadores claritos.
5: La doctora Michelle.
1: Doctora Michelle.
5: 11 sobre 10 su vista.
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1: Así estamos, señor Majarrés.
5: Así estamos, señor Mantilla.
1: De esta manera.
5: Sí, señor.
1: De esta manera. Y claro, hay mucho más. Gracias por escribirnos. Para nosotros es un compromiso. Siempre. La cantidad de gente en las páginas del Facebook, cómo participa el hincha. Son protagonistas. No me hagan el encargo, por favor. Aquí está. Ayer me dijo el coordinador internacional, ¿y les va a ayudar o no? Le digo, no, Luchito, no. ¿Cómo voy a estar llevando, pues?
5: El balón.
1: Le dije también al gato Nerques, no voy a llevar ningún encargo, por ningún favor. Balón. Ahora, lléveme una pelotita, dice.
5: Ese baloncito.
1: Una pelotita. 200 pago.
7: Dice el pintor que no quiere el balón, pero sí el contenido.
1: No.
5: Aunque sea que le vacíe en una fondita, dice el pintor.
1: No, señor Majarrés, por favor. ¿Cómo va a estar usted?
5: Eso dice.
7: Que acá ya tiene un balón, dice,
5: para poner.
1: El tequila de cuánta. Como los chimbuzos que ponen los asistentes de los cuerpos técnicos, esos chimbuzos de los balones.
5: El doctor Ángel Silva dice, estoy pagando lo que sea.
1: No, señor Majarrés.
5: Tal que
1: no,
5: me traiga
1: no,
5: un varoncito.
1: Desde Chicago, Beatriz Yunda, aquí en Estados Unidos, dice Bachita Yunda. A la distancia voy a hacer fuerza por la selección nacional.
5: Un abrazo, Bachita.
1: Me voy a vestir con el tricolor.
5: Claro.
1: Claro, tiene que ser así.
5: Ella sabe lo que es defender a la selección en la cancha, señor Mantilla.
1: Lucho Vargas pide, por favor, ayúdeme a conseguir una entrada para esta tarde. Es difícil.
5: Difícil está, Luchito.
1: Es difícil.
5: Difícil está.
1: Porque pensaban, claro, como le fue mal en los dos partidos a la selección de Ecuador, van a regalar los boletos. No, pues.
5: No.
1: No van a regalar los boletos, perdóneme. Eso no va a pasar. No va a ocurrir.
5: La mancha amarilla estará nuevamente hoy.
1: Por supuesto.
5: Sí, señor.
1: ¿Cierto que va a confirmar el 11 del partido anterior? Con Franco en la punta derecha.
7: Sí, Franco es el dueño de esa punta y no va a cambiar nada. Ya
5: con eso se va a ver el
1: problema. ¿No tiene esperanza usted de que cambie a Franco?
7: No. Franco es el último partido en esa punta, porque va a ser el último partido de BKCS. Entonces Franco después volverá a su posición natural. Pero Franco va a marcar la punta.
1: ¿Cómo es el 11 para hoy?
7: Con Franco.
1: Ayer estuvo con la selección Carlos Núñez Gaibor. Tiene algunos invitados, precisamente el trabajo efectuado ayer en la rueda de prensa, en la concentración de la selección ecuatoriana y también en las calles. Porque
5: El banderazo.
1: Se han agarrado hinchas de Liga contra Barcelona. Cancha neutral.
0: Qué desagradable.
1: No puede ser.
5: No, está
1: ¿qué
5: bien.
1: Pasó, Pachencho? ¿Cómo es la vida?
0: ¿Cómo hacemos quedar mal al país?
5: No, eso no
0: entre
5: está
0: entre nosotros.
5: Bien.
0: Si el problema no se resuelve de esa manera. Se encontraron los hinchas y armaron un problema. A ver, Patricio, la formación usted decía. Hernán Galíndez en la portería.
7: Sí, Galíndez.
0: Por la derecha, Alan Franco.
7: Dicho y hecho.
0: Joel Ordóñez. William Pacho y Piero Hincapié por izquierda.
5: Así mismo. Así está establecido.
0: Mitad de la cancha, Moisés Caicedo, Pedro Vite, Nilson Angulo, John Yeboá, Gonzalo Plata y Edner Valencia. Es la que tengo. Así se dice.
5: Esa dicen que será la formación.
1: Te llevo un balón si es que aciertas, Pachencho.
0: Ah, bueno, qué bien.
1: Un balón, pero vacío.
0: No importa.
1: No te frotes las manos.
0: No importa, no estoy pidiendo el de cerámica.
5: Lo que está por dentro. Dice que quiere.
1: Vacío.
0: No, es imposible, está por dentro, dice.
5: La cerámica no importa, dice.
1: Es de cerámica y es pesado.
5: No importa la cerámica, dice Pachencho.
1: Es pesado. Ese es un recuerdo del campeonato mundial. Hay de México, de Canadá y de Estados Unidos. Los balones recordatorios de este campeonato mundial del 2026.
5: Tres balones para Pachencho.
1: Tres para Pachencho.
5: Claro, uno de Canadá, uno de México y otro de Estados Unidos.
1: En mocha.
0: Claro, ayer fue el desfile, ¿no?
5: Para eso mismo quiere.
0: Plena festividad, Patricio.
5: Para eso mismo quiere los balones, ¿no?
0: Los priostes son los de los tractores y camiones, ya, imagínese usted.
7: Ahí hay dinero, pues.
0: Una fiesta, pero a lo grande.
5: Todo lo alto.
0: Todo por San Juanito.
5: San Juanito, sí, señor.
0: Todo por San Juanito.
1: Carlos Núñez Reyes dice que lamentables se encuentran y pelean hinchas de Barcelona y de Liga en el Times Square. ¿Por qué pasó eso? ¿Por qué ocurrió? Lástima. Ayer don Jorgito me contaba que hubo un accidente con unas dos señoras ecuatorianas.
5: Eso fue terrible, lamentable, sí, Patricio, sí, sí. Doloroso.
1: El video está...
5: Doloroso fue. Ver ese video es lacerante, Patricio, sinceramente.
1: Sí, qué terrible. Estamos. Muchas gracias también a Manuel Escano. Ayer también colaboró con Andrés Tandazo. Tiene un material espectacular, Andrés, para todas las transmisiones. Por supuesto, para todos los programas y todos juntamos las manos para hacer la labor de este campeonato mundial. Patricio, no importa. Dice el Pachencho que acá le vamos a llenar ese balón con pájaro azul. Y va a quedar mejor, dice. Ya ve, amigo tuyo ha de ser. Joselito Aldaz.
0: Buena idea.
1: Él está aupando. Dice, cambiemos el contenido. Que no sea tequila, sino que sea pájaro azul. Así está. 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
1: Si no puedes ser el lápiz perfecto para escribir la felicidad de alguien, sé el borrador que elimine la tristeza. Mi tristeza y nada más. Leonardo Fabio. 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

0: y avanzamos, avanzamos, avanzamos en este partido. Este es sí o no. No hay medias tintas. Si logramos un triunfo, avanzamos. Y si no, terminó. Son las dos alternativas de esta participación de la selección ecuatoriana. Hemos hecho solamente un punto. No hemos hecho goles y necesitamos goles. Ese es el problema, pues. Hacer los goles que despierten hoy, señor Bajarrés, claritos.
1: Que estén los claritos, claro, viendo el arco rival, Patricio.
0: Claro, claro.
1: Claritos.
0: La jornada de hoy, por favor, Diego, porque están preguntando, ¿se montan los partidos? Sí. Sí, a es, partir de aquí, sí.
1: Claro, es que son jornadas unificadas ya, Patricio.
2: Desde sí, ayer, Patricio.
1: Desde ayer estamos
2: desde ayer en sí, la fecha número 3. Vamos así a revisar los resultados, los clasificados.
0: Correcto.
2: Seguramente más adelante escucharemos la rueda de prensa con Carlos Núñez en lo que se refirió a Becasese y Alan Minda, que comparecieron, pero bueno, creo que Carlos tiene ya todo el detalle, pero revisemos entonces resultados del día de ayer. Suiza venció 2-1 a Canadá, y con esto Canadá sale de su país, tendrá que enfrentar a Sudáfrica en claro, Los
1: Sudáfrica,
2: Ángeles,
1: Canadá,
2: el domingo
3: 28 de junio.
2: Exactamente, tendremos ya ese partido, pero bueno, seguimos con los resultados. Bosnia-Herzegovina ganó 3-1 a Qatar. Con esto Bosnia-Herzegovina, que entró en el repechaje al Mundial, está ya clasificado a los 16avos de final.
3: Las posiciones quedaron de la siguiente forma en el grupo B. Suiza primero con 7 puntos más 4, segundo Canadá con 4 más 5, tercero Bosnia-Herzegovina con 4 menos 1, y en el último lugar, Qatar con 1 punto menos 7.
2: Bosnia está clasificado, hay que decir, como mejor tercero. Está clasificado. Con 4 se clasifica, con 3 habrá que esperar. A ver, luego, el partido Escocia frente a Brasil. Brasil ganó 3-0, goleó. Marruecos le venció 4-2 a la selección de Haití. Buena participación de Haití. No sumó ningún punto, sí, es verdad, pero buena participación. Creo que se mereció mucho más frente a Escocia, y ayer le hizo partido. Después, claro, en calidad, en jerarquía, tiene un límite, y Marruecos le venció, pero en las dos instancias iniciales estuvo adelante el equipo haitiano, que también se despide del Mundial.
3: Posiciones del grupo C. Brasil ganó el grupo con 7 puntos más 6, seguido por Marruecos con 7 más 3, tercero Escocia 3 puntos menos 3, y Haití 0 puntos menos 6, el equipo de Ricardo Adé.
2: Escocia está esperando a ver cómo queda la tabla de mejores terceros, y si es que no alcanza a llegar dentro de los 8, Escocia el día sábado tendrá que hacer maletas. Por lo pronto espera la selección europea. Y
0: señor Bajarrés, porfa,
1: señor Mantillo.
0: Los eliminados del campeonato mundial, hay 7 ya eliminados, ellos terminaron ya la participación. Sí. Nosotros tenemos una mínima esperanza.
1: Por ejemplo, uno de ellos, Haití, creo que se fue dignamente de este mundial.
2: Qué
1: partido que hizo ayer.
2: Hay que saber perder y...
1: Sí. Y lo hizo dignamente Haití.
2: Dignamente.
1: Turquía es otro eliminado. Túnez está eliminado. Jordania también eliminado. Eliminado Panamá. Qatar está fuera del mundial. Y República Checa. Eliminado también de esta cita mundialista.
0: Hasta ahí los eliminados.
1: 7 eliminados, Patricio.
2: Panamá también ha hecho una buena presentación.
1: Sí, ha hecho una buena presentación, ¿no?
2: Buena presentación. Después, claro, hay niveles y niveles, pero Panamá nunca se escondió. Panamá fue a buscar. Claro, después habrá que ver si tiene cartón como para hacer goles y por ahí como que le falta, pero fue un equipo que no se escondió. La otra llave que se jugó ayer, o el otro grupo que se jugó ayer, Sudáfrica le venció 1-0 a Corea del Sur. Y Sudáfrica, que en los papeles de los analistas venía para ser último del grupo, resulta que es segundo y clasificó. Y México ganó 3-0 a República Checa. México ha sumado la perfección por el momento. 9 puntos de 9 disponibles, el único hasta este día.
3: Efectivamente, dicen los mexicanos que ahora sí México está para cosas grandes. Vamos
2: hay que
3: a
2: esperar,
3: ver.
2: Hay que esperar. El juego como que no convence tanto, pero bueno, hay los resultados que 9, es importantísimo.
3: 9-6, primero en el grupo A, seguido por Sudáfrica con 4 puntos menos 1, Corea del Sur 3 menos 1 y República Checa con 1 punto menos 4 en la diferencia de
2: la
3: goles.
2: Misma consideración para Corea del Sur. Tiene que esperar hasta el día sábado a ver qué pasa, cómo queda la tabla de los mejores terceros con 3 puntos menos 1. Tiene mayores expectativas que Escocia, que tiene 3 menos 3. Aquí se juega muchísimo los puntos y el gol diferencia en esta tabla, y habrá que esperar hasta el día sábado. Creo yo que con 3 menos 1 va a clasificar. Escocia, que tiene 3 menos 3, está tambaleando. Veremos cómo termina de aquí en más hasta el día sábado la participación de los grupos. Hoy tenemos 3 grupos en lo que se refiere al juego. A las 15 horas, grupo E, Ecuador frente a Alemania, se juega en New Jersey. El conjunto de Curazao, Costa de Marfil. Curazao, Costa de Marfil. Se juega en Filadelfia. A las 18 horas, Túnez, Países Bajos. Este compromiso está para Kansas. A la misma hora del mismo grupo, grupo F, Japón frente a Suecia en Dallas. Ahí se va a desarrollar este encuentro. Y a las 21 horas tenemos Australia frente a Paraguay. Es un partidazo. Los dos llegan con 3 puntos. El que gana es segundo, clasifica. El que pierde todavía tendría una esperanza porque tiene 3 puntos. Y si hay un empate, Australia por el gol diferencia estaría como segundo, clasificaría. Y Paraguay sería mejor tercero con 4 puntos. Es un partidazo este que se va a jugar en Los Ángeles. Y el otro compromiso es Turquía frente a Estados Unidos. Turquía, que prácticamente está con chances disminuidas, de hecho está eliminado, frente a Estados Unidos, que querrá hacer también la perfección en el grupo. En Santa Clara, California, se juega este partido. Y así los 6 encuentros de la jornada de día jueves.
0: Muy bien, muy bien. Vamos a comunicarnos con Carlos Núñez. Dice él, todos los medios sacan la rueda de prensa. Más bien voy a conversar con informadores nacionales e internacionales para sacar algunas conclusiones de lo que está pasando en este campeonato mundial. Invitó a Francisco Molestina. Estuvieron juntos ellos y después se fueron al banderazo. Tendremos ecos del banderazo, no de la bronca.
2: No, pues de eso no.
0: Eso no se puede sacar.
2: No.
0: Feo, para nosotros mismos. Parecemos de algún pueblo en donde la fiesta estaba linda hasta la mitad y después se trenzaron a golpes. Esas fiestas no, pues. Esas fiestas no ha ocurrido. Vamos al móvil. Francisco Molestina y Carlos Núñez Gaibor enfocan este cierre de etapa aquí en el Campeonato Mundial. Radio Centro, la radio de toda la vida. Carlos Núñez, Radio Centro.
1: No, todavía no está la radio contacto, de todas las. No sé si es que el material lo envió Andrés Patricio, porque acá Carlos Silva me dice que
2: no tiene el contacto.
1: Entonces,
0: está ya en la imagen y todo está.
1: Ya, habría que coordinar, por favor, para tenerlo aquí en el programa Centro Deportes, audición de la mañana. Cuando
0: ese despacho ya estaba desde ayer. Bueno. Lo hacemos. Este diálogo que hace Carlos Núñez con Francisco Molestina. Que
1: va a ser interesante escuchar, Patricio.
0: ¿Está listo? Sí.
3: Que abre el canal.
1: Ya, dice. Que abre el canal, por favor.
2: Carlos.
1: El canal, por favor.
3: Está listo. Andrés.
0: Adelante, Tandazo. Señores, por favor.
4: La radio de toda la vida. Gracias, Patricio Edmundo Mantilla. Nosotros acá junto a los ecuatorianos y con Pancho Molestina. Pancho, ¿qué podemos hablar del partido con Alemania? Bienvenido.
5: Muy duro. Hay que ver cómo está Alemania, cómo va a vivir el partido con los posibles alternantes que tengan. Si esto de alguna manera nos va a aventar. Alemania tiene una gran plantilla. No es el Cusco de otras épocas, pero un equipo con una base importante de jugadores del Bayern Múnich. El Bayern Múnich demostró este año que es uno de los mejores equipos del mundo. Por dar un ejemplo. Pero acá ya es. Yo no dudo en la actitud de los jugadores nuestros. Para nada. hay que ir a matar o morir. A este nivel ya no importa, creo que ellos lo saben, pero no tener el descontrol del otro día de Curazao. Me parece que estuvimos atolondrados.
4: Ese descontrol nos come, esa presión nos carcome a los ecuatorianos, Pancho.
5: Yo creo que estuvimos atolondrados y esa locura de ir al ataque como loco nos creó mucha imprecisión. El último toque. Porque miren que triangulamos. Dice que vamos mal. Y yo vi, la entramos por la izquierda, por la derecha, por el centro, remate al arco, táctica fija, pelotas entre líneas, de frente al arco, y la apuntamos al arquero. Claro, pero como el comentario, para muchos se marca sobre todo el resultado, ¿no? Resultado marca el comentario. Creo que torneos largos, por ello explicarlo mejor, decir, bueno, si sigue jugando así Ecuador, creo que va a tener más posibilidad. No, tenemos que tener una final. Era de ganarlo. Y vale un pepino lo que yo digo ahorita. Que fue mejor, que fue superior, que merecimos hasta golearlo, que la figura fue el arquero, que un récord, que el mundo del fútbol no puede creerlo como no le ganamos. Todo eso que usted me está escuchando, viendo ahorita, vale un pepino. Porque tenemos que ganarle a un equipo inferior a nosotros. Pero vamos a enfrentar a un rival duro ahora.
4: ¿Qué sabe este Ecuador y el planteamiento? Me imagino que va a cambiar y aparentemente podría ser tan parecido a lo que puso ante Costa de Marfil.
5: Sí, eso es lo que se dice mucho. Que estaríamos con un equipo que pelee de forma similar contra Costa de Marfil. Veamos ahora qué sorpresa nos da. No hubo tanta sorpresa el primer partido. Sí me sorprendió el segundo partido y sus variantes. Veamos, sobre todo, sostener en el tiempo algo que se hizo con Costa de Marfil. Porque Costa de Marfil hubo momentos muy buenos, donde sometimos al rival, donde no pegamos. Ese es un problema ya de años de Ecuador, que ese otro día lo podemos hablar, porque de mitad para arriba no tenemos el nivel que necesita Ecuador. Espero que los muchachos hagan algo que no han hecho, porque de mitad para arriba no tenemos Méndez, no tenemos Antonio Valencia, no tenemos Carlos Tenorio, no tenemos Agustín Delgado, no tenemos Cavie, no tenemos Novoa, no tenemos Felipe Caicedo, no tenemos. Ojalá que pase algo diferente y golpeemos. Ya está solo Ener, solito, que ya es un viejo que ha dado mucho.
4: Pancho, tú decías, ¿con qué sorpresa nos encontramos? Ese ha sido el problema de Becasese, de que en Bolivia, en Argentina, creo, aparece Félix Torres de lateral derecho, sí. y el Alan Franco de lateral derecho, y el otro, siendo en otra posición importante como extremo lateral, lo ponen de back. Bueno, esas sorpresas también han afectado, pues, Pancho.
5: Sí, pasó. Pero yo creo que en el último tiempo ya uno se sabía de memoria el equipo. O sea, en los últimos tiempos yo sabía que estaba Galíndez, que Franco era lateral derecho, que se quedaba mucho, que Ordóñez, Pacho, Hincapié, Moisés Caicedo, Vite, llevó por izquierda. La lesión de Nelson Angulo lamentablemente afectó, tuvo 2 meses parado. Gonzalo Plata y Ener, el 11 ya estaba, o sea, sí llegó a encontrar. Y ojo, a Becasese le quiero dar, él lo puso a Ordóñez, él lo puso a Vite, él lo puso de titular a Nelson Angulo. Él hizo, y yo lo conozco por información, importante para el regreso de Gonzalo Plata a la selección ecuatoriana. O sea, si es que ha tenido sorpresas y errores.
4: Ha tenido sus méritos también.
5: Por supuesto.
4: No todo es culpa de Becasese.
5: Sin ninguna duda. Insisto, yo no defiendo a Becasese, soy crítico. No me gustó lo que hizo con Jordi Alcibar, no tenía nada que hacer en el partido. Nada que hacer, ese invento, creo que la fregó. Pero eso no quita lo otro, que se coman goles los jugadores, pues, hermano. Porque si llevó a meter la suya, si Ener mete la suya, si todos los goles que se echaron de Costa Marfil, si todo el mundo, los 6-7 goles clarísimos que se come contra Curazao, Ecuador, los jugadores, porque Becasese no juega, hoy estamos hablando de otra cosa, hermano.
4: ¿Por qué no fabricamos delanteros?
5: Problema de país. Y ahí voy. ¿Qué culpa tiene ahí el entrenador? ¿Qué culpa tiene ahí la Federación Ecuatoriana de Fútbol?
4: ¿Por qué no le probó al Tigre Palacios? ¿Por qué no le probó al uno?
5: Tiene menos nivel, hermano. Nadie es mejor que Ender Valencia. Dime uno que es mejor que Ender Valencia. Dime con la plena. Dime si estoy equivocado. No.
4: De nivel hoy, internacional, no.
5: A Arevalo, un chico que está jugando recién y está jugando en la B o está en el segundo equipo de Stuttgart de Alemania. El otro está jugando en la Liga. Brother.
4: Jordi, ¿no?
5: Yo tengo... Pero está un segundo nivel, no está por abajo de Ener. Te voy a decir, me tengo que ir, te pido disculpas. vi jugar el otro día a Colombia. Nosotros tenemos a James Rodríguez. Nosotros tenemos a Lucho Díaz. James, un histórico de Colombia, con trayectoria.
4: Que te maneja el mediocampo.
5: Organizador de juegos que no tiene Ecuador. Perdón, hay que ser claro porque la gente no entiende. Luis, el que estábamos hablando, el extremo colombiano, es uno de los mejores extremos del mundo. Tenemos un extremo a nivel mundial.
4: Hemos probado con todos.
5: El señor Luis Suárez, el colombiano, el 9, es goleador de la Liga Portuguesa con 28 goles. ¿Tenemos un goleador en Europa?
4: No, señor.
5: Entonces, hace rato que... Entonces, nos venden que la mejor generación de la historia. Señores, seamos más fríos. Es la mejor generación de defensores. Pero de mitad para arriba no tenemos la calidad. Las termino así. 2006-2026, 20 años. Galíndez sería titular en mi equipo. Nadie le quita el puesto a Ulises de la Cruz. Joel Ordóñez no es mejor que Iván Hurtado todavía. No lo es. Porque estoy hablando de central derecho. Pacho jugaría titular en mi equipo. Yo jugaré con Piero Hincapié de marcador izquierdo. Castillo segundo con Moisés. ¿Hay alguien mejor que Antonio Valencia? ¿Hay alguien mejor que Edison Méndez? Y te lo doy por historia a Ener con el team. Son 6 jugadores del 2006. 6. Te lo resumo. Esta es una gran defensa, pero en mitad para arriba nos falta creación. No solo es 9, hermano. Son volantes creativos. ¿Dónde están los Aguinaga, los Novoa, los diferentes en la zona media? No lo hay. Tenemos jugadores habilidosos, pero no cerebrales, que también es importante en el fútbol. Te dejo.
4: Patricio, no, mándale un abrazo a Patricio Edmundo Mantilla.
5: A narrar el gol de Ecuador, Patricio, te quiero mucho.
4: Gracias, Pancho Molestina, junto a nosotros aquí a través de Radio Centro, la radio de toda la vida. Regreso con usted, Patricio Edmundo Mantilla, a través de Radio Centro. Pida la mejor.

0: 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Muy buen ambiente. Está sacando lo más importante de lo que pasó ayer en el banderazo. Y está bien. El hincha tiene que mostrar su alegría, su entusiasmo, de cualquier manera. Eso es lo más importante, pues. Y entonces, vamos a seguir en conjunto con Carlos Núñez, fuera del estudio, aquí en Estados Unidos, la señal de Radio Centro, la radio de toda la vida. Diego Sánchez, Roosevelt Manjarres, Patricio Freire, Carlos Silva, Andrés Tandazo, ustedes, señores, pida la mejor.
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1: 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Las 9:52, señor Diego.
3: Hay que hacer la pausa, Rosberg.
1: Sí, señor, vamos a hacer la pausa, vamos al remate y luego estamos para finalizar el programa Centro Deportes Audición de esta mañana.
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0: 10 en punto en la mañana, nos estamos despidiendo porque a las 12 empezamos una nueva jornada mundialista, señor Diego.
1: Sí, señor. Y decir que a las 12 empezamos y terminaremos a las 23 horas.
0: Sí, señor.
1: Con los partidos del grupo D. Hoy tendremos ya la confirmación de 6 equipos clasificados de forma directa, primero, segundo, y de los mejores terceros para seguir integrando esta tabla que cada vez se va haciendo más importante, más interesante y más difícil. Para quienes pensaban y soñaban de que con 2 puntos, con un empate a Alemania se puede clasificar, imposible.
0: Hoy tendremos más clasificados a 16avos de final.
1: Sí, señor, por eso digo imposible, porque ya los terceros de ayer, los terceros de ayer tienen 3 puntos y el otro 4.
0: Sí, señor.
1: Entonces, Corea del Sur y Escocia tienen 3 puntos. Y el otro seleccionado tiene 4 puntos. Entonces no hay por dónde, no hay por dónde darle vuelta. Hay que ganar o ganar, no hay más. Ojalá, ojalá que Ecuador cambie la cara, se limpie la cara, se lave la cara y tengamos una buena participación el día de hoy. Y yo me conformaría con hacerle partido. Dirán que soy mediocre y todo. Después de la pobreza que presentamos los 2 partidos iniciales, me conformaría con hacerle partido y perder 1-0 y sufriendo y todo lo demás. Ya sería un triunfo, porque lo demás va a ser muy complicado.
0: Señores, gracias por vuestra asistencia al programa Centro Deportes de esta mañana. Hoy a las 12 les esperamos ya en una nueva jornada mundialista. Mientras tanto, se viene buena mañana. El maestro Carlos Silva se pone a la orden. Y estamos despidiéndonos, amigos. Felicidades, buenos días.

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0: buenos días. Bienvenidos al Flash Informativo de la Hora. 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Le saludamos a Noé Vargas. Adelante, Noé. En Radio Centro hacemos historia.
1: En Radio Centro hacemos noticias. Se realiza una reunión con el gremio de los taxis de la ciudad de Ambato. Juan Tenorio, director de movilidad, da a conocer en torno a los datos obtenidos, los gastos administrativos y operativos.
2: Menos cada unidad anualmente conlleva un gasto de $1,043.13. Los costos fijos de unidad promedio mensual, se genera un tema de $1,043.13. Entonces, ahí está el tema de esa variación. Más o menos, ese es el costo mensual operacional de un tema de determinación de los gastos fijos, ¿sí? Los gastos variables son a través de temas claros, como manejamos el tema del combustible, el tema de rodamiento, mantenimiento preventivo y algunos mantenimientos correctivos. ¿Por qué son variables? ¿Sí? Nadie puede determinar en este momento el valor del costo del combustible. ¿Puede estar a la baja? ¿Puede estar a la alta? Es una variación. Si existe un tema de mantenimiento preventivo, es a costa del propietario. Si permite hacerlo o no permite hacerlo, lo realiza o no lo realiza. Eso hay que tener bastante claro. Pero, obviamente, ustedes prestan un servicio a la ciudadanía, muy seguramente lo realizan con mucha agilidad. Y los correctivos son ya cuando existe un daño a la unidad de transporte.
1: Es parte de los datos que da a conocer el director de movilidad del municipio de Ambato en torno a los gastos administrativos, operativos y variables del gremio del taxi en el cantón Ambato. Porque en Radio Centro hacemos historia, reportó Noé Vargas.

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2: Y en los siguientes minutos, noticias internacionales aquí en la radio de toda la vida.
3: El ministro de Defensa alemán Boris Pistorius ahora quiere buques más pequeños para la Armada alemana en lugar de la fragata más grande del mundo prevista. Medios locales informaron que ya se han invertido más de 2.000 millones de euros en el proyecto. En lugar de las 6 fragatas de la clase F-126, cuya entrega estaba prevista para 2029, se encargarán 8 buques más pequeños. La razón de la reducción del tamaño son los importantes retrasos en el astillero holandés encargado de su construcción, así como el aumento previsto de los costes. Esta decisión supone un importante revés para la mayor economía de Europa, especialmente porque Alemania ha estado acelerando sus esfuerzos para fortalecer sus fuerzas armadas con el fin de reforzar su papel en la OTAN y disuadir la agresión rusa.
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buenos días, bienvenidos, bienvenidas. Acá arrancamos la programación de jueves, antesala de fin de semana. Un jueves especial, ¿verdad? ¿Por qué? Porque juega la selección del Ecuador. Y créeme que toda la gente se encuentra nerviosos, pensando en qué va a suceder el día de hoy.

Silva, conduciendo el programa.

a todo para compartir mucha información, novedades y por supuesto la buena música. Solamente acá en Radio Centro, la radio de toda la vida. Recuerden que estamos en dos frecuencias, 91.7 FM, 1130 en AM. Y en el mundo entero nos escuchan a través de www.radiocentroambato.com. Buenos días. Que esta nueva mañana llene tu corazón de amor, alegría, cosas hermosas y muchas bendiciones. Hoy es un regalo, disfrútale, disfrútalo al máximo. Feliz y bendecido jueves. Bueno, hoy tendremos una noticia que ha circulado por redes sociales acerca de la insólita predicción sobre una supuesta invasión extraterrestre que según iba a suceder el día de ayer en el partido entre Brasil, Escocia, no se dio. Y ahora, ¿qué dirá la vidente? ¿Eh? ¿Se esconderá o qué? ¿Eh? También estaremos hablando de los partidos del día de hoy y otras cosas que tenemos preparado para ustedes. Esto y mucho más aquí, en tu programación favorita llamada Buena Mañana. Bienvenidos y bienvenidas a que arrancamos. Mi nombre es Carlos Silva, el piloto de la cápsula espacial de la Dinámica Estación 112. Y empezamos, aquí arrancamos.

y el mensaje para hoy, mis buenos amigos. Como siempre, las cosas bellas siempre nos regala Dios. Papá Dios, un nuevo amanecer es parte, o es la parte más hermosa del día. Es el momento que Dios te dice, levántate, hey, levántate. Tengo un nuevo día para ti, lucha sin miedo, triunfa. Yo estoy contigo. Que tengas un feliz y bendecido jueves. De verdad, que todas las cosas que te propongas hacer salgan de maravilla. De todo corazón te lo deseo. 10:32 minutos.

0: Listo, señores, me voy a la pausa, la primera que lo hacemos en la programación. Y al regresar, ¿qué tenemos, señores?
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0: Y los memes invadieron al mundial. La profecía sobre ovnis y Neymar desató una ola de burlas. Ya te cuento los detalles después de la pausa. No le cambies.
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0: Así es, amigos, bienvenidos al Minuto con el Deporte, es patrocinado por la cooperativa Mushukruna. 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Les saludamos a esta hora a Diego Sánchez. Diego, cuéntanos las novedades del mundo del deporte.
1: Hola, ¿cómo te va, Carlos? Saludos cordiales, amigos oyentes, bienvenidos. Este es el Minuto con el Deporte. Señores, después de que la noticia había generado el técnico universitario en horas de la noche con la salida de Pancho Uzúcar, hoy en la mañana prácticamente la confirmación, hay un compás de espera. Sí, último diálogo con la dirigencia y Pancho Uzúcar. Vamos a ver si definitivamente se va o no de la institución. Todo apunta que podría quedarse después de limar asperezas, pero reitero, creo que el titular de esta noticia es compás de espera para ver qué pasa con Pancho Uzúcar y su continuidad con técnico universitario. Al parecer, habría el sí para darles también algunos jugadores en la parte ofensiva al técnico del Rodillo Rojo Ambateño.
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1: Señores, estamos de regreso. Las 10:57 minutos en todo el territorio nacional. 10:57, repita la hora, por favor.
2: Son las 10:57 minutos.
1: Ok, correcto. Exactamente las 10:50. Bueno, ahora son exactamente las 10:58 minutos. Allá en Alemania, nuestro rival en Berlín, las 17:58 minutos. Acá en el Ecuador, exactamente las 10:58. En Tokio, Japón, las 0:58. En Londres, 16:58 minutos. Aquí, 10:58 temperatura, te lo digo, 17 grados centígrados, mayormente nublado. Posible amenaza de lluvia. ¿Qué cosas lo que vemos, no? O lo que escuchamos, vemos en redes sociales, las imágenes, videos, y escuchamos también, ¿no? Por ejemplo, esta noticia que más adelante les voy a hacer conocer, con audio, ¿no? Como dicen, con pruebas, acerca de esa vidente de Brasil que dice que ayer iban a sumarse los extraterrestres en el partido de Brasil frente a Escocia. Todo el mundo estaba pendiente, ¿no? Ese partido. Más que todo viendo en el cielo qué pasará, no vendrán, será cierto, no será. Así que se asume la nave extraterrestre, ¿no? Pero bueno, ya te comento esa noticia más adelante. De verdad que me quedo sorprendido con los memes que inundaron las redes sociales. De verdad, ¿cómo le acabaron? Tipo como Ener Valencia, tipo, así mismito. Bueno, señores, hoy juega la selección del Ecuador, todos puesta la piel. La mayor parte ecuatorianos están puesta la camiseta de la selección. Bueno, nosotros también, pues, estamos desde de la mañana puesta la piel de la selección.

Hoy juega la selección del Ecuador frente a Alemania, nuestro último chance. Y créeme que ayer, impresionante la ola de ecuatorianos en Estados Unidos, con todas las banderas, apoyando a la Tri. Qué chévere, el fútbol nos une a nuestro país. 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

en las oficinas. Un abrazo gigante a las guapísimas secretarias, especialmente a Pame. Bendiciones y gracias por escribirnos. Algo de clásicos, te voy a poner clásicos, Pame. 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

0: Bueno, señores, vamos rápidamente con una... Tenemos una cumpleañera de lujo, así que apague las luces para que pueda soplar las velitas. La cumpleañera del día de hoy...
1: Apaga las luces. No. Todas las luces. Perfecto. Todos, pero todos a cantar juntos el cumpleaños y que sea feliz.
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0: Y tenemos doble fiesta. Dice buenos días, Carlitos. Espero que se encuentre bien. Y como de costumbre, a pedirle su ayuda con dos saludos especiales. El uno para mi hermana Jenny, que hoy está cumpliendo años. Jenny Carrera está cumpliendo años, así que felicitaciones de parte de toda la familia, de parte de toda la familia, de todas las personas que le quieren y le aprecian muchísimo para Jenny, que hoy está cumpliendo añitos. Felicidades, que Dios me lo bendiga y vamos a gritar bien fuerte. ¡Que viva la cumpleañera! Un saludo de felicitaciones para la sobrina de Patty, Marcela Álvarez, que ayer se graduó en la Universidad Técnica de Ambato. ¡Ah, felicidades! Le conozco, pues claro. Hija del maestro Marcelo Álvarez, el famoso vago, en la Darquea y Maldonado. ¡Ah, felicidades, de verdad! ¡Fuerte aplauso! Así que hoy hay torta. Bueno, vamos a ver si salimos de aquí, compramos la de champán y brindamos, ¿no? Listo, amigos, me voy a la pausa. 11:05. Pausa y ya regreso con información. No te radio desconectes de la señal de Radio Centro. No le cambies. Pausa y regresamos enseguida.
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0: Amigos, bienvenidos al flash informativo de la hora. 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Les saludamos.

0: una parroquia muy tranquila. Es primera vez que se da este caso aquí, la verdad, y nos tiene a todos muy consternados, la verdad. Mi mami es la que prácticamente encontró el bulto, que después nos confirmaron que había sido un cuerpo.
1: ¿Qué es lo que estaba haciendo su mami por aquí?
0: Mi mami, por lo general, ella baja por este camino a su terreno. Todos los días de ella transita por este lugar, y el día de ayer que ella salió me comentó que no se veía nada, pero el momento que ella baja, que es a eso de las 8:20, se percata de este bulto que le llama más que todo la atención porque estaba chorreando sangre. Entonces regresa a nuestra casa y me comenta que aparentemente encontró un cuerpo y quedemos alerta a la policía.
2: Y la policía llegó a este lugar para tomar el procedimiento. El cuerpo fue llevado al Centro de Investigaciones Forenses. Hasta el momento no se ha identificado a este cuerpo, como recalcamos, encontrado acá en el sector de la península. Porque en Radio Centro hacemos historia, reportó Noé Vargas.
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7: Fuerte sismo de magnitud 7.1 sacudió este 24 de junio a Venezuela y activó una alerta de tsunamis en zonas del Caribe, además de provocar fuertes sacudidas que también se sintieron en países vecinos como Colombia. Pero este no fue el único registrado. El norte de Japón también registró movimientos telúricos. De acuerdo con la Oficina Nacional de Administración Oceánica y Atmosférica de Estados Unidos, el sismo tuvo una profundidad de 9.6 kilómetros y su epicentro se ubicó a 21 kilómetros al este de Morón. El evento estuvo acompañado de varias réplicas y generó escenas de pánico en distintas zonas de la capital venezolana. El Servicio Geológico de Estados Unidos informó posteriormente que en realidad se trató de dos sismos de magnitudes 7.1 y 7.5 ocurridos con apenas un minuto de diferencia. Las autoridades confirmaron que el temblor se sintió en varias ciudades colombianas como Bogotá, Barranquilla y Bucaramanga, mientras que en Venezuela se reportaron afectaciones estructurales en zonas como Altamira, en Caracas, donde se registraron derrumbes y daños en edificios, según autoridades locales.
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0: amigos, bienvenidos una vez más al Minuto con el Deporte. 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Le saludamos una vez más a Diego Sánchez. Diego, cuéntanos las novedades del mundo del deporte.
1: ¿Cómo te va, Carlos? Saludos reiterados, amigos oyentes. Bienvenidos nuevamente al Minuto con el Deporte. Revisamos los equipos clasificados ya a los 16avos de final, hablando de las selecciones en el Campeonato del Mundo 2026. México, Sudáfrica, Suiza, Canadá, Bosnia Herzegovina, Brasil, Marruecos, Estados Unidos, Alemania, está también clasificado Francia y Noruega. Estas son las selecciones que han dicho presente en los 16avos de final, más la selección de Colombia, que todavía no juega la fecha número 3. Hoy juega la tricolor a las 15 horas. Alemania frente a Ecuador va por su tercer partido y por el milagro la selección de todos.
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0: Ok, señores, estamos de regreso. La hora 11:40, casi que nos vamos. Falta 20 minutillos, pero esto pasa volando. Hoy, este jueves 25 de junio, la pelota vuelve a rodar en la Copa del Mundo con una agenda cargada de partidos decisivos para los grupos D, E y F. La atención ecuatoriana estará puesto en la Tri, que se mide ante Alemania en un duelo clave para seguir con vida en el torneo. Es de vida o muerte. Bueno, Ecuador no será la única selección bajo presión. También está Costa de Marfil, Curazao, Japón, Suecia, Estados Unidos, Turquía, Paraguay, Austria. También llegan a una jornada que puede definir clasificaciones, despedidas y nuevos cruces de decisivos. De verdad, qué partido que se viene, qué partido. Bueno, y por ahí me dicen, Carlitos, ¿y a qué horas juega la Tri? La Tri abre una jornada decisiva. Ecuador enfrenta a Alemania a las 15:03 p.m, hora de Ecuador, en el estadio MetLife de New Jersey. La Tri llega obligada a sumar frente a una de las potencias del torneo, creo que es la más, o la candidata para ganar este torneo. ¡Qué partido! ¡Qué selección! Pero bueno, el partido también se jugará al mismo tiempo, Curazao frente a Costa de Marfil. El otro duelo del grupo E, por lo que ambos resultados definirán el futuro de la zona. Estos partidos, como les dije una vez más, partido de la Tri, 15:03 p.m, Ecuador versus Alemania, grupo E. Curazao versus Costa de Marfil, grupo E. 18:00 p.m, Túnez versus Países Bajos, Japón, Suecia. Bueno, lo que nos interesa es Ecuador, ¿verdad? Vamos a ver, como digo, por ahí están circulando los kits de la selección y podemos observar ese kit. A ver, déjame ver qué está ese kit, a ver, déjame ver. El kit de la selección que me acaban de entregar, déjame ver qué nomás está aquí. Kit oficial para ver a Ecuador que me envió Giovanni Larrea. Está la camiseta, está un rosario, está la Virgen, está un Jesús, está una ambulancia, también está un suero, está unas pastillas.
1: Es mi pasión.
0: Y también está una oración para que gane la selección del Ecuador. Qué cosas, ¿no? 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Buenos días, Carlitos. Ya en sintonía tu programa de Radio Centro, te cuento que la temperatura por acá está a los 83 grados Fahrenheit. Estamos listos para ir a apoyar a la Tri. Hoy seguimos o nos vamos a casa definitivamente. Así fue ayer en el Times Square de New York. Todos los hinchas de la selección, está Manuel Escano. Un abrazo, mi querido Mandolangas. Vamos a apoyar a la selección hasta el último. Hasta el último vamos a pelear. Si nos metimos a soldados, pues tenemos que hacerlo, ¿verdad? 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Y con esta canción estamos apoyando a mi selección, mi selección. Saludos al compadre de Hugo Paredes, Alejandro Santander, un fuerte abrazo. 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Vamos a ver rápidamente con la noticia que estábamos esperando, ¿no? ¿Y por qué pongo esta canción? Me dirán, ¿y cómo se pone esta canción? Les había dicho que una vidente brasileña hace algunos meses atrás dijo que van a venir los extraterrestres, una nave de otro mundo, para llevar a jugadores del Brasil, del club Brasil, del bueno, del país Brasil, no de la selección de brasileña, especialmente a Neymar. Bueno, la supuesta, ¿cómo sería? La supuesta abducción, ¿no?, de Neymar desató una avalancha de memes que convirtió las redes sociales en el verdadero espectáculo de la previa de Brasil ante Escocia el día de ayer, ¿no? Vamos a ver otra cancioncita, ya basta esta canción, ya basta, basta. Y además el drama, ¿no? Bueno, una insólita predicción sobre una supuesta invasión extraterrestre durante Brasil-Escocia convirtió las redes sociales en el verdadero escenario del partido. La historia comenzó cuando una vidente brasileña aseguró que en redes sociales que había visto una invasión alienígena en el Hard Rock Stadium en Miami. En su relato, el episodio incluiría escenas de caos y hasta la supuesta abducción de Neymar y Vinicius Jr., que les van a capturar los extraterrestres. Oye, y si no me crees, de verdad, aquí los detalles de esta información viral que se hizo viral en redes sociales.
2: En redes sociales comenzó a circular una predicción que preocupó a más de uno. La vidente brasileña conocida como Vovaiana aseguró que tuvo una visión sobre el partido que se juega en Miami, donde Brasil enfrentará a Escocia en la Copa Mundial de la FIFA 2026. Según su relato, durante el encuentro, especialmente en los minutos finales, ocurriría la aparición de objetos voladores no identificados sobre el estadio. Incluso afirmó que las cámaras de televisión captarían en vivo el momento en que una nave sobrevolaría el recinto. La predicción va más allá de lo conocido. En su versión, habría múltiples naves y una especie de abducción que involucraría tanto a jugadores como a parte del público. Un escenario que, como era de esperarse, encendió las redes sociales. Hasta el momento, no existe ninguna evidencia científica ni indicio real que respalde estas afirmaciones. El partido se mantiene como un encuentro completamente normal, con Brasil como favorito y Escocia buscando sumar puntos en la fase de grupos, aunque la expectativa persiste sobre la mesa. ¿Será solo una historia más del Mundial o esta vez el fútbol nos podría dar un encuentro de otro mundo?
0: Totalmente falsa esa noticia. Y ahora la vidente, ella sí creo que le llevaron los extraterrestres porque no se asoma para nada. Ni las orejas, como saben decir las abuelitas, ¿no?

0: ponemos punto final a este espacio, amigos. Gracias a su sintonía. Dios les bendiga. Que les vaya de maravilla. Que nos vaya de maravilla en este partido frente a Alemania. A las 3 se paraliza el Ecuador. Vamos a estar pendientes. Esperemos que nos dé una victoria. Es complicado, muy difícil, pero no imposible. Así que suerte a la selección. Nos vemos mañana, si Dios lo permite. Se cuidan, bendiciones. 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
0: Amigos, bienvenidos al Flash Informativo de la Hora. 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Les saludamos a Noé Vargas. Adelante, Noé. En Radio Centro hacemos historia.
23: En Radio Centro hacemos noticia. Hugo Paredes, director de Obras Públicas del Gobierno Provincial de Tungurahua, se refiere al proyecto de apertura de la vía Ambato Pasa el Corazón y la importancia de este eje vial a nivel país.
24: Ya de lo que es una denuncia, ¿no es cierto?, de en cuanto a daño medioambiental en el sector de Huambaine, es decir, territorio totalmente de Cotopaxi. Se surtió efecto una denuncia, obviamente un amparo, es decir, un reclamo a la justicia, en este caso a la justicia ambiental, indicando de que había un inconveniente en cuanto a poder pasar por el hábitat natural de este jambato. Es una especie que para los tungurahueses, es decir, para el mundo mismo, ya se dio por extinta hace 35 años. Entonces, de los años anteriores se toman en consideración, se encuentran vestigios de esta rana en este sector de Huambaine. Es así que existe una denuncia y obviamente hay una paralización a través de un juzgado de Chimborazo y nos pone un impedimento para poder proseguir. Nosotros hasta ese entonces, antes del impedimento legal, nosotros ya teníamos avanzado, es decir, alrededor de 8 kilómetros desde Pasapungo hasta el río Angamarca, pasando por la comunidad de Huambaine. Entonces, como somos respetuosos de la ley, no hemos podido continuar en cuanto al lastrado de este tramo vial.
23: En Radio Centro hacemos historia, reportó Noé Vargas.
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28: Saludos amigos, buenas tardes, bienvenidos a Centro Deportes. Señor Manjarres.
29: Señor Mantilla.
28: Podemos empezar con usted. Vea, voy a sentarme para que ustedes me interroguen. Rumbo al estadio.
29: Usted se va al banquillo entonces.
28: A ver, tuve una cita con el presidente de Técnico Universitario, con Beto Jara. Me compartió absolutamente todo. Es más, me compartió un par de audios de cómo está la situación de Técnico Universitario. Me pueden hacer preguntas. Hice un compromiso de honor con el titular de Técnico Universitario. Patricio, por favor, impublicable los audios que te paso en este rato para que sepas lo que está pasando en Técnico Universitario. Yo confío en ustedes. Le digo gracias y no te voy a fallar. Si tú me dices que no puedo publicar los audios, Francisco Uzúcar y Beto Jara, del un lado una posición, del otro lado otra posición. Rumbo al estadio, una nota, una conversación, un tú a tú con el presidente de Técnico Universitario. Señores oyentes, les mienten, les engañan. Esto es basura.
29: Bueno,
28: cuando no hay algo verídico, les engañan. Señores.
29: Le pregunto, señor Mantilla.
28: Pregúnteme.
29: ¿El Pancho Uzúcar sigue o no siendo técnico de Técnico Universitario?
28: Me pregunta la situación más clave del tema. Le voy a responder, pero no al inicio. No le voy a responder al inicio, señor Majarrés.
29: Ya.
28: Porque tengo razones de irle contando al hincha. En la mañana me permití decirles, señores, logramos algunas versiones de las fuentes, fuentes oficiales. ¿Cuáles son las fuentes oficiales?
29: Los directivos.
28: Y el técnico.
29: Claro, el técnico también, por supuesto. Claro, por supuesto. Claro.
28: Oficiales, pues.
29: Por supuesto, Patricio. Por supuesto.
28: Si han estado embarrando que ya traen a este técnico, que ya traen a este otro ya, y esto ya va, y ya, y rompieron, y ya, y esto, y esto, y esto, y esto. Por eso, señores hinchas de Técnico Universitario, confíen a quien deben confiarle el cariño que tienen a Técnico Universitario, a Macará, al Mushugruna, a la Selección Nacional. No se puede inventar, porque eso es irrespetar al oyente. Han escrito cualquier cosa, cualquier situaciones, han terminado ya el capítulo y esto ni ha empezado ni ha terminado. Cualquier pregunta, porque Pachencho me estuvo preguntando a media mañana y le digo, no, pues hijo, nos vamos con el Carlos Núñez para el partido. Rumbo al estadio, tengo la cita con el señor Beto Jara, perdón.
29: Otra pregunta, señor Mantilla.
28: Otra pregunta.
29: ¿Existe la voluntad de la dirigencia de Técnico Universitario para conversar, para tratar de que el Pancho Uzúcar revea la decisión que tomó?
28: A ver, señor Majarres, le voy a preguntar también a usted y al Pachencho también. Pachencho, antes de responder yo, Pachencho, buenas tardes.
6: Buenas tardes, Patricio Edmundo.
28: ¿Profesor Uzúcar es técnico de Técnico Universitario o ya no?
6: Sí, porque ¿ante quién presentó la renuncia? Primero.
29: Yo iba a preguntar eso. ¿Ya finiquitó su salida del
6: equipo? El presidente no está aquí. No está aquí en el Ecuador. Sé que viene.
28: Pero no están en otro mundo, pues.
29: No, pues
28: no están en otro mundo.
29: En Marte no está. En la Luna tampoco.
28: Tampoco.
6: Ahora, le comento, yo tenía previsto una conversación con el profesor Uzúcar
28: De eso le ruego, por favor, porque yo voy
6: con 10, pero vamos adelante.
28: La de usted, posteriori.
6: Porque le pregunté al profe, mi pregunta era...
28: Pachencho, por favor, estoy pidiendo que vayamos desde el comienzo, no metamos del final, porque en realidad... Esto van más turbulencia en las aguas, pues. A ver, por sus preguntas. Por eso les dije, por eso yo ya libreté mentalmente cómo vamos a actuar, cómo vamos a explicarle al hincha lo que está pasando en Técnico Universitario. Entonces, por eso no quiero saltarme 3-4 capítulos para decir que tengo una cita con el profesor Pancho. No, pues no tiene, absolutamente no tiene nada que ver.
6: Pero es que usted me pregunta si Pancho Uzúcar es técnico de Técnico Universitario.
28: ¿Me preguntas, Pachencho?
6: A lo cual yo creo que sí, porque entrenó esta mañana con el equipo.
28: ¿Me preguntas, Pachencho?
6: ¿Es técnico de Técnico Universitario o sigue siendo? Es que ya no sé cómo preguntarles. Es que
29: no ha firmado el finiquito.
28: Me preguntas, Pachencho, yo normalmente...
6: ¿Sigue al frente de Técnico Universitario Pancho Uzúcar, señor Mantilla?
28: ¿Cuál es la pregunta?
6: ¿Si sigue al frente de la dirección técnica Pancho Uzúcar de Técnico Universitario?
28: El profesor Pancho sigue siendo técnico de Técnico Universitario. Lo que no puedo decir hasta cuándo. Es técnico de Técnico Universitario, pero no sé hasta cuándo. ¿Por qué razón? Porque ya voy a dar entre lo uno y entre lo otro, entre el un polo y el otro polo, tanta agua. Si ustedes me preguntan, el profesor Pancho es técnico de Técnico Universitario, hoy sí. Es más, les voy a decir, mañana es viernes, seguirá siendo técnico de Técnico Universitario. El sábado llega el presidente de Técnico Universitario a Ambato. Él viaja mañana, me dijo hoy, Patricio, hasta mañana. Mañana viajo. El sábado voy a estar en Ambato y voy a tratar esta situación que tú ya conoces muy bien, porque te di los audios de mi parte y del otro parte. ¿En qué sentido? ¿En qué, en qué, en qué,

0: muy enérgico. Le dice, a ver, si es que tienen alguna pregunta en el recorrido, yo atiendo. Verá, empiezan así. Le dice, Beto, buenos días. Siempre me quisieron sacar del equipo. Ahora lo pueden hacer. ¿Por qué? Estoy buscando un mutuo acuerdo con técnico universitario. Vayan poniendo los temas que les estoy enfocando.
1: Sí, sí, lo estamos escuchando, señor Mantilla.
0: Apunte, apunte. El profesor Pancho dice, pido el finiquito. Quiero hacer un mutuo acuerdo con técnico universitario. Y le insiste, le dice, ustedes siempre me quisieron sacar, siempre. Ante estas circunstancias ya no soporto. Mi familia ya no quiere. Yo ya no soporto más. Pero, no es la última palabra. Porque más atrás, había una posición de técnico universitario del club. Y el técnico, yo estaba a la expectativa cómo va a reaccionar. Reacciona diciéndole, ustedes me querían sacar siempre. Ustedes no querían que yo siga. Por esa razón, no renuncio. Escribirá. No renuncio. ¿Por qué? Porque ustedes me demandan. Yo no soy Gil. No renuncio porque me demandan. Porque tengo contrato largo con técnico universitario. Y lo que yo no quiero es que me llegue la demanda, pues. Pero estoy proponiendo un mutuo acuerdo. Final de la relación laboral, club y el técnico. Hasta allí. ¿Algo preguntan?
2: Inteligente, ¿no? Muy inteligente.
0: Ahí está Diego Sánchez. Vea, claro. Vea, yo le juro que le voy a explicar, pero al dedillo.
2: Muy inteligente porque él tampoco va a renunciar. Claro. Además tiene 2 años
0: ya
2: de contrato.
0: Ya les dice, sí. Diego aquí, Sánchez, ¿verdad?
2: Aquí el empleado no pierde. El empleado no pierde. Entonces dice, claro, como ustedes no quieren, bueno, por lo visto, por lo expuesto, por lo vivido, sentémonos y arreglemos. Lo que quiera la una parte, lo que quiera la otra
0: acuerdo,
2: parte.
0: Mutuo acuerdo, señor Beto.
2: E incluso lo firmemos. Que usted dice, rescíndanme. Claro, porque ahí obviamente el técnico tendrá que pagar algo más, pero él ahí nunca dijo, va a renunciar.
0: Sí, sí le dice, sí Diego, sí. Le dice, siempre me quisieron votar.
2: Sí.
0: Hágalo ahora, pues. Hágalo ahora cuando yo quiero irme. Yo me quiero ir.
2: Pero no renuncio.
0: Pero no me voy. Pero no me voy. Pero no me voy. ¿Ah? Si es que no hacemos un mutuo acuerdo, yo no me voy.
2: Es que eso debe ser. Y está bien.
0: Así está. Está bien asesorado. Muy bien asesorado. Muy clarito. Muy clarito el profesor Pancho. Además, muy, muy, muy, muy cortés. No está exagerando, no ofende, no agrede. Está bien. Entre dos personas racionales manejaron el tema, pero no llegaron a un final. No llegaron a un final. Entonces, dice él, a la propuesta de técnico universitario, porque también avanzamos, dice el Beto, el 9 que tú pedías hace dos días, ya está contratado. Ya arreglamos, no se ha firmado todavía, pero es el 9 que pidió el técnico de técnico universitario.
2: Es que si no hay firma, no hay nada. Pancho Zúcar está claro, inseguro.
0: En cambio le dice,
2: claro,
0: tú pediste un 9, ya está. Le dice el presidente.
2: Hay una pregunta.
0: Dígame.
2: ¿Han firmado o no han firmado con el 9? ¿Sí o no? Nada más.
0: No está firmado.
2: Entonces no hay.
0: No está firmado.
2: Entonces no hay.
0: No está firmado.
2: Entonces no hay el 9.
0: Es que se puede ir el técnico y ya no lo quieren. Pues
3: claro. Son pedidos del técnico, claro, que puede, claro, irse.
1: Sí, puede así ir es, el claro, técnico. Claro, pues, tendrá otro, sí, técnico y tal vez no esté de acuerdo con el 9 que así ahora
2: es
1: tiene.
2: La cosa es bueno, que, a ver, es difícil, ¿no? A ver, Pancho, aquí está. El contrato firmado con tu 9, ¿ya? Seguimos en el proyecto. Ya. No hay ni lo uno ni lo otro. Como usted.

0: siempre dice, cuando nosotros decimos acá, está a un solo detalle la firma, es lo más importante. Entonces, ¿ha firmado? No ha firmado, no está. Punto. Siguiente tema. No hay el 9 todavía.
1: Que dice el presidente, ya arreglamos con él. Le informa al técnico, ¿y cómo vas a renunciar, Pancho, si tú pediste el número 9, que ya nosotros ya hicimos la gestión? El Pancho continúa de su lado y dice, yo siempre he sentido corriente en contra. Siempre me quisieron votar. Siempre me quisieron votar. Pero como hay un contrato largo, entonces yo no puedo arriesgarme. Señores, me voy. No me voy a ir, pues.
2: No, pues, Patricio.
1: No me voy a ir.
2: Ahí mismo está el contenido que usted dice. Porque si yo me voy, me demandan.
1: Claro, y por incumplimiento de contrato. Le dice, si es que yo renuncio, me demandan, pues.
2: Claro.
1: Y ahí eso está. No van a
3: Hay venirse. Dos pasos que no se han dado entonces, Patricio.
1: ¿Cuál es,
3: no
1: Patricio?
3: Hay la renuncia, tampoco el arreglo por mutuo, no, por pues, mutuo acuerdo. Eso no, pues, no, no esos no, pasos nada. No se han dado. No. No se han dado esos pasos, porque hay mucha gente que confirma
0: y,
3: eso.
0: Y el Pancho no va a renunciar. Y Pancho no renuncia. No renuncia.
1: Y verá, punto aparte. Seguimos. Y dice el Pancho Uzúcar, le dice, me quedaré porque hay posibilidad. Por eso le digo, no se dejen mentir, que ya está el técnico, que ya viene, que ya le contratan, que ya y no sé cómo, nada. A propósito, más bien yo siento que quieren que se quede el Pancho Uzúcar.
2: Es que con trabajo ha demostrado que puede conseguir algo importante, Patricio.
0: Y aparte la rescisión debe ser algo costosa, ¿no? Si no hace tiempo le hubieran votado, pues. Hace tiempo que no tenían resultados, hubiese votado. Y el Pancho dijo,
1: les dice.
0: El Pancho y no en este mensaje, obviamente que es el contacto directo de estos últimos días, últimas horas, pero siempre lo dijeron, que renuncie el Pancho, que renuncie. Y el Pancho dijo, no, yo tengo 2 años de contrato, señores, y aquí se cumple mi contrato, punto.
1: Tengo un contrato largo, le dice al presidente. Y cuando hay la postura del directorio diciendo, ya arreglamos con el 9 que pediste tú. Y entonces él dice, ya, yo me quedo, yo manejo el equipo, pero no me mete en mano ninguno de ustedes, ni sus asesores, ninguno de ellos. Si es que me dejan a mí manejarle a técnico universitario, yo me quedo. Me quedaré, pero a mi modo. Yo escribí todo lo que dice el Pancho y lo que dice el Beto también. Y le dice, yo manejo el equipo, no voy a renunciar. Me quedo, pero a mi modo. Si es que seguimos, a mi manera. No me mete la mano nadie. Es más, le puntualiza. Yo no he sabido esto, que los lunes de repente había el informe del Pachencho. Decía, informe a la Comisión de Fútbol. Los lunes. Claro, y en este pues, diálogo le dice el profesor Pancho, le dice al Beto, le dice, nunca más lunes de informes a ustedes, yo no les doy ningún informe, ni del juego, ni del trabajo. Que vean ustedes lo que está pasando con técnico universitario. Yo soy el responsable. Si ustedes quieren que me quede, me quedo, pero yo manejo a mi manera. Clarito le dijo.
2: Lo que necesita el técnico es libertad.
0: Claro, porque
1: hay libertad para hacer su trabajo. En los clubes.
0: Patricio,
1: me meten la mano.
0: Patricio, exacto. Lo que pasa es que ahí hay un mensaje implícito. Hay que leer entre líneas. Le estaban manejando el equipo. Facilito.
1: De eso se queja.
0: Claro, porque después el hincha o el directivo quiere dar otro mensaje, que quiere manejar a su manera. No, ese no es el mensaje. El mensaje es que le estaban metiendo la mano en el equipo. Ese es el mensaje de Pancho Uzúcar. O sea, digo, Pancho Uzúcar es un tipo muy inteligente y ese es el mensaje que quiere dar. A ver, señores, yo hago mi trabajo, ustedes su trabajo, contraten, firmen, paguen, es el trabajo. Pero el equipo lo manejo yo, lo entreno yo, yo lo paro en la cancha y punto. Entonces, ese es el mensaje implícito que tiene ese último mensaje que ustedes nos está compartiendo.
1: A mí me quieren exigir viernes, sábados, lunes, los informes. ¿Qué? Manejar el equipo, pues. Me dan manejando el equipo, yo no quiero así. No quiero de esa manera.
0: Pero yo quiero el paso siguiente, Patricio. ¿Qué le responde Beto a eso?
1: El veto señala que regreso el viernes.
0: Ah, vamos, se quedó. Ah, vamos, se quedó. A
1: él sabe que no le pueden votar.
0: Claro.
1: Está clarito el asunto.
0: Pero también sabe, y hay otro mensaje implícito, también sabe que él no va a dejarle solo al Pancho Zúcar. Él va a tener su parte y va a decir, a ver, ¿por qué este? ¿Por qué no este? ¿Por qué no pones a este? Por eso no le responde nada más. Y dice, regreso el viernes. Ahí también hay que leer entre líneas. Entonces, el Beto no va a dar el brazo a torcer en esa situación.
1: Pero en la pulseada, veamos quién es el más fuerte.
0: Claro.
1: Es que es así, pues.
0: Por supuesto.
1: Así se definen los problemas.
0: Ahora, no es cuestión de fuerza aquí, no, ojo. Usted lo dice y está bien, es prácticamente el resumen final. Pero después, en un comentario, no es cuestión de fuerzas, es cuestión de roles. ¿Cuál es mi rol como directivo?
2: Exacto.
0: ¿Y cuál es mi rol como director técnico? Punto. Para que los dos caminen al mismo objetivo. Pero acá no es cuestión de fuerza. Acá es cuestión de roles. De lo que se cumple, se debe hacer, se debe cumplir en los diferentes sitios. El uno en el escritorio, el otro en la cancha.
1: Pero en cambio, en las partes, siempre el uno será más fuerte que el otro.
0: Obviamente. Y aquí vamos a decir una cosa también, que es verdad. El que pone la plata será el más fuerte. Eso es la verdad. El que pone la plata será el más fuerte.
1: Entonces, todo eso aparece aquí. Si es que me preguntan a mí, ¿seguirá el Pancho? Lo veo difícil, pero también el otro lado, declinar, también es muy difícil.
2: Sí, pero yo me quedo con lo primero, Patricio, con lo que usted dice. Y estoy de acuerdo, lo veo difícil. Realmente lo veo difícil.
1: Muy difícil.
2: Yo lo veo complicadísimo que el Pancho Zúcar siga siendo el técnico del Rodillo.
3: A ver, el mensaje que a mí me escribió Pancho Zúcar frente a la consulta que le hacía. Las relaciones personales no están tan bien. No coincidimos en muchas cosas.
1: Le dice en el diálogo que me facilitaron, ya. le dice él, siempre quisieron votarme. Nunca tuvimos buenas relaciones.
0: Exacto.
1: Él aclara.
3: Claro. Y otra cosa más. Pero es el documento el que les ata.
0: Claro. Y otra cosa más, Patricio. Claro. Lo que dice Don Roosevelt es verdad, a modo de pregunta o a modo de respuesta, más bien dice: está difícil. Sí, después. Creo yo, con todo lo que usted expone, con todo lo que en las últimas horas ha pasado, creo yo que el Pancho tampoco quiere quedarse. Yo percibo que el Pancho no quiere quedarse.
2: Es que por eso es la reacción, Diego.
0: Lo que les ata es el contrato. Y aquí el empresario del Pancho, y el Pancho dice, no, ojo, acá hay un contrato y acá nosotros no vamos a salir perjudicados. Pero ya la voluntad, como voluntad del Pancho.
1: Lo primero que dice el Pancho, mutuo acuerdo.
0: Eso sí.
1: Firmamos que el técnico universitario diga, rompemos las relaciones laborales. Y acepta el técnico. Allí es solamente en ese caso tomarían un acuerdo.
0: Porque no van a renunciar al Pancho, no va a renunciar. Ahora, creo que voluntad de quedarse tampoco tiene, pero ahí sabe que un contrato no puede estar salvando el año, para clarito, decir en clarito, términos.
1: Clarito le dijo al Beto, yo no quiero seguir. Mi familia está a tope, con una presión terrible. Me siento mal. El Pancho le dice así. Por esa razón, yo busco un mutuo acuerdo. Entonces, ni pago yo, ni me pagan ustedes. ¿Quieren hacer así? ¿Quieren complicado, hacerlo
3: ¿no?
1: así?
3: Complicado, ¿no?
1: Es la única fórmula. Van a la notaría, firmas de lado y lado, se rompió la relación laboral. Pero es difícil.
2: Así como parece que está rota la relación personal. Eso es lo que interpreto.
0: Eso ya está.
2: Eso
0: clarito,
2: está clarito.
0: Clarito.
1: Sí, él mismo le insiste en el particular que ustedes siempre me quisieron votar. siempre me quisieron votar. Entonces, si no ha tenido colaboración del directorio, está mal parado, pues.
0: Claro, peor lo otro, ¿no? Que él deja entre líneas, sacar como conclusión que le están manejando el equipo. Peor va ahí. Ahora un director técnico dice, no, pues yo no quiero que me maneje la comisión o el presidente del equipo.
3: ¿En qué va a terminar esto?
1: Dice, no doy informes de nada los lunes, ya no quiero eso más. Se metan en el fútbol.
3: Ahora,
1: yo, Patricio, soy el responsable. No sé, quiero verles los lunes.
2: No sé cómo se maneje, pero nosotros hemos escuchado de siempre que todas las semanas la comisión de fútbol reunida, el técnico llegaba y presentaba su informe.
0: Es que yo creo que esos informes...
2: No sé cómo se estuvo manejando esa situación.
0: Esos informes solamente quedaron entre comillas como informes. Después creo que es justamente aquello, ¿no? Tal vez un reclamo de ver por qué no este, el otro.
2: Claro,
0: ya y no eso sé. Yo creo que eso lo quiere decir el Pancho. No lo dice, pero deja tranquilamente para ahora, el análisis.
1: ¿No ve que sacaron jugadores de técnico universitario sin consultar con el Pancho?
0: Exactamente.
3: Ahora, le cuento, Patricio, con otros técnicos, era la costumbre, ¿no?, de la dirigencia. A ver, profe, ¿cómo va a jugar? Era, ¿qué le digo?, domingo, viernes, ¿cómo va a jugar? Listo. Y llegaban a la sesión de lunes, ¿y por qué no jugó como usted nos dijo? Así eran las reuniones, y a veces un tanto complicadas porque terminaban siendo cuestionadas. Y eso, claro, el técnico no se sentía cómodo frente a esas situaciones, porque él explicaba cómo iba a plantear y tenía que responder por qué no respondió el equipo ante el planteamiento.
1: Eso pasa en todos los clubes. Hay informes que se presentan a la comisión de fútbol y no siempre van a empatar. Van a estar en desacuerdo, pues, de esto y de esto y de esto. Entre dos personas, peor una comisión de fútbol. El cuerpo técnico nombra a personas que dicen quiénes son los que están viendo lo que él hace y lo que no hace. Pero, si es verdad, levantando la voz dice, no quiero seguir. La familia no está bien. Me piden que ponga la renuncia. Me piden que ponga la renuncia.
2: ¿Será que el Pancho Zúcar tiene alguna propuesta, señor Mantilla?
1: No va por allí.
0: No creo.
1: Yo le sentí lo que quiere él, no quedar debiendo nada. Porque le pueden perjudicar en lo económico si es que él se va del equipo, va votando, término popular, entre comillas, va votando el equipo, ahí le caen, pues. Le caen. No se puede hacer eso.
2: Claro.
1: No puede abandonar el equipo, señor Macarrés. Tienen un contrato.
2: Claro, hay un contrato de por medio, Patricio. Eso mismo está esta situación sobre la mesa. De pronto se me ocurrió, porque por si acaso, digo, reviso la nómina de técnicos de la primera categoría B, y por ejemplo el San Antonio tiene vacante esa posición. Digo, o sea, tratando de pensar un poco más allá, tratando de hilar demasiado fino, pero la situación acá
1: las cosas
2: sí está
1: están
2: complicada.
1: Como les estoy pintando, vea, ni al un lado ni al otro lado.
2: Sí está complicado.
1: La versión es de cómo están tratando el tema técnico universitario y su actual director técnico.
0: Ahora, escuchando como se lo escucha, no es descabellado lo del Pancho, ¿no? A ver, déjeme cumplir mi rol y vamos.
1: Él dice, me quedo, sí, pero a mi manera.
0: Exacto.
1: Él repitió 3 veces, a mi manera.
2: Entonces, se me viene otra idea. Tal vez el Pancho quiere tener la libertad para manejar a su criterio el equipo de fútbol.
1: ¿Quién no quisiera, pues?
2: Claro, debe ser también así, ¿no es cierto?
1: ¿Quién no quisiera libertad para manejarle al equipo? Se me cruza así. Al Pechón León no le daban contratando jugadores, no sacaban jugadores. El trabajo de él,
2: claro,
1: estaba
2: Pechón,
1: bien realizado.
2: Claro, Pechón
1: había control,
2: hizo,
1: pero todo caminaba bien. Pues.
2: Exactamente.
3: Ahora, Patricio, le digo algo sobre las salidas. Se ha cumplido lo dicho por parte del profe Pancho Zucker, menos en un jugador, porque él ya presentó una lista de Andrés Copete, Lucas Fernández, Johan Montes y Lieberman Torres. El que no ha salido es Lieberman Torres. Porque conozco que Copete ya firmó, Fernández ya firmó, Montes ya firmó, y lo de Lieberman Torres está en un compás de espera, sosteniendo, no sé si decir la directiva o todavía no encuentran los acuerdos como para disolver ese contrato.
1: Tengo, pero debo cuidar la palabra. Le dije, Beto, no voy a utilizar los audios. Tengo aquí.
2: No, creo que no hace falta, Patricio, porque...
1: No. Nosotros tenemos que ser... debemos ser lo más delicados, sí, en el tema.
2: Sí, señor.
1: Eso no se puede utilizar así nomás.
2: Siempre.
1: Utilizar.
2: El respeto por sobre todo, Patricio.
1: Absolutamente.
2: Así es.
1: Absolutamente. La situación está, para que sepa el hincha de técnico universitario, no es que ya contrataron a este, que ya viene otra vez del Cheche, que esto y esto, nada. No han arreglado con el técnico actual de técnico universitario, Francisco Uzúcar. ¿Estamos?
2: Estamos claritos, Patricio. Estamos claritos.
1: Hemos tratado el tema porque es muy delicado y el hincha estaba pidiendo información de esto. Todos los días estaba en el particular. Bueno, pues, hablen de técnico, de Macará, del Mushugruna. ¿Qué está pasando?
2: Ahí está lo de técnico.
1: Asimismo, para, rumbo al estadio, dirigentes de Macará. Pato, el lunes damos el nombre del reemplazante de Blanc. Esa es la única contratación de Macará. Les estoy contando. Hoy mismo, Macará, aprovechando que están aquí los dirigentes de Macará, los dirigentes de técnico universitario, aquí en el Mundial, porque el Mundial
2: se escucha en Radio Centro, la número uno.
1: Me despido de ustedes. Hasta pronto. Hasta pronto. Dios mediante, para el partido Ecuador versus Alemania. ¡Sí se puede!
2: ¡Sí se puede! Y siempre se podrá, señor Mantilla, no se olvide.
1: ¿Quieren ustedes aceptarme una polla? No es un pecado, no es nada malo, no es negativo. ¿Cuál es su marcador, señor Majarrés? ¡Apunta, señor Diego Sánchez!
2: ¡Apunte, señor
1: favor.
2: Diego Sánchez! Uno. Dígame. Para Ecuador, cero para Alemania.
4: Está registrado ya.
1: ¿Pachencho?
2: Así somos, Pachencho.
3: Cero para Ecuador, cero para Alemania.
4: Eliminado.
1: 2-1 gana Ecuador. 2-1 gana Ecuador.
4: Ya.
1: Si me quemo, me quemo, pues ya.
2: Ya, pues ¿qué ya. Más? ¿Qué más? ¿Qué más?
1: Claro.
2: Sí, ya. ¿Qué
1: Diego
2: más?
1: Diego Sánchez.
4: Pierde Ecuador 1-0. Vamos a hacer un partidazo, pero perdemos 1-0.
1: Diego Fiallos.
5: Patricio, buenas tardes, compañeros buenas tardes. Oyentes. 0-0, creo yo.
1: Gracias por acompañarnos. Sigan con Radio Centro, la radio de toda la vida, la radio del Mundial.
2: Sí, señor. Acá tenemos los 104 partidos mundialistas, señor Mantilla.
1: Grandes.
2: Entre los grandes. Radio Centro.
1: Hasta luego.
2: La más grande del centro del país. Así que muy pronto estamos ya en contacto con usted, señor Mantilla, porque
1: en breve,
2: la previa
1: en
2: estamos
1: breve.
2: Todos absolutamente a la expectativa de lo que suceda, del trabajo que se pueda hacer allá desde el estadio con usted, con Carlos Núñez Gaibor, y todo lo que podemos conocer en torno al partido Alemania frente a la selección ecuatoriana.
1: Señor Roosevelt, 12, pida la mejor.
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6: Las 12 horas con 42 minutos en el programa Centro Deportes. Empezamos justamente con los partidos de nuestro grupo, Diego Sánchez.
4: Hoy tenemos los partidos de Ecuador frente a Alemania y Curazao frente a Costa de Marfil. Curazao, si es que gana su partido a Costa de Marfil, clasificaría. Costa de Marfil con el empate está clasificado. Alemania está ya adentro y Ecuador tiene que ganar. No hay otro chance. El empate no le alcanza, no le sirve.
6: De la serie de comentarios que nosotros escuchamos, se insiste con aquel de que ojalá Alemania ponga los suplentes, para que no sea tan fuerte para este partido frente a la selección ecuatoriana. Y les digo, es que todos son seleccionados, pues.
4: Claro,
6: son los mejores,
4: supuesto,
6: de cada país.
3: Tiene buena nómina.
6: Y por eso es que están en este campeonato mundial.
2: Entonces, yo creo sinceramente que con los llamados titulares o con los llamados suplentes, en cualquier circunstancia, Alemania es un equipo durísimo para la selección ecuatoriana.
3: Es lo que pasa con Francia. Francia tiene una nómina, pero impresionante. Claro. Uno mejor que otro.
2: Sí, por supuesto.
3: Y los que salten a la cancha siempre serán un problema tenerlos.
2: Es que son selecciones grandes, llenas de historia, de títulos, logros que han conseguido a través de los años y todo lo demás. Y estas selecciones de pronto pueden tener dificultades en el camino. Dificultades como para llegar a una instancia así.
4: Solo les digo que el delantero de Alemania tiene 3 goles.
2: Imagínense.
4: El suplente.
2: Ya en el campeonato mundial es otra cosa.
4: Denis Undaf, claro, que ingresa a la variante, hace goles. Así es que aquí no hay suplentes ni titulares. En Alemania, en las potencias. Claro, en la selección de Ecuador sí hay suplentes. Hay más suplentes que titulares, es verdad. Pero ya en las potencias no hay ni suplentes ni titulares. Hablando de Alemania, hablando de Francia, hablando de Argentina, que son selecciones muy fuertes y que tienen una constelación de estrellas.
2: Definitivamente. Son selecciones, son los consagrados del fútbol mundial. Y estas selecciones siempre llegarán a los mundiales con el membrete de favoritas. Siempre.
4: Con esta selección, siempre. 2 partidos, 2 derrotas, ¿verdad? En lo que se refiere al historial. Uno por campeonato mundial y otro por partido amistoso. El partido amistoso fue antes del Mundial 2014, si no estoy tan equivocado.
2: Creo que sí.
4: Hemos tenido un triunfo, pero con la otra Alemania. Con la federal.
2: Alemania federal, con la que ya no existe.
4: En el Estadio Olímpico Atahualpa, partido amistoso previo al Mundial del 98, me parece. 2-1.
2: Muchísimo antes, ha de ser.
4: O antes.
2: Claro, porque las Alemanias se unifican allá por los 80s.
4: Porque yo no. Me parece que Héctor Carabalí hizo el gol. Ya
2: es,
4: lo voy a
2: es interesante, es sí, interesante sí, revisar esa parte de la historia.
4: Decía 90s, pero ya voy a consultar.
2: Es interesante
4: tema, revisar. Pero es a la otra Alemania. A la federal.
2: Claro.
4: No a la occidental, que finalmente terminó siendo la Alemania.
2: Es que ya definitivamente la otra ya no,
4: claro, ya no existe. Ya no.
2: Por eso incluso en algún momento presentábamos la lista de las selecciones que participaron algún momento en un campeonato mundial, y allí estuvo precisamente Alemania Federal. Y por coincidencia, Alemania Federal tuvo que jugar la fase de grupos ante Alemania Occidental en el campeonato mundial de 1974. Se dio aquella coincidencia. Entonces, eso se quedó precisamente pues ya marcado en la historia de un país que incluso llegó y ganó ese compromiso.
4: Ah, fue en el 85.
2: Ahí está. Entonces, porque a partir del 86, 87 viene la caída del muro de Berlín y las Alemanias definitivamente se unifican.
4: 3-2 ganó la selección ecuatoriana en el Estadio Olímpico Atahualpa. Los goles fueron 2 de Hermen Benítez y 1 de Hans Maldonado.
2: Ya, ahí está el dato.
4: Exactamente. A la Alemania Federal.
2: Claro. Es que
4: dice la Chirindina, a la Occipital no hemos podido ganarle.
2: La fuerte,
4: claro,
2: es la Occidental.
4: Pues, occidental.
2: La que siempre ha estado con los títulos y todo lo demás.
4: Exactamente. La fuerte, entonces, claro.
2: La Alemania del otro lado, pues, no tenía el nivel que nos presentó normalmente la Alemania de Occidente. Y bueno, después ya vino la unificación y todo lo demás. Y entonces ya hoy hablamos de un solo país, la República Democrática Alemana. Las 12:48 en el programa Centro Deportes. 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Las 12:49 en el programa Centro Deportes.
6: 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Las 12:50 en el programa Centro Deportes. Y en torno a la posible alineación de la selección ecuatoriana, creo que el dato que nos dio Pachencho esta mañana,
4: Ese es, y creo que por ahí estamos, ¿no? Decían que podría ir la Rola en vez de Alan Minda y ponerle en la banda a Gonzalo Plata. Podría ser una alternativa, pero después creo yo que va Alan Minda con Gonzalo Plata como media punta y como punta a punta Egner Valencia. Esa es la formación. Galíndez, Franco, Ordóñez, Pacho, Hincapié. Después está Vite, está Moisés Caicedo, Gonzalo Plata, John Yeboa, está el jugador Alan Minda y como punta a punta Egner Valencia. Ese es el posible once de la selección de Ecuador para el partido frente a la representación de Alemania, que iría con Neuer, con Kimmich, con Jonathan Tah, Rudiger y Rum, el marcador de punta por izquierda. Irá Enmechá, irá Pavlovich, Sané, Wright, Musiala y Havertz. Prácticamente no hay por dónde darle vuelta tampoco la formación de Alemania, que va por el liderato, que va por el triunfo y por ganar el grupo.
6: Sí, yo creo que va por ahí el tema, porque mire, ayer México, por ejemplo, ganó su grupo y gana haciendo la campaña perfecta. De 3 partidos disputados, los 3 partidos ganó el seleccionado mexicano. Entonces, Alemania irá más o menos por ahí mismo, pues no, con la misma intención de ganar el partido. Por eso es que hemos coincidido que es un partido demasiado fuerte, muy complicado para la selección ecuatoriana. Ya aquella ilusión de hace un par de semanas atrás, cuando precisamente hablábamos del campeonato mundial y que quisiéramos llegar al partido contra los alemanes ya clasificados y que quisiéramos pues ya más bien llegar pensando en lo que será 16avos, ya eso se nos desfugó, ya se nos acabó. La situación de la derrota sufrida en el primer partido frente a Costa de Marfil, del empate sufrido también frente al representativo de Curazao, nos deja con un punto y con la obligatoriedad de ganar ese partido ante la selección de Alemania. Que sea lo que dice el presidente de la Federación Ecuatoriana, el señor Egas. Este grupo, dice, no está preparado para regresar. Este grupo está preparado para quedarse y seguir en la lucha, seguir en la competencia en este campeonato mundial. Que sea lo que dice él. Que Ecuador haga su trabajo, que gane su partido. Es difícil, pero no imposible. Sabemos que Alemania es uno de los grandes del fútbol a nivel mundial, pero ahí pues habría que ver la casta de estos jugadores, la experiencia, lo que han conseguido a nivel internacional y que se lo ponga al servicio de la selección ecuatoriana hoy en este partido decisivo frente a la representación de Alemania, porque de lo contrario tendremos que esperar 4 años más, Diego.
4: Por supuesto. Creo que ese es el camino, ¿no? Y después ver qué es lo que pasa en la Federación Ecuatoriana de Fútbol. Pero bueno, tenemos la ilusión de estos 90 minutos y esta ilusión es la que no se termina, la que sigue ahí y la ilusión que vamos a tener en los 90 el día de hoy a partir de las 15 horas.
6: Sí, señor. 12:51. Siguiente invitado, Patricio Freire Molina, pida la mejor.
3: 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Les saluda a esta hora al profesor Francisco Uzúcar. Bueno, la verdad no sé si decir técnico de técnico universitario, ex técnico, ¿cómo le presento, profe? Bienvenido a Radio Centro, la radio de toda la vida. Buenas tardes, ¿cómo está?
7: Hola, buenas tardes, Patricio, un gusto estar con ustedes. Sí, obviamente ya ahora ex entrenador de técnico universitario.
3: ¿Ex entrenador?
7: Sí, exacto.
3: Uh-huh. Ya, profe, presentó la renuncia irrevocable, esta ha sido aceptada. ¿Cómo está? ¿Puede darle luces al oyente, al hincha, sobre todo que está escuchando a esta hora el programa?
7: Bueno, a ver, antes de tocar el tema, más que nada, primero, a ver, dejar las cosas claras y que una cosa no empañe la otra, es agradecer a la dirigencia por la oportunidad que me dieron. por la oportunidad que me brindaron de hacerme cargo de un equipo tan importante como técnico universitario, que era mi primera experiencia en equipo de Serie A. Y bueno, obviamente que ellos apostaron por mí, y bueno, la verdad que siempre voy a estar agradecido con eso, porque bueno, no sé si otro equipo en ese momento de Serie A hubiese apostado por mí, y bueno, y ellos apostaron. Entonces una cosa no tiene que empañar lo otro, y bueno, y la verdad que, como le digo, siempre uno es agradecido, y eso tiene que dejar las cosas claras. Y nada, después lo otro, sí, obviamente, más que nada, tomé la decisión de dar un paso al costado, que fue después a la salida, fue por mutuo acuerdo. Y nada, fue por un tema más que nada de relación, de que no pudimos bajar un poco lo que es la parte de tener ese relacionamiento. Más que nada se fue un poco desgastando. Desde el comienzo de año arrancó de una manera que fue buena, pero después como que se fue desgastando un poco, siempre hablando en temas deportivos, obviamente, ¿no? Acá no tocamos los temas personales, ¿no? Siempre hablando de temas deportivos, que no pudimos congeniar de una buena manera, y bueno, eso fue llevando un desgaste que creemos que de ambas partes, ¿no? Siempre hablo, ¿no? Y nada, que creo que es la mejor manera, poder dar un paso al costado y bueno, y salir de una buena manera, ¿no?
3: Las relaciones personales, dice usted, profe, se han desgastado. ¿Eso le llevó a tomar esta decisión?
7: Bueno, sí, pero eso es de conocimiento público. O sea, ustedes también tienen creo que usted, Patricio, lo ha mencionado muchas veces en la radio. Entonces, como digo, sí, pero eso, como digo, hemos intentado mejorarlas. Un momento pudimos, después no. Y bueno, como te digo, son cosas, es como un símil, como un matrimonio. Uno tiene a veces discusiones, tiene ve cosas de diferentes maneras, y bueno, nada, como digo, uno a veces puede ir para un lado, puede ir para el otro, y bueno, a fin de cuentas después no hay una cosa que termina decidiendo la separación, sino que es a veces un cúmulo que se viene teniendo desde un tiempo. Como te digo, vuelvo a repetir, esto es de ambas partes, porque como te digo, no es que ha sido capaz que, como te digo, yo también puedo haber hecho algo mal, ellos también, como te digo, esto, yo no soy de esas personas que siempre el otro es que hizo las cosas mal o no, como te digo, capaz que uno también tiene que hacer revisar algunas cosas, pero como te digo, pero más allá de todo eso, al fin y al cabo el resultado es el mismo, y bueno, no hubo ese feeling, se fue desgastando, y bueno, uno lleva para que no pase esa línea, y que no sea después, que no se lleve a una falta de respeto, que eso nunca hubo de ninguna de las dos partes. Creo que es mejor dar un paso al costado, y como te digo, capaz que en un futuro, si Dios lo quiere, volverme a encontrar después más adelante, pero que no, que se quede en paz, más que nada, ¿no?
3: Yo creo que va dejando una buena imagen, profe. Han sido momentos duros a veces, con tormentas, con situaciones adversas, pero usted no ha perdido la compostura, siempre se ha manejado equilibrado y, ante todo, muy respetuoso.
7: Sí, bueno, es que eso es así, eso, como te digo, acá no, como vuelvo a repetir, acá no estamos hablando de aspectos personales ni nada por el estilo. Entonces, son discrepancias deportivas, ¿tá? que de manejos que pueden ser, y bueno, entonces obviamente que eso va llevando a un desgaste, ¿tá? Que una parte lo ve de una manera, otra parte lo ve de otra, y bueno, entonces nada, eso va generando. A veces, como digo, somos pasionales, y uno puede tener una postura, otro tiene otra. Entonces, bueno, nada, como te digo, entonces para que no llegue a más y que de lo profesional no pase algo personal, como te digo, capaz que esto podía haber sido antes. Bueno, uno pensó que podía mejorar las cosas, capaz que de ambas partes pensamos que podía mejorar las cosas, no pudo mejorar, y bueno, hay que dar un paso al costado.
3: Ahora, profe, sé que hoy fue a la práctica despedirse de los jugadores. ¿En qué términos? ¿Y cuál es el siguiente capítulo? ¿Qué viene luego?
7: Bueno, sí, la verdad que sí, hoy fui como corresponde, porque la verdad que los jugadores han sido una fiera conmigo, la verdad que fue muy emocional. Lo que puedo decir que fue muy emotivo. La verdad que no pensé que iba a ser así. y bueno, la verdad que nada, nos encerramos en el vestuario y nada, y les tuve unas palabras de agradecimiento con ellos, para con ellos, y nada, que se cerraba una etapa, pero bueno, que alguien iba a venir y también que ellos tienen que seguir metiéndole por el club, por la institución, que el equipo está en una zona que es linda, que es expectante, que está por en este momento está en zona para pelear por un lugar para una Copa Sudamericana, entonces nada, que ellos tienen que luchar por su sueño y bueno, y seguir. Y en cuanto nada, en cuanto a lo mío, nada, ver qué puede pasar, o sea, obviamente que nada, ya hablando con mi representante para ver si ya empezar a tirar líneas de vuelta desde ayer mismo para ver qué lo que puede salir, porque obviamente uno tiene que seguir trabajando y viendo, y bueno, también viendo que tomando la mejor decisión posible, ¿no?
3: Pero para eso hay que esperar, profe, porque de lo que conozco, el presidente que está fuera del país, que está en el Mundial, arriba recién el sábado. ¿Cree que a lo mejor en esa conversación puedan cambiar las cosas o es algo ya definitivo de su parte?
7: No, pues ya hemos arreglado todo, ya hemos conversado y ya hemos arreglado todo ayer, ya firmamos los papeles, firmamos el finiquito, todo, entonces ya está todo, ya me deslindé de la institución en este momento.
3: Ah, listo, profe. Ahora, más de un hincha pregunta, dice, bueno, usted sabe, profe, que a veces pensamos más allá de lo que pueda pasar. Dicen, ¿es que acaso el profe Francisco Zúcar tiene otra propuesta? ¿Es por eso que presenta la renuncia y se va?
7: No, a ver, desde que he transcurrido estos 6 meses, cuando fue el momento más crítico, que fue la parte de que el equipo había entrado en un bache a nivel resultado, que obviamente me habían pedido la renuncia y salió en muchos portales de creo que fue después del partido de Cuenca, en muchos portales redes sociales salió la noticia, hasta que venía un entrenador nuevo, el nombre del entrenador salió, todo ese tipo de cosas. Ahí ni bien pasó eso, me llamaron algunos equipos preguntando mi situación, pero yo no había arreglado la situación de técnico necesario todavía, no había finiquitado y yo tenía la fuerza suficiente para poder seguir, porque yo veía que el equipo demostraba en la cancha que el nivel futbolístico no era lo que representaba en cuanto a resultados, sino que el equipo merecía más de lo que estaba haciendo. Pero bueno, habíamos entrado en un bache, que ese bache lo habían tenido todos los equipos, lo había tenido Liga, lo habían tenido los equipos acá en Ambato, Católica tuvo 5 partidos sin ganar, con la característica de plantel que tiene Católica. Y bueno, pero sabía que si seguíamos haciendo lo que teníamos que hacer, mejorando algunas cosas que había que mejorar, podíamos tener eso, y bueno, por suerte se pudo ver que los últimos 3 partidos local lo pudimos ganar. Y bueno, nada, entonces eso fue lo que más o menos, cuando pasó ese bache, sí me llamaron, pero obviamente que no, y bueno, y ahora ha pasado algo parecido, pero como te digo, pero no la verdad que no he decidido nada y no sé que o sea, lo que puedo decir que por acá no creo que haya nada de temas de tomar una decisión ya hoy o mañana, la verdad que no como quiero tomar en mi tiempo, pero no hay nada concreto, por llamar de alguna manera, ¿no?
3: Dos más, profe, dos inquietudes más que se me quedan. ¿Ante quién presentó la renuncia? ¿Quién le aceptó la renuncia?
7: Bueno, no, fue, a ver, obviamente que si bien el presidente está en Estados Unidos, como todos saben, las comunicaciones fueron con él, fueron con Roberto también, con Gavilán, intenté comunicarme, lastimosamente no pude. Con las personas allegadas del club, que ustedes conocen perfectamente quiénes son, está Santiago Gavilán, que no es dirigente, pero es una persona muy allegada del club, Johan Silva lo mismo, y bueno, con todos ellos fuimos tejiendo todo eso y nada, y después obviamente el tema con las personas administrativas fueron las que se encargaron todos, pero obviamente que después el tema de la firma fue obviamente firma electrónica a través del presidente de Estados Unidos, ¿no?
3: Ya, listo. Y la otra, esto ya pensando en el futuro de técnico universitario, porque el hincha, claro, este momento se queda preocupado, dice, ¿y quién va a venir a dirigir al equipo? ¿Qué cosas tienen que cambiar en el plantel como para tener mejor éxito en el ámbito deportivo?
7: Bueno, a ver, yo creo que el plantel, a ver, obviamente que la persona que venga capaz que tendrá un pensamiento parecido al mismo, al mío, o igual, o totalmente diferente. Eso es lo que tenemos los entrenadores, que a veces podemos coincidir y a veces no. Y bueno, capaz que él, capaz que piensa que le hace falta otra cosa, lo que hace falta en mi caso. Entonces eso es muy personal. Pero bueno, lo que nosotros nos pusimos a trabajar con la dirigencia en su momento fue nada en eso, en que necesitamos obviamente tener un central con la característica de Julián Anaya, que fue el central que vino del extranjero, que creo que lo ha hecho de muy buena manera, otro central de esa manera, y después dos refuerzos adelante, que era la parte de un nuevo extranjero, que tuviera una cierta calidad, jerarquía, que cuando hablamos de calidad y jerarquía es que en los últimos semestres tenga un recorrido de haber marcado por lo menos unos 7-8 goles, más o menos, ya que porque es lo que más o menos se está buscando. Por lo general, cuando los jugadores que vienen a técnico universitario y al fútbol de Ambato, por lo general son delanteros que han marcado 3-4 goles en el último semestre. Entonces es subir un poco ese nivel, que en el último semestre haya marcado esa cantidad de goles, y otro 9 de nivel nacional para tener completar la cuota con Wander Caicedo, otro 9 nacional y uno extranjero.
3: Ya, profe, con esta termino. ¿Se va solo usted? ¿Se quedan sus componentes del cuerpo técnico? Porque de lo que conozco esta mañana, manejó la práctica el profesor Héctor Lautaro Chiriboga. ¿Solo usted sale o quiénes se quedan al frente del equipo?
7: No, salimos todos. Obviamente que en el caso de Chiri, la venida de Chiri fue por intermedio de que estamos necesitando un entrenador de arqueros. La dirigencia me acercó el nombre de Chiri y yo obviamente que lo acepté porque lo dije de una mente. Es una persona que con experiencia, que conoce el ambiente, ha sido futbolista, ya ha trabajado mucho en el ambiente, sobre todo acá en el nivel de Tungurahua, en la parte de Ambato. Es muy querido por el aficionado, ya sea de técnico, Macará, es muy carismático, entonces también suma mucho a lo que es un plantel. Pero obviamente la dirigencia fue el que lo contrató a él. Y él es más institucional, entonces yo nunca voy a obligar a una persona como en el caso de Chiri, que también disfruta mucho de lo que está haciendo y nada, entonces él obviamente que va a seguir en el equipo y como te digo, como tiene que ser. Después el resto de mi cuerpo técnico sí salió todo.
3: Listo, profesor, muy gentil, muy amable por su participación.
7: Bueno, muchas gracias.
3: Muy bien, el profesor Francisco Uzúcar, ex técnico de técnico universitario, participando en Centro Deportes, Roosevelt Manjarres, pida la mejor.
0: 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Lo dijo clarito, ya no soy, dice. Simplemente hoy asistí para
3: ya me liquidaron,
0: despedirme.
4: Lo han liquidado, imagínese, fue una gran mentira lo que dijo Beto Jara a nuestro compañero Patricio Mantilla.
0: ¿A quién se despidió? ¿A quién puso la renuncia? Dice Pachencho. Dice con el presidente.
4: Con el presidente, la firma es
0: firma electrónica. Entre el presidente y yo y el asunto.
4: En la mañana lo dijimos, está fuera. Creo que esa es la versión.
0: ¿Quiénes se van?
4: Después.
0: Nos vamos todos los del cuerpo técnico, a excepción del profesor Chorchiri, que se queda allí en técnico.
4: Es parte de la institución.
0: Es parte de la institución.
4: Y después, por todo lo que se dijo acá, Beto Jara tomó contacto con Patricio, Patricio tomó contacto con Beto y le acabó de mentir hoy. Porque clarito el finiquito está, ya estaba.
0: Lo que dice
4: firmado
0: el profesor Uzúcar, ya no es más el técnico, claro, del equipo de técnico
4: desde ayer.
0: Ya, ahí está.
4: Estaba el finiquito.
0: Está clarita la situación.
4: Para que vean y para que se den cuenta, aunque ya se han dado cuenta, amigos oyentes, de quién dice la verdad y quién no.
3: Ahora, sí, ya están saliendo nombres, no voy a dar. Están saliendo nombres, no lo voy a dar. Eso es cuestión ya de la dirigencia, sí, sí, a ver con quién, sí, se dan el acercamiento, sí, y con quién, a quién le encargan el
0: equipo. Lo que sí me parece también es que el profesor Uzúcar no se va a quedar con las manos vacías.
4: Sí, me parece que tiene ofertas.
0: Y yo tengo esa idea.
4: Tal vez no tenga acá, esa idea, pero tiene ofertas.
0: Sí, sí, acá tal vez no.
4: Ha hecho un buen trabajo.
0: Y yo estoy
4: al que hace buen
0: totalmente
4: trabajo,
0: de acuerdo con usted.
4: Al que hace buen trabajo, le llaman.
0: Sí, sí. Sí.
4: Le llama, busca al teléfono, sí, y le llama.
0: El mismo profesor dice la vez anterior, cuando ya empezaron a hacer rodar nombres, el nombre del profesor Redín, por ejemplo, por acá se mencionó mucho, dice la vez anterior, después que tuvimos problemas en el partido con Deportivo Cuenca, y ya me llamaron de algunos clubes del país preguntando cómo estaba mi situación.
6: y en ese momento yo sentí que tenía la fuerza para seguir manejando Técnico Universitario. Creo que ya es historia el profesor Uzúcar. Su paso por Técnico Universitario lo ha dejado con 20 puntos en los primeros 16 partidos de este campeonato.
3: 20 de 48, ¿no? 20 puntos obtenidos de las
6: de 48,
3: sí, de 48.
6: Sí, 48
3: disputados.
6: La 1:10 p.m. Necesitas un crédito para activar tu negocio. 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
6: 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La 1:12 p.m. en el programa Centro Deportes. Solo Técnico Universitario de los de primera A es el equipo que está con esta situación de sin técnico en este momento.
4: Sin técnico, sin sí, técnico. Porque ya en este momento, Leones tiene técnico, tiene ya el argentino.
2: Así es.
4: Y nadie más. Creo que acá me dan dos nombres, la verdad, o dos apellidos. Y si es que son ellos, Don Redín tiene algo de recorrido, bueno, no sé, pero creo que no encuentra trabajo. Hay muchos empresarios nacionales e internacionales que quieren que venga. Y el otro nombre, Antuña, Dios mío. Ahí sí estamos de mal en peor. Pero bueno, no se puede esperar más tampoco de técnico universitario.
2: Pero acuérdese que son rumores.
4: Sí, sí, sí, por eso digo. Son rumores. Por eso digo. Pero si es que son estos rumores. Con Redín como que algo, pero Antuña ya demostró en dos ocasiones que no mismo. Ahora no sé, vamos a ver qué es lo que pasa más adelante.
2: Que se tome la mejor decisión. En juego está el futuro de técnico universitario.
4: Cosa que no ha podido hacerlo técnico universitario últimamente, tomar mejores decisiones.
2: Y verá que estamos exactamente con el 50% de puntos que se necesita para ser décimos en la tabla de posiciones. Con 40 se puede ser décimo. Entonces, el 50% exactamente de puntos lo tiene técnico universitario. Entonces, allí está el reto. Allí está el reto, pues, acertar.

0: El único equipo de los de primera categoría A que no tiene técnico es, lamentablemente, Técnico Universitario. La 1:15 p.m, señor Diego Fiallos, completamos la pausa y luego regresamos ya para presentarles la jornada mundialista, hoy con el partido Ecuador frente a la selección de Alemania. Ya volvemos.
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1: Radio Centro, la número uno. ¿Qué tal, Daniel? Saludos, oyentes de Radio Centro, la radio de toda la vida. Ya estamos para el inicio de esta jornada mundialista. Hoy, Ecuador, su partido frente a la selección de Alemania. Lo que no queremos es que sea el último partido de la selección ecuatoriana. No queremos que se acabe este sueño mundialista. Que en definitiva, hoy, Ecuador alcance el resultado. Sabemos lo complicado que es, lo difícil, porque Alemania siempre llegará con ese membrete de favorita para disputar el título, pero no es nada imposible. En la vida no hay cosas imposibles, así que apelamos de pronto a que el milagro se dé el día de hoy y que la selección ecuatoriana siga en carrera, avance a la siguiente fase en este campeonato mundial. Hoy, ya mismo, a las 3 de la tarde, el partido de la tercera fecha en este grupo, Ecuador ante la selección de Alemania. Diego Sánchez, buenas tardes, Radio Centro.
2: La radio de toda la vida. ¿Qué tal, Roosevelt? Saludos para usted, a Patricio, a los compañeros, a nuestro director, a Daniel Flores Páez, a todos los amigos oyentes de Radio Centro. Estamos ya para comenzar esta jornada de día jueves en lo que significa el Campeonato del Mundo 2026. Nos toca en New Jersey, en el MetLife Stadium. Ahí se va a jugar este compromiso. A propósito, este escenario deportivo tiene capacidad para 80.663 espectadores. Ya vamos a ir con detalles, ubicaciones, vamos a ir con detalles de las formaciones, las posiciones en el campo de juego, pero simplemente déjeme decirle, ya está confirmada la formación de Ecuador. Hay un cambio nada más de lo que decíamos en los programas. No va Alan Minda, va Nilson Angulo, Galíndez, Incapié, Ordóñez, Pacho, Vite, Franco, Caicedo, Yeboah, Valencia, Plata y Nilson Angulo son los 11 elegidos por parte de la selección ecuatoriana de fútbol, mientras que Alemania pone todo. Para el que estaba pensando que va a poner suplentes, no, pone absolutamente todo. Neuer, Rudiger, Jonathan Tah, Kimmich, está Raum, Pavlovic, Musiala, Wright, Sané, Nemcha y Havertz. Son los 11 titulares los que pone el director técnico Julian Nagelsmann para este partido. Así es que todo está listo, entraremos en detalles, entraremos con protagonistas desde la cancha mismo del MetLife. Entonces, acá estamos ya para vivir esta previa, para vivir el partido y luego completar la jornada con los diferentes partidos de los diferentes grupos en la fecha número 3 del Campeonato del Mundo, que lo vive a través de Radio Centro Roosevelt.
1: La número 1, la radio de toda la vida, señoras y señores. Así comenzamos nuestro trabajo. Esta previa del partido Ecuador frente a la selección de Alemania. Hoy mismo juega Costa de Marfil ante el representativo de Curazao a la misma hora. A las 3 de la tarde se desarrollan estos dos partidos en el grupo. Señor Daniel Flores Páez, Radio Centro.
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5: 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Señoras y señores, hoy se juega el partido decisivo, la representación ecuatoriana. Repito, ojalá no sea el último compromiso. Ojalá Ecuador, tras este compromiso, pueda seguir con vida en la fase siguiente de la cita mundialista. Porque por lo pronto, de los terceros, nosotros estamos en el penúltimo lugar. Estamos con apenas un punto y menos uno en el gol diferencia, mientras que Senegal ocupa la última posición con 0 puntos y menos 3. ¿Saben cuál es la selección que está, por lo pronto, ubicada en el octavo lugar de los mejores terceros? Cabo Verde, que tiene 2 puntos y 0 de gol diferencia.
6: Y que le falta un partido.
5: Y que le falta un partido todavía.
6: Frente a... A ver, frente... Cabo Verde, déjeme ver acá, tengo todo el detalle. Pero le toca una selección, no digo fácil, pero asequible. Uzbekistán. Cabo Verde frente a Uzbekistán.
5: Cabo Verde que se paró pero firme contra España y después contra la selección de Uruguay. Cabo Verde es el octavo mejor clasificado de los terceros y está allí en la tabla de aspirantes a llegar a la siguiente fase de la Copa Mundial. Enseguida pasamos con planta baja, vamos inmediatamente, contacto con Carlos Núñez Gaibor. Ya su primer aporte, su primera salida, Campeonato Mundial 2026, Carlos Núñez Gaibor, buenas tardes, Radio Centro.
7: La radio de toda la vida, gracias. A ver, ¿me confirman, mi querido Roosevelt? ¿Me confirma, por favor?
4: Préndete, dale.
7: Bien. Le cuento que estamos por el ascensor, ¿sí? Le cuento que estamos por el ascensor. Usted me confirmará, mi querido Roosevelt, ¿sí? Si estamos en perfectas condiciones.
5: Estamos en buenas condiciones. Estamos bien.
7: ¿Sí?
5: Estamos
7: bien. Muy bien, estamos Roosevelt. Bien. Sí, estamos llegando precisamente acá al sector de la tribuna, ¿sí? Donde nos vamos a ubicar nosotros. Estamos precisamente acá con la gente, el público, los aficionados que están arribando hasta este sector. Filas con nuestros amigos. Ah, venga Miltiño. ¿Cómo ha pasado, mi querido Milton? Qué gusto saludarte aquí a través de Radio Centro. ¿Qué expectativas tenemos para el partido de hoy? Bienvenido.
8: Carlos Núñez Gaibor, acá en el New Jersey, New York Stadium. Qué gusto, usted, Carlos. Ah, Rubel está.
7: Rubel
8: en estudios.
7: Usted sabe que Rubel es el Pepe, el duro.
8: Maestro Rubel Monjarrez, un cordialísimo
7: saludo. Patricio Mantilla en planta alta.
8: A Patricio en Mundo Mantilla, acá en parte alta. La radio toda la vida, Radio Centro en Ambato, Tungurahua, en Ecuador, mi patria. Expectativa única, ganar o ganar, mi querido.
7: Sí.
8: Carlos Núñez
7: Gaibor. Hay que ganar.
8: Hay que ganar, sí.
7: Muy bien, un abrazo, mi querido Milton.
8: Abrazos cordiales, Ambato.
7: Me avisa dónde nos ubicamos, ¿eh?
8: Nos ubicamos acá.
7: Ya.
8: Acá estamos ubicándonos los ecuatorianos, la prensa ecuatoriana. Este enorme escenario, como enorme el pálpito de nuestro combinado y nuestros compatriotas también.
7: ¿Qué crees tú del partido de hoy? ¿Qué crees tú? ¿Qué sientes tú para el partido de hoy?
8: Bueno, como ecuatoriano, como nacido en nuestra patria, pues acá a la distancia, la victoria es lo que nos conviene, ¿eh? Y reconocer los esfuerzos de quienes llegaron desde el país y quienes acá hacen patria por nuestra patria desde Asia, desde Europa, han llegado acá para apoyar a la Tri, para hinchar por la Tri, Carlos Núñez Gaibor.
4: Un abrazo, mi querido Milton.
8: El abrazo nuestro también.
4: Saludos, mi querido Milton. Saludos aquí a través. A ver. Le decía a mi querido Roosevelt que sí, estábamos tratando de reubicarnos en el sector de prensa, sí, porque pues está un poco el tema. Hay un estadio gigante, le cuento. Un estadio gigante, mi querido Roosevelt. Un estadio donde usted coge para la derecha, para la izquierda y pues puede perderse en cualquier lugar. ¡Qué lindo ecuatoriano! ¿De dónde, mi querido amigo?
8: Girón Cuenca.
4: Girón Cuenca. ¿Por qué tienen todos los de Girón, los cuencanos, ese gorro de colores?
8: Tradición, cultura, historia.
4: Ya, ¿de dónde? ¿De dónde? A ver, deme un poco de historia. Ilústreme, por favor.
8: Imbabura, Pichincha.
4: Ya.
8: Es de los carnavales.
4: ¿Pero qué hacían, asustar con esas máscaras o qué?
8: Danzas folclóricas que hacían los antepasados.
4: Ah, ya, perfecto. ¿Hoy cuánto ganamos?
8: Empate, con el empate me contento.
4: No, pero con el empate no regresamos a Ecuador, pues en Girón no sabrán sumar.
8: Sí sabemos, pero es imposible, es imposible.
4: Ah, ustedes ya lo toman como que es realmente imposible.
8: Sí, ya, imposible. No, sí,
4: pero un poquito de fe, mi querido amigo.
8: Hay que ser realistas. ¿No? Bueno, que ganen, 1-0.
4: Que ganemos, un partido bravo, ¿eh?
8: 1-0.
4: 1-0, perfecto, gracias, amigo. Desde Girón, desde el sector del Austro ecuatoriano, aquí a través de Radio Centro, mire eso. Un ambiente espectacular, mi querido Roosevelt, oyentes de Radio Centro. Un ambiente espectacular. Hago una imagen, por favor, una panorámica de lo que es este estadio. El MetLife, el New Jersey, New York Times, el New York Stadium, lo que la FIFA precisamente manifiesta. Y aquí está una aficionada alemana, sí, ¿no? Bueno, vamos a ver si es que tenemos el tema de más ecuatorianos. ¿Amigo alemán? ¿Amigo? ¿Alemania?
0: No.
4: Oh, ok, perdón. Pues están muchos ecuatorianos, don Roosevelt. Le cuento que se me va a hacer complicado proveer las alineaciones desde acá. Así que le pido, no, por favor, a Diego, a Roosevelt, pendientes a las alineaciones, porque va a ser muy difícil.
5: Tranquilo,
4: que
5: tranquilo,
4: podamos
5: Carlos,
4: dar las alineaciones desde este sector del estadio, donde ya están ubicados muchos ecuatorianos. A ver, más o menos, ¿cuántos? Amigo, ¿Alemania? ¿Sí? Bueno, le decía Roosevelt, a ver, ¿qué horas tenemos? Si me ayuda, por favor, en vivo, las 14 horas con 54 minutos, 2 de la tarde con 55 minutos ahora, acá en el área triestatal, ¿sí?
3: Son las 13 horas las 13 horas con 55 minutos
4: en el Ecuador, ¿verdad? No, ¿estamos así?
5: Sí, ya, estamos
4: ya
5: bien.
4: Ya me mareé.
5: Estamos bien.
4: Entonces, le decía Roosevelt y compañeros que hay un ambiente espectacular, hay un ambiente de ¿qué le digo? De ilusión por el milagro. Yo creo que ese es el tema y creo que hemos manejado con Patricio en Mantilla ese tema. Mi amigo, ¿ilusión por el milagro o no?
0: Claro que sí, 2-0.
4: Perfecto, gracias. Aire, amigo, ¿muchas ilusiones para ese partido o no?
0: Siempre, muy optimistas.
4: A pesar de todo.
0: Los muchachos van a dar todo por el tabo, el 100%.
4: Esto es como el amor.
0: A mí más que el amor. Amor a la selección, amor al país.
4: Eso, perfecto, muy bien. Amor al país, amor a la selección, amor a la patria. Es lo que todos tenemos, es lo que todos podemos dar. Así que, señoras y señores, estamos en planta alta. Le cuento que muy diferente, Roosevelt, muy diferente el tema a Filadelfia. En Filadelfia teníamos un centro de prensa cerca, muy cerca a las cabinas de radio, a las cabinas de medios de comunicación. Y ahí pues, nosotros podíamos trabajar tranquilamente y nosotros podíamos hacer nuestro trabajo. El tema es de que ahora el centro de prensa está como a un kilómetro. Bueno, menos de un kilómetro del estadio. Entonces, ya para nosotros estar listos, por eso le decía que se nos va a complicar un poco estar junto al tema de relaciones periodísticas y todo eso, porque tuvimos que ya venirnos al sector donde nos han ubicado. Patricio Mundo Mantilla está en otro sector
7: y pues por eso es que tenemos que tener una ubicación distinta a la que nosotros, por ejemplo, habíamos tenido en Filadelfia. Pero todo bien de allí, o sea, todo en perfectas condiciones y listos para lo que será este gran partido. Mi amigo, periodista, ¿sí? Sí, jornalista, mi amigo, ¿de dónde? Bienvenido a través de Radio Centro.
9: Brasil.
7: Brasil. ¿Qué hace un brasilero cubriendo el partido Alemania-Ecuador?
9: Adoro a seleção porque interessa muito a seleção brasileira. Nós somos uma rádio que acompanha os sudamericanos. O Equador para a gente é muito importante.
7: Me encanta Brasil, me encanta, me encanta. Muito obrigado por Brasil, por a Copa del Mundo 2014.
9: Uma bela Copa, né?
7: Sim.
9: E ano que vem tem a Copa Feminina no Brasil também.
7: Por supuesto.
9: Foi expectativa muito grande.
7: E depois, ao ano, creio que foram os Jogos Olímpicos em Brasil.
9: Sim, 2016.
7: Ajá, 2016. Sim, a los dois anos. Como le ves Ecuador? Desde tu ponto de vista, acá, desde Brasil, como lo ven Ecuador? ¿Creen que hoy puede darse el milagro que esperamos ustedes como prensa brasileña?
9: Você definiu bem, é um milagre, né? O Equador precisa de um milagre hoje. E nós somos uma rádio de Belo Horizonte, Minas Gerais, que acompanha os jogadores do Atlético Mineiro que jogam no Equador. Temos exemplo do vários jogadores.
7: Sim.
9: O Alan Franco joga no Atlético
7: Mineiro. Claro, claro, claro.
9: São três jogadores, do Mina.
7: João Plata.
9: Plata, perdão.
7: Flamengo. Flamengo de Brasil.
9: Sim, do Brasil. Já.
7: Creem que se pode dar ou não o milagre?
9: Milagre, acredito. Acho que vai dar 2-1 o Equador.
7: Alemanha não é a Alemanha de outras Alemanhas, dizem, de outros anos.
9: Não mesmo, a Alemanha é muito diferente.
7: La que les metió 7 a ustedes aí no Mundial.
9: Vamos lembrar de 2014, por favor, por favor. Vamos esquecer.
7: Queria isso, não querias ir a esse ponto.
9: Sim, não precisa chegar a isso.
7: Não preciso chegar a isso, correto. Pero claro, essa não é a Alemanha de hoje. Essa Alemanha de Brasil não é a Alemanha de hoje.
9: Muito diferente, né? Aquela Alemanha era muito mais forte. Essa. Interessante, mas ainda não é aquela Alemanha de 2014 que era fortíssima.
7: Uma Alemanha que duas vezes se vai quedando fora de fase de grupos, duas vezes consecutivas.
9: Exatamente, né? É a primeira vez depois de 12 anos, que a Alemanha chegou numa fase decisiva.
7: Sim. Muito bem, meu amigo. Muita sorte. Para que meio trabalhas tu?
9: Rádio Itatiaia, Brasil.
7: Brasil, muito bem. Bueno. Saludos en portugués a Radio Centro. Saludos en portugués a través de Radio Centro.
9: Un abrazo a todos de Radio Centro.
7: Pero más largo, pues. Muy corto, usted parece en el periodista.
9: Yo soy periodista, un abrazo.
7: No, yo sé.
9: Brasil,
7: en portugués.
9: Sí, el Brasil gosta mucho del Ecuador y vamos a hacer una victoria de capo.
7: Correcto, gracias, abrazo. Gracias, mi amigo. A ver, vamos a ubicarnos, mi querido amigo, de Cuenca para el mundo. A ver, venga, mi querido cuencano, ¿cómo ha pasado?
10: Bien. Aquí esperando que nuestra selección gane hoy.
7: Pero triste le veo.
10: No, qué triste. Hoy es el día más alegre que va a ser este fin de semana.
7: No hay que salir llorando del MetLife.
10: Llorando de alegría.
7: Eso, de alegría. Llorando y cantando como los peces.
10: Gracias.
7: Bueno, regreso con usted, mi querido Roosevelt. Regreso Daniel Flores Páez. Bueno, acá no tengo retorno, no tengo mayor forma de estar tan en contacto con lo que pasa allá, pero regreso con ustedes, don Roosevelt, el señor Daniel Flores Páez, planta alta, Patricio Núñez Mantilla a través de Radio Centro.
5: 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Muy bien, perfecta la salida. Su primera salida desde el MetLife en los Estados Unidos de Norteamérica. Un gigante. Espectacular, porque acá estamos mirando, dice capacidad, 82,566 espectadores. Y el estadio, una vez más, estará repleto para este partido de campeonato mundial. Y la mancha amarilla, una vez más en las gradas, Diego Sánchez.
11: Hemos de reiterar las posiciones del grupo E. Alemania es líder con 6 puntos más 7. Segundo, Costa de Marfil con 3 puntos y 0 en el gol diferencia. Tercero, Ecuador, 1 punto menos 1. Y al final, Curazao con 1 punto menos 6. Así está la tabla de ubicaciones de este grupo que juegan al unísono a las 15 horas. Alemania frente a Ecuador, o Ecuador-Alemania, porque Ecuador hoy en el papel es local. Y el otro compromiso, Costa de Marfil frente a Curazao. Son los dos encuentros que ya mismo se van a dar a conocer, y obviamente el desarrollo también de estos dos partidos. A ver, solamente le digo que el otro se juega en Filadelfia.
6: El Curazao Costa de Marfil se juega en Filadelfia, el estadio que vio caer a la selección ecuatoriana 1-0. Y hablando de la historia, ya nos habíamos enfrentado a Alemania en campeonatos del mundo en el 2006. Claro, las circunstancias eran muy, muy diferentes. Los dos llegaban clasificados, tanto Ecuador como también Alemania. Los dos pusieron equipos mixtos, trataron de priorizar el descanso, el prepararse para el partido de octavos de final. Y en ese compromiso nos golearon 3-0.
5: Así fue.
6: Único partido por puntos. Este es el segundo partido por puntos. Nos hemos enfrentado a un sinnúmero de selecciones europeas. Con algunas hemos ganado, con otras hemos perdido. Con Francia empatamos, empatamos en Brasil. Con Suiza perdimos, con Polonia le ganamos, a Croacia le ganamos. Y la última en Qatar.
5: Y a Senegal.
6: No, Senegal, la africana.
5: Pues, hablando de selecciones europeas, ¿no?
6: A ver, fue Qatar, Senegal.
5: Con Países Bajos jugamos en Qatar.
6: Perdimos.
5: Perdimos.
6: Perdimos. Empatamos.
5: Porque perdimos con Senegal.
6: Exactamente.
5: Ese partido que pensábamos que nos iba a dar la clasificación, lamentablemente, nos dejó fuera de competencia.
6: Y con Inglaterra en octavos de final perdimos. Más o menos un balance, creo que equilibrado con las selecciones europeas, que siempre serán potencias, siempre serán selecciones que están prácticamente arriba, exceptuando un par. Por ejemplo, lo de Suiza, que creo que llegamos a la par. Por ejemplo, lo de Polonia también, que llegamos a la par. Pero las demás han sido grandes, entre ellas la de nuestro debut, Italia, que nos venció 2-0 en Corea-Japón. Pero bueno, esa es la historia con las selecciones europeas en los campeonatos del mundo. Tuvimos un partido amistoso también en el 2014, en donde perdimos frente a Alemania. Después, para de contar, la historia no es rica, no hay tantos partidos, no hay tantos enfrentamientos. Los dos cotejos ya lo habíamos descrito. Ahora las selecciones llegan con un desarrollo totalmente distinto. Alemania ganó todo hasta ahora, 6-6, ganó los dos partidos. Ecuador ha perdido y ha empatado, hablando de los partidos previos en esta Copa del Mundo.
5: Vamos a pasar con Daniel Flores. Señoras y señores, les estamos presentando la previa del encuentro Ecuador frente a la selección de Alemania. Daniel Flores Páez, Radio Centro.
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14: 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Este mundial lo vivimos juntos. Te esperamos. Roosevelt Mancarrés, Diego Sánchez, Radio Centro.
15: La radio de toda la vida. Ya las alineaciones han sido dadas a conocer. La previa se juega. Tanto alemanes como ecuatorianos tienen absolutamente todo definido. Como lo decía Diego Sánchez, no hay mayores novedades en la formación que utiliza el combinado tricolor ecuatoriano en este partido, en el que entra obligado a ganar. Con apenas un punto en la tabla de posiciones, Ecuador entra obligado a ganar en la intención de avanzar a 16avos de final en la cita mundialista. Podemos pasar con Carlos Núñez. Una vez más, vamos en la planta baja del estadio MetLife. Aquí se juega este partido de Campeonato Mundial, encuentro número 56 en la cita mundialista 2026. Carlos Núñez Gaibor, estamos con usted, Radio Centro. Tendremos que volver a hacer el contacto seguramente, Daniel, para tener la señal de Carlos Núñez Gaibor en planta baja. Y mire usted, ya las primeras imágenes que trae la televisión, la mancha amarilla otra vez, señor Diego.
16: Claro,
15: otra vez los hinchas ecuatorianos.
16: Ecuador, creo, o no sé si es local, pero por lo menos 50-50.
15: ¿Sabe que hasta esta mañana habían hinchas ecuatorianos que estaban solicitando, estaban pidiendo a ver si es que de pronto por allí alguien se anima a venderles una entrada para poder estar presentes en el partido? Entonces, esa era la muestra clara de que a este compromiso va a asistir también una gran asistencia de espectadores, una gran asistencia de gente, los tricolores, los compatriotas nuestros que estarán precisamente para apoyar desde las gradas acá en el estadio MetLife. Entonces, la respuesta ojalá sea positiva y lo tengamos en el terreno de juego. Carlos Núñez,
17: oye, ganador.
15: Estamos con usted en planta baja. Carlos Núñez, Radio Centro.
17: La radio de toda la vida, gracias, Roosevelt. Nosotros acá, pues, en el centro de prensa. Amigo, por favor, me permites, bienvenido a través de Radio Centro de Ecuador. Tú eres Honduras.
18: Honduras, diario El País de Honduras, y Jesús Vélez Vanegas también de Honduras, de radio, y también medio La Tribuna.
17: ¿Cómo les ha ido? Cuénteme, por favor. A ver, ¿qué esperamos el partido de Ecuador con Alemania acá en este estadio que es una... ¿Qué te puedo decir? El MetLife es un monumento al fútbol.
18: Sí, sin duda, un escenario que se presta para un partido en donde Ecuador tiene esa necesidad de poder ganar matemáticamente aún vivo, pero con una distancia también para alcanzar por lo menos el segundo lugar, no tan cerca a la expectativa de lo que

pueda pasar en el otro juego entre Curazao y la selección de Costa de Marfil. Creo que Ecuador está ahí en estas condiciones porque el mismo Ecuador se lo buscó, teniendo las opciones y las posibilidades mucho antes del partido. Así que creo que no se dará nada fácil, porque cuando hablamos de selecciones europeas y caso de Alemania, que no regalan nada, al contrario de los latinos, que si ya estamos clasificados,

0: la organización en general, todo lo que reviste una Copa del Mundo.
1: Creo que espectacular, todo ordenado, organizado, por supuesto, a medida se fueron desarrollando los partidos, mejoraron detalles aquí mismo en el estadio donde estamos. El primer juego que dimos cobertura, que fue Brasil-Marruecos, se puso muy complejo el tema del transporte, no solo para el caso de nosotros los periodistas, sino que también para los aficionados, los accesos y todo, la gente ubicando las puertas, porque aquí no es como en nuestros países, aquí es otro rollo, y si te dicen por la puerta 20, tenés que entrar con tu boleto.
0: Por la puerta 20.
1: Por la puerta 20, pues.
0: Y no hay que no, que mi amigo quiso entrar, que mi cuñado. Que...
1: No, el respeto a la credencial y el respeto al boleto y el respeto a dónde te vas a sentar y por dónde vas a ingresar. Y aquí son tajantes las personas que están en cada uno de los patrones, pero creo que ha sido un buen mundial.
0: ¿No parece un mundial caro?
1: Eso sí, por supuesto, creo que para todos resulta bastante caro, porque incluso nosotros mismos, para movernos en Uber, para movilizarnos a cualquier sector, otros les toca también.
0: ¿Quién vale $98?
1: Imagínate, me dice de Nueva York. Bueno, nosotros aquí estamos, nos alojamos justamente por eso, cerquita aquí del estadio, a 3 minutos del estadio, pero estos 3 minutos del estadio habitualmente puede costar, por ejemplo, en el Brasil-Marruecos, lo que podría costar $15, y aquí a donde estamos alojados, en el Brasil-Marruecos, para cada uno del estadio nos costaba $140. Entonces estaba tremendo por el tiempo de llegada, por el tráfico, por las calles cerradas, y un montón de factores. Incluso aquí mismo en los estadios también, yo le comentaba aquí a mi colega hondureño que tiene 15 mundiales, Jesús Vélez Banega.
0: 15 mundiales.
1: 15 mundiales, sí.
0: Yo voy al segundo, no sé si alcanza.
1: Ah, yo al tercero también, así que vamos a ver por lo menos.
0: Incluso el Majarrés, que está en el estudio, dijo: capaz que no termina ni este.
1: Sí, entonces, bueno, aquí mismo el estadio, le decía yo, en el buen catracho que utilizamos al estadio, hay que irse bien comido. Sí. Hay que irse bien comido, porque en realidad un refresco, una botella de agua, un hot dog,
0: sí, cansado.
1: No, tiene que preparar $100 para medio. Sí, incluso nosotros mismos en el centro de prensa, una bandejita solo para medio engañar el hambre, nos puede costar fácilmente $50, sí, entre el agua y el refresco. Pero bueno, este es un mundial y creo que estamos certificando que hoy el mundial, sí, como titulamos en una nota, el mundial es para todos, pero no todos pueden estar en los estadios.
0: Vete suerte, amigo. Qué gusto saludar con usted.
1: Oscar Flores Dubón, de Diario El País y Fútbol y Pasión en Honduras. Sí.
0: Muchas gracias, amigo. Perfecto. Bueno, Roosevelt, por acá nosotros seguimos. Permítame conversar también con la prensa ecuatoriana. William Dávila está por acá. A veces que... Santiago Bucarán también. Pues le cuento que no podemos hacer mucha bulla acá, porque estamos en el sector de prensa, donde toda la gente pues está a la espera de todo el tema de las alineaciones, de lo que tendrá pues el partido. William, bienvenido a través de Radio Centro de Ambato. ¿Cómo estás? ¿Cómo te va, William? Bienvenido. Bueno, ¿qué opinas de lo que se viene ya en este estadio, que yo le decía a un colega, un monumento al fútbol, un monumento al balompié? ¿Cómo estás? Bienvenido para Radio Centro de Ambato.
2: Hola, amigo, ¿cómo te va? Qué gusto saludar a toda la gente de Ambato. Un placer también que nos puedan escuchar desde acá, desde el MetLife. Tuve ya el chance de estar en 2 partidos de aquí antes, en este mundial, en el Francia-Senegal y en el Senegal-Noruega, que fue espectacular, ¿no? La gente, la hinchada, es un estadio enorme. Caminamos 25 minutos desde el sitio donde estaba el auto para llegar acá. Pero bueno, eso se trata.
0: Nada, ¿no? Es tan cómodo acá, ¿no?
2: Nada. Pero siento que donde más caminé fue en Kansas. Siento. Pero bueno, aquí estamos, ¿no? Como dice la hinchada, la gente que compartíamos las notas y demás, con fe, que así sea mínima, pero tenemos fe.
0: Con fe. Y salgo yo a los pupitres y salgo yo a ver a la gente y esto es amarillo. Esto es amarillo.
2: Eso decía yo en la radio. Igual, por cada camiseta alemana veía 6. Debe ser un 6-1. Fácil 5-6-1. Sí va a haber más gente del otro equipo, lo cual no pasó en Dallas y en Kansas, perdón, y en Filadelfia. Pero vamos a ser locales de nuevo, otra vez acá.
0: ¿Cuánto crees que crees tú que puede ayudar eso? ¿O a favor o en contra?
2: No lo sé, porque no ayudó en los dos últimos partidos, los primeros partidos, si es que de eso se trata, ¿no? De ahí siempre hay sensaciones, hay posibilidades de que uno tenga también esa fe, ¿no? Pero

0: Ya hablando de temas netamente futbolísticos, está difícil el partido, es muy complicado, complicado.
1: ¿Milagro decían o no?
0: Sí, o sea, es que no podemos meter un gol. Ese es el tema. Ayer Haití metió dos.
1: Imagínate, Haití.
0: Somos de las pocas selecciones que no mete gol y
1: eso te pasa factura.
0: Totalmente, ¿no? Estamos a la puerta. O sea, es que tenemos muchas más probabilidades de no pasar que de pasar.
1: Ahora, si hoy no pasamos, William, discúlpame, si hoy no pasamos, no es que no pasamos hoy. No pasamos en el primer partido con Costa de Marfil y no pasamos ante Curazao.
0: Obvio, este partido había que llegar ya clasificado. Sabíamos que necesitábamos al menos ganarle a Curazao. Ya el primer partido era igual. Creo que un 50-50 y terminó pasando. Ese no dolió mucho. O sea, más allá de. Fue casi el último minuto, pero ya después lo de Curazao fue realmente complicado y la gente salió muy enojada de ese partido. Así que,
1: ¿ver saliste un rato o no?
0: No,
1: una maravilla.
0: Ya en 20 minutos me voy.
1: Pero bueno, aquí también está muy rico, un poco fresco, esto, aire acondicionado.
0: Tenemos el puesto de observador en el piso 7, y ahí es al aire libre, entonces.
1: Allá vamos igual.
0: Allá iremos entonces. Listo, sí.
1: Paso, William.
0: Gracias, amigo.
1: Gracias a la prensa de la capital de la República, acá en el MetLife. Esto es un mundial, señor Majarrés, y nosotros seguimos tocando la pelota con usted, Patricio Edmundo, Diego Sánchez, Daniel Flores Páez, en Radio Centro.
2: 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Muy bien. Carlos Núñez, interesante todo lo que nos cuentan nuestros amigos periodistas en torno a lo que se viene dando en la previa del encuentro Ecuador frente a la selección de Alemania. Daniel Flores Páez, volvemos a su puesto, Radio Centro.
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0: 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Diego Sánchez, Roosevelt Manjarres en Radio Centro.
1: 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Estamos ya prácticamente a media hora de que arranque los juegos, tanto en New Jersey, el partido de Ecuador frente a Alemania, como también en Filadelfia, el Costa de Marfil frente a la representación de Curazao. Ya vamos a compartir más del trabajo de Carlos Núñez en la planta baja. Habíamos anticipado también de las formaciones, claro, con los detalles y con las diferentes ubicaciones dentro del campo de juego también podemos ir dando a conocer de esta selección ecuatoriana que está cumpliendo su quinto mundial y hasta ahora es la peor participación. Claro, falta un partido, porque también hay que decirlo que para nuestro debut, cuando habíamos jugado dos partidos, no habíamos hecho ningún punto. En el último partido ganamos frente a Croacia, hicimos 3 finalmente. Después, en el Mundial de Alemania, hicimos 6 puntos, clasificamos a los octavos de final y perdimos 1-0 frente a Inglaterra. En Brasil 2014, porque recordemos, a Sudáfrica no fuimos por múltiples situaciones, no pudimos ir a Sudáfrica, empezamos mal, muy mal en eliminatorias, incluso nos golearon los peruanos. Antes de los peruanos tuvimos un mal partido. Luego, cuando Sixto Vicente toma este equipo, se enrumbó, pero finalmente no terminó alcanzando. Llegamos a Brasil 2014, hicimos 4 puntos, pero no pasamos de la primera ronda. Ahí también un deber pendiente, porque ganamos a Honduras, empatamos con Francia en el último partido, pero perdimos contra Suiza, que fue lapidario prácticamente empezar de esa manera. En Rusia no fuimos, a Qatar sí llegamos, ganamos a Qatar, empatamos con Países Bajos, perdimos con Senegal, también hicimos 4 puntos y nos quedamos en fase de grupos. Ahora es nuestra quinta ocasión, habíamos dicho, perdimos el primer partido frente a Costa de Marfil, una selección muy física, una selección bien trabajada. Empatamos frente a Curazao, una selección bien trabajada también, defendiendo en el bloque bajo, pero no pudimos romper aquella resistencia. Y hoy nos encontramos con el tercer partido y es frente a Alemania. Una Alemania ya clasificada y una Alemania que pone absolutamente todo dentro del campo de juego. Con Neuer, con Kimmich, con Rudiger, con Ta, está Ruam, Nemcha, Pavlovich, está Sané, Wirtz, Musiala y Havertz son los elementos que ha elegido hoy el director técnico alemán para este partido. ¿Vamos con formaciones?
2: Una salida con Carlos Núñez. Ya, vamos. Una más con Carlos Núñez y establecemos la alineación de Ecuador y la alineación de la selección de Alemania. ¿Cómo saltan los equipos a la cancha? Carlos Núñez Gaibor, Radio Centro.
3: La radio de toda la vida. Gracias, Patricio Edmundo Mantilla. Nosotros acá en Planta Baja. Le cuento que hay un ambiente muy bueno, muy bueno. Y compartiendo con colegas de distintas partes del mundo. Estoy con una colega que trabaja en Israel. Sí. ¿Cómo estás? Dime tu nombre, bienvenida.
4: Bien. Mi nombre es Shani. Soy de Israel y me encantó estar aquí contigo.
3: Qué bueno.
4: ¿Qué es su nombre?
3: Claro, Carlos, de Radio Centro de Ecuador.
4: Qué bien.
3: Ecuador hoy con Alemania.
4: Sí, con Alemania y va a ser un juego muy bien. Tengo un feeling que Alemania va a ganar, pero Ecuador...
3: No me digas eso. Nos matas a los ecuatorianos, por favor.
4: No, pero Ecuador es una equipa muy defensiva.
3: Claro.
4: Sí, va a jugar como eso. Tiene una chance de hacer...
3: Un poco más fuerte.
4: Sí, un poco más fuerte.
3: Ahora, a los ecuatorianos no nos fue tan bien. Perdimos con Costa de Marfil, perdimos con 2 puntos con Curazao.
4: Curazao, sí.
3: Y ahora tenemos que ganar a Alemania, sí o sí.
4: Sí, tienes que ganar tres puntos.
3: Una victoria
4: para las personas de Ecuador, para clasificar también. Y va a ser muy difícil, pero yo tengo belief.
3: Ya, mucha fuerza.
4: Fuerza en
3: mucha
4: Ecuador.
3: Mucha fe.
4: Mucha fe en Ecuador, que va a ser lo mejor. mejor que posible, no sé.
3: Ojalá, ojalá. Nosotros estamos acá, te cuento, dolidos, sí, tristes.
4: Tristes.
3: Porque Ecuador quería más en este mundial y lamentablemente no nos fue bien. Y ahora tenemos que solamente buscar una victoria. Sí. Qué duro Alemania. Sí. Alemania difícil, ¿no?
4: Muy difícil. Alemania tiene jugadores muy buenos, mucho fuerte.
3: Claro.
4: Y saben cómo hacer la ofensiva.
3: Sí, sí, la ofensiva.
4: Muy bien. Y tiene mucho quality.
3: Sí, sí, sí.
4: Y pero Alemania solamente ahora saben que van a
3: ganar,
4: pero es
3: a clasificar.
4: Okay,
3: okay, sí.
4: Y así que posible que no van a poner sus jugadores,
3: los titulares.
4: Sí.
3: Sí,
4: así que no sé, es ahora todo es muy open.
3: Sí. muy abierto, ajá,
4: y todo es posible ahora.
3: Exactamente, sí. Cuéntame, tú trabajas en Israel, ¿no?
4: Sí, en entrevista.
3: Sí, tú trabajas en Israel.
4: Sí.
3: Ya. ¿Para qué medio trabajas allá?
4: Se llama Khan 11. One.
3: Sí, dilo en inglés.
4: Khan 11. Sí.
3: Sí. Tú trabajas en Israel.
4: Sí.
3: Ya. ¿Para qué medio trabajas allá?
4: Se llama Khan 11. One.
3: Sí, dilo en inglés.
4: Khan 11. Sí. Reporter. ¿Cómo se dice?
3: Reportera.
4: Y venimos aquí para, no sé, hablar sobre todos los equipos. Y Israel no es en el mundo de Copa del Mundo.
3: Claro.
4: No sé cuándo va a ser.
3: No fútbol.
4: Sí, el fútbol es muy grande en Israel, pero en el ¿cómo se dice? En el Copa del Mundo somos, no tenemos el
3: fuerza
4: claro. Y pero quién sabes, parece, no sé, 20 años
3: claro,
4: Israel
3: claro,
4: va
3: claro.
4: a clasificar, pero ahora no está haciendo.
3: ¿Qué te parece la Copa del Mundo? ¿Qué te parece el ambiente, lo que vives, la prensa, todo esto que representa una Copa Mundial?
4: Sí, es maravilloso conocer personas como ti.
3: Sí,
4: en todo el mundo. La cultura es muy bonita. Personas lindos en el mundo. Y es muy tengo mucho feliz para ver que las personas que van aquí somos juntos.
3: Exacto.
4: Sí, somos juntos. Y el fútbol
3: nos une.
4: Nos

0: Una, imagínate, sí. Tú eres de Israel, nosotros Ecuador y estamos sí. unidos acá sí, por la Copa correcto. Del Mundo.
1: Sí, yeah. Y es, tengo mucho, no sé, yo pienso que nosotros ganamos, ganar, hacer aquí juntos ajá. Y todo es genial.
0: Muy bien, para ti, ¿quién es el campeón del mundo? Para ti, ¿qué selección puede llegar a ser la campeona, la número uno de este mundial?
1: Hay equipos muy fuertes como Francia y España y también yo me gusta Argentina mucho.
0: Sí, Messi,
1: pero no sé, para ahora es, como se dice, muy abierto, pero yo quiero que Argentina gane la Copa del Mundo. Sí. Me canto a Messi mucho. Sí.
0: Es un jugador que llega al corazón, ¿no? Muy sí. tranquilo, muy sencillo, muy humilde.
1: Corazón y mucha energía positiva y me encanta los jugadores como así y es genial, es uno como Dios.
0: Como
1: el Dios. Goat.
0: Sí, muy bien, perfecto.
1: Tengo que ir, pero...
0: Bueno, cuídate mucho y arriba Ecuador y que hoy veamos de pronto si Ecuador clasifica.
1: Sí.
0: Cruzando los dedos, está bien, sí.
1: ¿Cómo se dice?
0: Cruzando los dedos. Sí. Haciendo cachitos.
1: Gracias.
0: Muchas gracias, suerte, gracias. ¿No? Gracias a una periodista de Israel, aquí a través de Radio Centro, la radio de toda la vida. Bueno, periodistas de distintas partes del mundo, Patricio, acá redactando y acá pues simplemente detallando lo que se va a dar en el partido ya mismo entre ecuatorianos y alemanes. Patricio Edmundo Mantilla, regreso con usted, compañeros, a través de Radio.
2: 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Muy bien, Carlos Núñez, Gaibor, planta baja. Y ahora, primero Daniel. Y luego estamos con la ficha técnica del encuentro. Ecuador frente a la selección de Alemania. Daniel Flores Páez, Radio Centro. Abra su micrófono, por favor.
3: 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Gracias, Roosevelt Manjarres. 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
1: En Radio Centro, la radio de toda la vida, Patricio Edmundo Mantilla, continuamos nosotros presentándoles la previa del partido Ecuador frente a la selección de Alemania. Está precisamente pendiente la ficha del encuentro, junto a Diego Sánchez estamos con todo listo, Patricio Edmundo Mantilla, Radio Centro.
2: La radio de toda la vida, lo que sí le puedo decir, menos público. Las camisetas amarillas en las gradas no es igual de los dos partidos anteriores. De todas maneras, la presencia alemana, sí, por supuesto, gran franja en la parte central. Sin embargo, la hinchada ecuatoriana no respondió como la vez anterior. Entonces, sí, el impacto de los dos resultados de las primeras fechas de este campeonato mundial, lamentablemente también nos han dejado con menos público en el estadio. Aunque todavía tenemos unos minutos para empezar la ceremonia, una verdadera fiesta, los alemanes también se entreveran porque están con camiseta blanca. Y nosotros también tenemos la camiseta hueso,
1: claro,
2: la camiseta claro, blanca, y también se entreveran las camisetas de las dos selecciones para este partido. Señor Daniel Flores Páez, Radio Centro.
1: La número uno, la radio de toda la vida. Ya tenemos lista la ficha del encuentro. Empecemos entonces por Ecuador, mi querido
3: amigo. Vamos con información, Roosevelt. El estadio me parece se va a llenar y claro, hay colonia o hay gente más bien de Alemania, obviamente que sí. Por eso los ecuatorianos, creo, aún así van a ser mayoría, ¿no?
1: Parece que sí.
3: Van a ser mayoría.
1: Por lo que podemos apreciar.
3: Por lo que podemos apreciar, 3-1. Sí, más sí. O menos. Parece más que o menos. Sí. Ahora sí vamos con la información de la alineación de Ecuador y alineación de Alemania. Ecuador va con Hernán Galíndez en la puerta. Camiseta número 1.
1: Último mundial, ha dicho, arquero de 39 años. Tiene 39 partidos jugados para la selección ecuatoriana de fútbol. Es parte del equipo de Huracán de Argentina. Hernán Galíndez en el pórtico con el número 1 en su espalda.
3: En defensa.
1: 62 partidos ha jugado para la selección ecuatoriana, lleva un gol anotado, juega para el Atlético Mineiro de Brasil. Alan Franco por derecha con el 21.
3: Joel Ordóñez es el stopper, o más bien el back centro que maneja el perfil derecho. Joel Ordóñez tiene el número 4.
1: 22 años cumplidos tiene Joel Ordóñez. 20 partidos ha jugado para la selección ecuatoriana. No ha anotado ningún gol, por supuesto. Y juega para el Brujas en Bélgica. Joel Ordóñez, zaguero central con la camiseta número 4.
3: El otro zaguero central, el que maneja el perfil izquierdo, es William Pacho. Juega en Francia, tiene el número 6.
1: Tiene 24 años cumplidos, 38 partidos jugados para la selección ecuatoriana, 2 goles anotados y juega en el Paris Saint-Germain. Bicampeón de Europa, además, William Pacho con la camiseta número 6.
3: Y por izquierda, don Piero Hincapié, el esmeraldeño, tiene el número 5.
1: 24 años cumplidos, Piero Hincapié, 56 partidos lleva disputados ya con la selección ecuatoriana, ha marcado 3 goles. Recién nomás, Arsenal de Inglaterra anunció la compra definitiva de sus derechos deportivos por 40 millones de dólares. Piero Hincapié con el número 3 en su espalda.
3: Correcto, nos vamos al medio sector del campo de juego. Aparece Moisés Caicedo, el jugador del Chelsea de Inglaterra, Moisés Caicedo con el número

0: número 23. 24 años tiene Moisés. 65 partidos, perdón. Ha jugado para la selección ecuatoriana. Tiene 3 goles anotados. Es parte del Chelsea, primera categoría en el fútbol de Inglaterra. Moisés Caicedo, o Niño Moy, con el número 23 en su espalda.
1: Junto a él estará Pedro Vite, el jugador que pertenece al Pumas de México. Pedro Vite con el número 15.
0: 24 años, tiene 21 partidos jugados con la camiseta tricolor. Ha marcado un gol. Es parte del equipo del Pumas en la primera división en el fútbol mexicano. Pedro Vite, casaquilla número 15.
1: Correcto. Ahora los de construcción, que no han construido absolutamente nada. Los de construcción, John Yeboa Zamora, del Venecia, con el número 9.
0: Tiene 26 años cumplidos, 27 partidos ha jugado para la selección ecuatoriana, 3 goles anotados. Actualmente forma parte del Venecia del fútbol italiano. John Yeboa Zamora, casaquilla número 9.
1: Esta es la novedad, no tanto sorpresa, porque se decía que iba a ser titular en el Mundial. Nilson Angulo, jugador que empezó su carrera en Liga de Quito y ahora pertenece al Sunderland de Inglaterra. Nilson Angulo tiene el 20.
0: 23 años ha cumplido Nilson Angulo. Lleva 17 partidos jugados con la selección ecuatoriana, 2 goles anotados. En efecto, participa con la camiseta del Sunderland allá en el fútbol inglés. Nilson Angulo, casaquilla número 20.
1: Un poco más en el centro, también es constructor de juego Gonzalo Plata del Flamengo de Brasil con el número 19.
0: 25 años lleva cumplidos Gonzalo Plata, nació en la ciudad de Guayaquil precisamente, tiene 54 partidos jugados para la selección ecuatoriana, 8 goles ha marcado, es parte de Flamengo de Río de Janeiro, Gonzalo Plata, camiseta número 19.
1: Y como punta a punta, don Enner Humberto Valencia del Pachuca de México con el número 13.
0: Solamente con pisar la cancha ya será el hombre récord del fútbol ecuatoriano. Acumulará 9 partidos en campeonatos mundiales, dejando atrás la marca de Edison Méndez, que jugó 8 partidos. Enner Valencia lleva 36 años de edad, tiene 107 partidos jugados con la selección ecuatoriana, 49 goles marcados. Actualmente juega para el Pachuca de México. Enner Valencia, casaquilla número 13.
1: Muy bien, ahí la formación de Ecuador con Hernán Galíndez, número 1, Franco 21, Ordóñez 4, Pacho tiene el 6, Incapié con el número 5, Moisés Caicedo 23, Pedro Vite con el número 15, Yeboa Zamora 9, Nilson Angulo con el 20, Gonzalo Plata 19 y Egner Valencia, camiseta número 13, los 11 elegidos por Sebastián Becasese para este partido que esperamos no sea el último de la selección ecuatoriana en el Mundial. Daniel Flores Páez en Radio Centro.
2: 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Patricio Edmundo Mantilla en Radio Centro.
3: Señor Daniel, en este rato hay mucha congestión. En el parqueadero hay mucha congestión. Pero claro, y decían Roosevelt y Diego Sánchez, sí vamos a llenarle al estadio. Pero compartido. Los alemanes también tienen una muy buena presencia para este partido. Lo más importante, olvidarnos aquello, porque uno de los datos que más nos duele, 9 goles la selección de Alemania. Ecuador, ni un solo gol. A esa diferencia tenemos que borrarlo. Con eso tendremos que luchar, señor Diego Sánchez, Radio Centro.
1: La radio de toda la vida. Muy bien, vamos con la formación de Alemania. El equipo europeo va de la siguiente manera con Manuel Neuer en la puerta. El del Bayern tiene la camiseta número 1.
0: Tiene 40 años cumplidos a propósito, Manuel Neuer, arquero de la selección alemana, tiene 124 disputados para su selección, está jugando su 5º mundial. Juega para el Bayern Múnich de la primera categoría en Alemania, Manuel Neuer, camiseta número 1 en la puerta.
1: En defensa, Joshua Kimmich, también jugador del Bayern, tiene el número 6.
0: Tiene 31 años cumplidos, 108 partidos disputados para la selección alemana, 10 goles marcados. Juega para el Bayern Múnich de Alemania, Joshua Kimmich con el número 6 en su dorsal.
1: Primer back central, Antonio Rüdiger, tiene el número 2, jugador del Real Madrid.
0: 33 años cumplidos, 82 partidos jugados para el equipo alemán, tiene 3 goles anotados, en efecto juega para el Real Madrid en los actuales momentos, Antonio Rüdiger, camiseta número 2.
1: Jonathan Tah es el otro back central, él pertenece al Bayern Múnich. Jonathan Tah con el número 4.
0: 30 años ha cumplido, 45 partidos ha jugado para la selección teutona, un gol anotado, el Bayern Múnich de Alemania, ese es su equipo, Jonathan Tah con la camiseta número 4.
1: Y por el sector izquierdo, David Raum, él juega en el Leipzig, allá en Alemania. David Raum tiene el número 22.
0: 28 años, tiene 36 partidos jugados para la selección alemana, tiene un gol anotado y juega en el Leipzig, mientras tanto que David Raum juega con la camiseta número 22.
1: Ahí sí no nos hacemos problemas. David o David, no importa, mi estimado Rusbel.
0: Igual se escribe.
1: En el medio sector, Félix Nemcha tiene el número 23. Nemcha pertenece al Borussia Dortmund.
0: Félix Nemcha, camiseta número 23. Tiene 25 años cumplidos. 6 partidos apenas ha jugado para la selección alemana. Un gol anotado. Es parte del Borussia Dortmund. Félix Nemcha tiene la camiseta número 23.
1: También en el medio sector, Alexander Pavlovich del Bayern Múnich con el número 5.
0: Número 5 para este jugador volante de 22 años. 9 partidos, ha jugado para el combinado teutón. Un gol anotado. Juega para el Bayern Múnich de la primera categoría en su país. Alexander Pavlovich, casaquilla número 5.
1: Vamos a los de construcción de juego. Por la derecha, Leroy Sané del Galatasaray con el número 19.
0: Tiene 30 años de edad. 74 partidos disputados para el equipo alemán. 16 goles marcado, Leroy Sané, casaquilla número 19.
1: En el otro sector estará Florian Wirtz del Liverpool, tiene el 17.
0: Número 17 para Florian Wirtz, tiene 23 años cumplidos, 39 partidos jugados para la selección alemana, lleva 10 goles anotados, juega para el Liverpool, primera categoría del fútbol inglés, Florian Wirtz, casaquilla número 17.
1: Jamal Musiala es el mediapunta, prácticamente el constructor de juego también, cuando retrocede un poco, pertenece al Bayern Múnich, tiene el número 10.
0: 23 años cumplidos, tiene 40 partidos disputados para el equipo teutón, 8 goles anotados, también juega para el Bayern Múnich de Alemania, Jamal Musiala, casaquilla número 10.
1: Y Kai Havertz, el del Arsenal, compañero de Piero Hincapié, ahí lo tenemos como punta a punta con la camiseta número 7.
0: 27 años cumplió, tiene 57 partidos jugados para su selección, tiene 21 goles anotados, juega para el Arsenal, primera categoría en Inglaterra, Kai Havertz, casaquilla número 7.
1: Esa es la formación de Alemania con Neuer en la puerta número 1, Kimmich con el 6, Rüdiger con el número 2, Jonathan Tah con el 4, Raum 22, Nemcha tiene el 23, Pavlovich 5, Sané 19, Rice número 17, Musiala 10 y Havertz con el número 7, himno de Ecuador.

0: Correcto, muy bien, ahí entonces hemos repasado las formaciones de los dos elencos, las dos selecciones. Vamos con la nómina arbitral. Tori Penso es la jueza central de Estados Unidos. Ahí la designación para una dama para este partido.
1: Con gran experiencia, incluso con campeonatos femeninos mundiales a cuestas, Tori Penso es jueza, árbitro central del compromiso.
0: Correcto, está Brooke Ashley Mayo, es la asistente número uno.
1: Brooke Mayo es la asistente número uno para este partido.
0: Catherine Nesbitt es asistente número dos.
1: Hacen historia las damas. Catherine Nesbitt participa como asistente número dos.
0: Campbell Kirk, el de Nueva Zelanda, es el cuarto árbitro.
1: El señor Campbell Kirk participa como cuarto árbitro.
0: Isaac Trevis, también de Nueva Zelanda, es el quinto juez.
1: Quinto juez para el señor Isaac Trevis.
0: Joel Dickerson, de Estados Unidos, estará en el VAR como principal.
1: Joel Dickerson es el principal en el VAR.
0: Fu Ming, de China, será el asistente de VAR.
1: Fu Ming es el asistente de VAR en este compromiso.
0: Kamis Al-Marri, de Qatar, será el soporte de VAR.
1: Kamis Al-Marri es el soporte de VAR y todo completo, la ficha lista para el juego de esta tarde. Señor Diego Sánchez, Daniel Flores Páez, seguimos con usted en Radio Centro.
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3: A las órdenes de María Victoria Penso. El nombre completo de ella, María Victoria Penso, pero claro, también tiene su sobrenombre. Decía el señor Diego Sánchez, Tori Penso, Tori Penso. María Victoria está lista para este partido. Vamos a confiar en lo que ocurra en este partido, señoras y señores. Va a comenzar el encuentro. Ecuador, casillero 29, ranking mundial. En la casilla 9, la selección de Alemania. Una fiebre en las gradas, las banderas y todo. Sin embargo, no hay astas. No permiten la entrada, nada, nada de palos, de plásticos ni nada. Y entonces solamente las telas, los trapos, como dicen los hinchas, para ingresar al estadio y todo. Que sea una verdadera fiesta. Un partido en el que Ecuador necesita los tres puntos. Se sabe de memoria. ¿Cómo le siente Diego Sánchez?
0: ¿Qué le digo? Yo no tengo fe para nada. Después, si usted me dice que sea ecuatoriano, que va a ganar.
3: No, la verdad. No es ecuatoriano ni nada por un partido de fútbol.
0: Exactamente, pero yo no le tengo fe porque vuelve a repetir los mismos males. Los mismos males. Pensábamos que iba a corregir por lo menos el último partido, pero vuelve a repetir los mismos males. Y vamos a ver, con un hombre más en la parte de arriba, a ver si se puede algo producir. El caso de Nelson Angulo, que venía perfilado para ser titular en este mundial.
1: Cosas así le digo, el estadio está lleno.
3: Alemania, sí. Que no han podido hacer, pues.
0: Exactamente, anotar los goles. Por eso digo, mi pálpito no es de los más positivos, porque reitero, veo ahí los mismos males de los dos primeros partidos y de toda la eliminatoria. Después, tampoco es tan positivo porque veo a Alemania y pone a los mejores, pone a los titulares. Son fuerzas distintas. El uno es más fuerte, Alemania. Claro, después, acá mismo ha pasado que el pequeño a veces gana al grande. Pasó con el Real Madrid en esta temporada. Si quieren, pasó con técnico Barcelona esta temporada acá en el campeonato casero. Puede darse. Es algo que también está contemplado dentro de los resultados. Ojalá, nosotros estamos apelando al milagro. Ojalá que sí. Ojalá la selección ecuatoriana se encuentre el día de hoy para este compromiso. Ahí lo tenemos ya entonces, al seleccionado ecuatoriano y al seleccionado alemán para este partido. Grupo E, fecha número 3. 3 del campeonato del mundo, mi estimado Roosevelt.
1: Casa llena, señor Mantilla, 82.566 espectadores y el estadio está lleno. Allí está, podemos apreciar y el partido va a comenzar. Patricio Edmundo Mantilla, vida la mejor.
3: El récord mundial del 94, la mejor asistencia a las canchas de los mundiales, el 94. Ya con esta semana está superando las taquillas de todos los mundiales. ¿Qué tal?
1: Sí, señor. Récord absoluto, Patricio. Ahora sí, Patricio, se mueve la pelota. Arranca el compromiso. Ecuador.

0: semana está superando las taquillas de todos los mundiales. ¿Qué tal?
1: Sí, señor. Récord absoluto, Patricio. Ahora sí, Patricio, se mueve la pelota. Arranca el compromiso. Ecuador.

0: semana está superando las taquillas de todos los mundiales. ¿Qué tal?
1: Sí, señor. Récord absoluto, Patricio. Ahora sí, Patricio, se

0: semana está superando las taquillas de todos los mundiales. ¿Qué tal?
1: Sí, señor. Récord absoluto, Patricio. Ahora sí, Patricio, se mueve la pelota. Arranca el compromiso, Ecuador.
2: Porque desplazarte, obviamente, al viejo continente probablemente es mucho más complejo. Y acá en Estados Unidos, por supuesto, hay una gran migración ecuatoriana. Créeme, yo me he quedado impresionado porque hemos jugado de locales. Lo de Filadelfia fue una cosa impresionante. Lo de Kansas, no pensé que se iba a llenar el estadio porque además llegar a Kansas es muy complicado, ¿no?
3: 21 horas acá.
2: Por tierra, ¿no? Desde Nueva York hasta Kansas, 21 horas.
3: Viajaron y se fueron.
2: Viajaron, sí. Yo, por ejemplo, viajé de New Jersey a Filadelfia, de Filadelfia a Columbus. De Columbus viajé a Kansas. Eso sí, regresé de Kansas acá en avión porque ya no me daba obviamente para manejar, pero cuánta gente que hizo ese esfuerzo para acompañar a la selección. Esto que vimos acá, o sea, era como jugar en cualquier estadio ecuatoriano, en el estadio de Barcelona, en el estadio de Liga, repleto, y teníamos una marea amarilla impresionante, ¿no?
3: Impresionante.
2: Creo que se repita.
3: No
2: así,
3: creo.
2: Así no.
3: Fabricio, qué gusto, un abrazo. Gusto,
2: Carlos, gracias, y un saludo para toda mi gente de Gambato, ¿eh?
3: Gracias. Fabricio Vela junto a nosotros a través de Radio Centro. A ver, voy a ubicarme en otro sector. Daniel, no sé si es que de pronto tiene algo pendiente allá en Ambato. Nosotros la seguimos acá con mucho gusto.
1: Siga, señor Carlos, Flores. No hay nada pendiente. Siga usted, Carlos, si tiene más invitados.
3: Hola.
1: Bueno, acá le hacemos el aguante entonces. Se tiene que ubicarse en algún otro lado. Acá no hay nada pendiente, todo está cumplido. Tranquilo, mi estimado Carlos, tómese su tiempo.
3: Permítame.
1: Siga. Hola.
3: Permítame.
4: Solamente sí. Indicar lo que dice don Nelson. Es una felicidad enorme.
1: Claro, es que es una felicidad.
4: Qué felicidad.
1: Es que
4: dice,
1: la mayoría de ecuatorianos, felicidad. Y no me van a salir tan patriotas como a todos los invitados que dice Carlos. La mayoría desconfiaba. Pero bueno, después hay que virar la página y hay que analizar el partido como partido. Y después analizaremos los posibles rivales. Pero tenemos más invitados.
4: Permítame enviar un saludo cordial a Edison Fabián Álvarez. Está escuchando Radio Centro. Casi me muero, me dice.
1: Todos.
4: De infarto
1: todos,
4: el segundo.
1: Todos,
4: un abrazo, mi querido Fabián.
1: Ecuador hoy mostró otro tipo de fútbol muy diferente a lo que mostró en los dos partidos iniciales. Carlos Núñez, usted en Radio Centro. Sí.
5: Hola.
4: Siga, Carlos hola. Núñez, Radio Centro.
3: Sí. A ver, gracias. A ver, mi amigo, Radio Centro me decía, yo trabajé en la CRE satelital, ¿es cierto aquello?
6: Bueno, yo trabajé en CRE Ecuador en los 80, 90. Estaba haciendo mi primer opinino en la Universidad Laica Vicente Rocafuerte, periodismo. Tengo muy buenos recuerdos de aquella vez. Hice un par de canchas con algunos amigos, si mal no me acuerdo.
3: En ese tiempo, Petronio Salazar.
6: Petronio estaba arriba, Petronio. Narrando partidos, nosotros estábamos en cancha. Creo que hoy fue uno de los partidos que el Ecuador merecía. Ecuador que está viviendo, se me quieren salir las lágrimas.
3: No importa, el sentimiento es así de ecuatoriano.
6: Ecuador merece victorias, triunfos grandes, con los grandes. Tenemos que aplastar a los pequeños. Vamos, Novoa, hijo de puta, por un Ecuador mejor. La gente te respalda. Queremos el mejor, queremos lo mejor para la patria. No importa lo que quieran, lo que digan la gente. Ecuador lo único que quiere es estar mejor, estar siempre bien. Como digo, las lágrimas, hoy fue un partido que demuestra que Ecuador te respalda. Aquí, afuera, adentro. No solo en la selección, pero queremos una patria donde vivamos felices. Y es tiempo de esa felicidad, llevarla a muchas cosas más grandes. Y quién quita una Copa del Mundo.
3: Vamos por eso, mi amigo.
6: Vamos por eso.
3: Bonito, a ver, déjeme ahí un detalle este de ella. Uno. Eso, para el detalle. Gracias, amigo. Un abrazo.
6: Viva Radio Centro.
3: Eso, viva Radio Centro. Muy bien. Coge ahí para un regalito. Bueno,

0: Nosotros acá, esto es una locura, una locura. Dicen que es la victoria más importante de la selección ecuatoriana.
1: Correcto.
0: Más importante, correcto, mi amigo, dígame.
2: La más importante del fútbol ecuatoriano.
0: ¿De dónde viene usted?
2: De Guayaquil.
0: ¿Qué le pareció el partido?
2: Intenso, mucho nervio, intenso, pero teníamos la fe intacta.
0: Pero qué nervios, ¿eh?
2: Sí, sobre todo cuando nos pitan el penal y el VAR pues lo retrocede, fue un alivio para todos. Fue gol de plata, una alegría inmensa que no merecíamos.
0: ¿Supo reponerse Ecuador a pesar de que recibe un gol tan temprano? Todos nos decíamos, uy, esto se viene difícil para nosotros.
2: Fue una mezcla de todo. Los partidos anteriores tuvieron oportunidades más fáciles y no las hicimos. El gol de Angulo es un gol que va por el medio de las piernas del alemán y entra y un golazo. A veces las circunstancias también juegan al fútbol.
0: Un abrazo, mi amigo. Gracias.
2: Gracias.
0: Perfecto. Acá seguimos, Ecuador. Ecuador, la prensa de los Estados Unidos también. Amigo periodista,
3: sí.
0: Dígame, por favor, ¿de dónde?
3: De México.
0: De México. ¿De qué medio? De Televisa,
3: Televisión.
0: México.
3: Raúl Pérez.
0: Un gusto.
3: Órdenes. Aquí estamos.
0: Mi amigo Perro Bermúdez.
3: Está en Ciudad de México narrando partidos del Mundial, pero desde la Ciudad de México.
0: ¿Cómo le viste Ecuador?
3: Muy bien, con mucho corazón, con mucha entrega. Y bueno, el fútbol ya lo tenían. Les hacía falta meter un gol y ese gol les cambió toda la perspectiva.
0: Eso buscábamos con Costa de Marfil y buscábamos con Curazao.
3: Sí. No se dio, pero se dio en el juego importante. Así que habrá que considerar a Ecuador.
0: Como hermanos latinoamericanos, ¿es bueno que Ecuador, que México, que Paraguay, que Colombia sigan?
3: Por supuesto. Todos estamos identificados de una misma manera y todos queremos que todos los equipos latinoamericanos tengan la mejor actuación posible.
0: ¿Relator o comentarista?
3: Soy relator.
0: ¿Cómo relataste el gol de Ecuador?
3: Ah, como si fuera ecuatoriano, hasta se me fue la voz. Con mucha emoción, porque eso da el fútbol. Juegue quien juegue, si te emocionas, como relator tienes que transmitir la emoción.
0: Otro día, y Patricio Edmundo Mantilla, uno de los buenos relatores y mejores del Ecuador, se emocionó con el gol de Messi, con el gol de Ronaldo, el gol de Haaland. O sea, uno se emociona.
3: Es fútbol y nos emocionamos con el fútbol. Ahora, un partido como este, en un país como Ecuador, nos da muchísimo gusto.
0: Oye, te sentiste otro ecuatoriano, no solamente por latinoamericano, sino por el estadio, ¿eh?
3: No, parecía que estábamos en cualquier estadio de Quito, de Guayaquil o de donde sea, ¿no? De maravilla, ¿no? Es un mundial y se vive de gran forma.
0: Qué gusto saludarte, Raúl, y saludos a Televisa México.
3: Saludos a todos en el Ecuador y felicidades.
0: Gracias al colega de Televisa México. Wow, saliendo por acá. A ver, vamos por acá. Acá hay un otro carnavalazo. Acá hay otra concentración de ecuatorianos en la salida. A ver, los ecuatorianos. ¿Dónde están los ecuatorianos?
4: ¡Esto, hermano! ¡Vamos, Ecuador! ¡Vamos, con todo! ¡Qué está! ¡Porque los jugadores sudan la camiseta! ¡Esta noche! La banda está de pie. Lo único que queremos de ellos es que los jugadores suden la camiseta por Ecuador.
0: Perfecto. Voy a saludarle al expresidente de Liga Deportiva Universitaria de Quito. Le encontré precisamente en el aeropuerto al expresidente de Liga, el señor Darío Ávila. Mi querido Darío, qué gusto saludarle. El expresidente de Liga Deportiva Universitaria de Quito, ¿cómo ha pasado, Darío?
5: Bueno, aquí contento con el triunfo de Ecuador, ¿no? Ya era hora. Necesitábamos una cosa así. Había muy buen equipo, habían buenos jugadores y realmente ya era hora.
0: Era hora, porque todos decíamos y hablábamos del progreso, del desarrollo, de que hemos avanzado, pero ocurre que nos daban tute en un mundial, pues.
5: Claro, no pasaba esto. Bueno, en el mundial de Alemania algo se hizo, pero esto es inédito, sensacional. Alemania es doble campeón mundial, ¿no? Las dos copas del mundo y ganar a Alemania, no. Esto significa mucho para el fútbol.
0: Eso le da más alegría y por eso el jolgorio de la gente, don Darío, el hecho de pasarle a los alemanes con clasificación.
5: Sí.
0: Es doble premio.
5: Es un doble premio y bueno, yo creo que con este triunfo podemos seguir avanzando. No vamos a ver dónde nos toca, como los mejores terceros. Vamos a ver. Ya era hora, no había mucha crítica, había mucho que criticar, pero no había que decirlo. Había que guardárselo y esperar el momento dedicado para más bien sacar adelante al equipo. hay muchas cosas que uno ve de afuera que es más fácil, adentro es mucho más difícil.
0: Como expresidente de Liga de Quito, ¿cree que el fútbol ecuatoriano está encarrilado en la manera correcta?
5: Sí, nosotros hemos cambiado hace mucho tiempo. Nosotros ya cuando vamos, ya no somos de festín. Ya nos respetan, ganamos allá. Hay muchos argentinos.
0: Si no ganamos, nos cuesta ganar o nos ganan, pero apretado. O sea, ya no somos el festín como usted lo dice.
5: Y antes decían que la altura que venían los argentinos, los brasileros. Y le cuento una anécdota. Alguna vez en un partido que venía un argentino, no doy el nombre, mandamos unos 8 tanques de oxígeno para ponerle ahí, para demostrarles que no hay tal, ¿no?
0: Me imagino, para que psicológicamente ya sienta que...
5: Sí, claro, sí. Ah. Hay veces que vienen, nos ganan, nosotros vamos, ganamos, ya ganamos en Brasil, en Argentina, como equipos, pero esto es sensacional.
0: Inédito, inédito. Sí. Un abrazo, mi don Darío.
5: Ya, encantado.
0: Gracias, gracias, Darío Ávila, el expresidente de Liga. Vamos a ver si es que descendemos para irnos al sector de prensa. No sé si tengo tiempo. Usted me dice, mi querido Daniel Flores, Don Roosevelt, Diego Sánchez, ustedes me dicen.
1: Carlos.
0: Si seguimos, Carlos, o paramos.
1: Escucha esto. Tiene todo esto. El tiempo del mundo. Dele.
0: ¡Sáculo! ¡Sí!
6: Está bien. Dijo aquí celebrando el triunfo del ecuatoriano para que la gente vea que el poder y la fe están en uno mismo. Ecuador tiene algo mucho más allá que demostrar, y lo tuvo contra Curazao, lo tuvo contra Costa Marfil, pero lamentablemente así es el fútbol. Pero contra Alemania, uno de los poderes más potentes del mundo, demostramos que con corazón, con alma, con sangre, con lágrimas, con alma, con fe, podemos demostrar al mundo entero que sí podemos. Y lo hicimos, ganamos contra Alemania y hicimos justicia de revancha del 2006.
0: Suerte, mi amigo, suerte, suerte, suerte. Muy bien, vamos a ir descendiendo. Déjeme ver dónde están los ascensores, porque bueno, nosotros aquí en el palco de prensa tenemos que descender a la sala de prensa, y bueno, es muy grande. O sea, recuerden ustedes que estamos en un estadio con cerca de 100.000 personas, cerca de personas en este escenario. Realmente espectacular, gigante, memorial y mucho más para recordarlo si estamos hablando de todo lo que se ha dado en esto. Vamos a la rueda de prensa, José Miguel. Bueno, prensa, muchas gracias. Acá nosotros seguimos con la alegría de todos los ecuatorianos. Radio Centro de Ambato.
7: Un gusto, saludo a la gente de Radio Centro de Guayaquil, Ecuador, aquí apoyando a la selección y contento por este triunfo que nos dio frente a la selección de Alemania.
0: Pero usted habla rapidísimo.
7: Vamos ahí, es como un relato.
0: Usted así es para todo, rapidísimo.
7: Para todo, así es.
0: Para todo, bueno.
7: Bien por Ecuador y bien por el público que acudió en gran cantidad y ganamos a un grande como Alemania. Esto fue importante.
0: Sí, muchas gracias. Bueno, y estamos en el ascensor. No sé si de pronto se me corta Daniel Flores y compañeros. Vamos en el ascensor. ¿Como cuántas personas? ¿Este ascensor?
7: 15 personas por lo menos.
0: Como 15 personas más o menos. Sí. ¿Usted dónde es?
8: Ecuador.
0: Ecuador.
8: Claro.
0: ¿Cuánta le veo?
8: Feliz. ¿Cómo no voy a...?
0: Que el primer día que besó a su novio.
8: Por supuesto, esta emoción es doble.
0: Cuando se casó.
8: Es doble.
0: En la luna de miel.
8: Es triple.
0: Correcto, muy bien. A ver, estamos ahora en el sexto. No, vamos nomás al último piso, sí, al último piso, para poder seguir con el detalle de la prensa. Ojalá podamos ingresar también a la rueda de prensa un poco afónicos, porque bueno, también el ambiente, el frío, el viento, ¿no?
7: Sí, pero eso es una buena temperatura, claro. Considerando que aquí es muy caliente y bueno, hubo viento y eso ayudó mucho al público particularmente.
0: Sí, y sobre todo creo que estamos aprovechando estos días, porque en agosto y en julio y agosto creo que ya se viene lo más fuerte del calor.
7: Esto es caliente y bueno, todo nos ayudó, gracias a Dios. El clima, la afición, que es la número uno, y la selección que dio una estocada final.
1: Muy bien, ahí le seguimos acompañando.
7: El jugador tiene una muy buena asistencia. Muy buena asistencia.
0: Aquí está, planta baja, muy bien, correcto. Gracias. A ver, vamos a seguir descendiendo del Media Center. Sí, Media Center. Sí. Perfecto.
1: Correcto. Vamos a seguir acompañando a Carlos Núñez. Ahora mismo está tratando de llegar hasta la zona de prensa. Y hay que decirlo, ¿no? Esta emoción no nos quita absolutamente nadie. Decíamos también al final de cada alocución de que tenemos de esperanza, que ojalá hoy muestre una cara distinta. Y hoy Ecuador mostró una cara distinta. Faltaba profundidad, hay que decirlo también. El Ecuador de hoy fue un Ecuador distinto cuando a Becasé se le da por hacer los cambios, las variantes importantes. No sé si podemos sacarlo de Becasé, mi estimado Jorge Humberto. Cuando le da la gana de hacer los cambios y a Ángelo ponerle a marcar la punta y a Pérez a ponerle a marcar la punta y no a Hincapié y no al señor Alan Franco. Eso también hay que ver, no solamente el 2-1, hay que analizar fútbol y nosotros estamos para acá analizar fútbol. Y hoy se ganó, espectacular. Vamos a ver, el otro, Jorge. No, en el otro canal, Jorge, ahí mismo, pero en el otro canal. Nada más, para que pueda salir en lo que se refiere a las declaraciones. Ahí, ese. Entonces, vamos a ver en lo que se refiere justamente a esto, ¿no? Declaraciones de Sebastián Becasese. Y después decíamos, esto hay que analizarlo ya fríamente y nosotros estamos aquí para aquello. El hincha tiene derecho a todo, por supuesto que sí. El mismo hincha que no confiaba el día sábado, hoy es el hincha que está saliendo y que está festejando y está bien, y está muy bien. Yo festejo muchísimo y mire que me da pie para seguir criticando a Becasese. Porque Ecuador no era tan profundo, no era un equipo tan dinámico cuando mantuvo su necedad de ponerle a Franco, de ponerle a Piero. Piero es un central, Piero no es un marcador de punta. Entonces, cuando se ponen las piezas en su lugar, el equipo marchó de mejor manera, por supuesto que sí. Y creo que esto debería ser una lección no para nosotros, una lección no para el hincha, una lección para el mismo director técnico que tiene que hacer las cosas como debe hacerlas. Escuchemos a Becasese a través de Radio Centro.
9: Y nosotros con los jugadores tenemos una conexión hermosa. Yo estoy agradecido, Ecuador. Si no, no estaría acá. Entonces yo le agradezco enormemente a todo el pueblo ecuatoriano y a toda la gente ecuatoriana. Y me pone muy feliz por ello que puedan disfrutar esta victoria, porque se la merecen también. Y los chicos se la regalaron, entonces ahí está, para que puedan celebrar y disfrutar. Estoy muy agradecido.
10: La última, el abrazo con su familia también es algo que usted lo marca, ¿no? Es decir, y que lo sostiene como entrenador.
9: Yo soy familia, por eso armo los grupos que armo. Yo amo mi familia. Y yo al juego lo tengo que creer, como mi familia. Y tengo que conectar con la gente porque yo soy así. No hay receta, cada uno hace lo que siente. Yo soy un ser emocional, que siento emociones, soy pasional y lo digo de esa manera. Y defiendo a muerte mis jugadores, defiendo a muerte una idea, amo mi familia y estoy orgulloso de la siga que tengo.
10: Felicitaciones.
9: Gracias.
1: Gracias. Las declaraciones de Sebastián Becasese, el director técnico de Ecuador, y por supuesto, hay que darle mérito. Obvio que hay que darle mérito por lo que hizo la selección ecuatoriana, porque hoy fue arriesgado y fue hacia arriba, y porque tenía esa la única vía, la de ir a buscar el partido, porque si no iba a buscar el partido, lo íbamos a condenar mucho más todavía. Ahora, la vida mismo y el fútbol le da otra oportunidad para corregir, con una selección que se puede sacar mucho más. Aquí lo dijimos. Y lo dijimos lo que estaba pasando, que demeritó a ciertos jugadores que tienen potencial en otras áreas y que involucionó algunos niveles. Por ejemplo, el nivel de Alan Franco. Alan Franco es volante de contención y hoy termina perdiendo el puesto, porque termina perdiendo el puesto. El mismo nivel del jugador John Yeboah. John Yeboah hoy prácticamente no fue determinante en lo que se refiere al fútbol y por ende, perdiendo esas individualidades, perdió el colectivo. Hoy, en cambio, el Ecuador encontró fortaleza en las individualidades y por ende en lo colectivo. Ahora hay mucho mérito, por ejemplo, de Gonzalo Plata en ese segundo tanto. Gonzalo Plata de puro vivo hace el gol. y estaba empujando y empujando y empujando la selección ecuatoriana. Decíamos con Patricio Edmundo, hay que ir a buscar, hay que ser profundo, y Ecuador fue profundo. Después, en el segundo tiempo, mucho más. En ese segundo tiempo, en donde apareció más Nilsson, apareció el mismo Gonzalo Plata, y viene el cambio, y que nadie quería, porque seguramente todos decíamos, Ener Valencia es Ener Valencia, y los delanteros no tienen esa fuerza para poder reemplazarlo, esa capacidad. Hoy la Rola Rodríguez entró bien. Hoy la Rola Rodríguez entró bien, y esto es el fútbol. En el primer partido no entró, hubo tres balones que impactaron en los palos. Hoy entró. Mire que ese primer gol de Nilsson Angulo va por entre las piernas del jugador de Alemania. Y después, en el segundo tanto, mire, si nosotros fuéramos alemanes, estuviéramos criticando de aquí hasta el infinito a Manuel Neuer, que no llega a tomar el esférico. Es un error del arquero, pero para eso está el otro equipo. Y el fútbol, en resumen, es el aprovechamiento de los errores del equipo contrario. Decía Nilsson Angulo, bien, apareció en el segundo tiempo. Y decía también lo de la Rola Rodríguez, apareció y apareció muy bien. Porque él es el que remata buscando el segundo tanto y se va a la esquina. Y después de la esquina viene justamente la peinada que hace el jugador Kevin Rodríguez, y lo demás lo de Plata, que es mérito total de estar ahí, de estar ahí. Ahora, lo que se viene con los pies en la tierra, porque ni eran tan malos cuando perdían los dos partidos o cuando no podían sumar de a tres, ni son tan buenos cuando han ganado a Alemania. Sí, Alemania es cuatro veces campeón del mundo. Hay que ver qué rival nos toca. Puede ser México, puede ser Suiza, puede ser Inglaterra, que son los tres hasta el momento. Y digo al momento porque Ecuador hoy es el primero de esta tabla de los mejores terceros. Pero no sé si pueda cambiar esta condición con 4 puntos más 1, 4 puntos más 2. Nosotros tenemos 4 puntos y 0 en el gol diferencia. Entonces hay que ir esperando hasta el día sábado para ver los rivales. La victoria o las derrotas duran 24 horas, siempre lo decimos, y acá veníamos siempre con la esperanza, puestos la camiseta, por supuesto, porque queremos que la selección ecuatoriana gane los partidos. Acá criticamos cuando no vemos fútbol, cuando no vemos funcionamiento, y eso no tuvo la selección ecuatoriana en los dos primeros partidos. Vamos a ver si escuchamos a Gonzalo Plata, que es el artífice de esta alegría, Gonzalo Jordi Plata, hablando en Radio Centro.
11: Sí, yo creo que tanto como revancha es, creo que es un papel diferente. Lo que pasó lógicamente nos dolió a todos, y más ahora también en esta fase de grupo que tuvimos dos contra Costa de Marfil. Entonces yo creo que estamos con esas sensaciones de será que se nos va a dar. Gracias a Dios se nos dio. El día de hoy pues se nos abrió el arco, gracias a Dios. Ahora toca seguir así, tenemos que seguir motivados sabiendo que estamos en un buen camino, muy buen camino. Sufrimos mucho, demasiado, tanto nosotros aquí como la gente, la familia de nosotros sufrieron bastante por lo que dos partidos muy intensos, no pudimos convertir gol, no pudimos salir con la victoria, pero yo creo que esta alegría es para los familiares de nosotros, para la gente también que nos llenaron estadio en todos lados, nos llenaron el estadio, entonces yo creo que ellos merecen mucho esta felicidad.
12: Se soltó el equipo, se soltó el plantel, apareció el juego de Gonzalo, de Nilsson, de Llevó, apareció el equipo, Gonzalo, y pudieron marcar diferencia ustedes con eso que tienen de regate, finta, de jugadores distintos.
11: Sí, yo creo que, como te dije, yo creo que siempre estuvimos en esa línea. Como te dije, yo creo que simplemente no se nos daba, los dos partidos anteriores no se nos dio, no pudimos convertir gol. Yo creo que eso es lo más complicado. Si jugamos muy bien y no convertimos gol, es complicado, pero gracias a Dios hoy se nos dio. Los extremos que tenemos están en buen momento. Yo creo que eso es gracias también a los compañeros que hoy no pudieron ingresar al campo, porque en los entrenos ellos dan todo para que los que van a jugar también estén muy concentrados, estén muy intensos, estén al 100%. Entonces tenemos un grupo muy, muy bueno, sabemos que si uno no está bien, el otro va a llegar y va a hacerlo mucho mejor. Así que hoy estuvimos muy bien, darle gracias a Dios por eso, gracias a Dios también por el gol que hice, por ayudar a la selección. Entonces toca seguir así.
12: La última, gol de 9, gol de goleador, no hay en el área, anticipando al arquero y a los defensores.
11: Molesto mucho en el entreno, molesto mucho de que me quedo ahí al lado del arquero, ahí a ver si pesco una, porque es muy difícil para mí hacer gol, pero hoy se me dio, se me abrió el arco y estoy muy feliz por eso.
12: Gracias, Gonzalo, felicitaciones.
11: Muchas gracias.
1: Muy bien, Gonzalo Plata, a través de Radio Centro, la radio de toda la vida. Y está bien lo que dice Gonzalo, ¿no? Está bien, es una revancha y no se les dio en los primeros partidos. Y todos estábamos mal, porque el que diga que ha estado bien y ha estado con fe, bueno, les voy a creer por ahora, pero en su conciencia quedará. Después, digo, y hablábamos de estos micrófonos, ¿cuántos ecuatorianos que perdieron la fe, porque fueron muchos, entre ellos me incluyo, que perdieron la fe, apostaron a favor de Alemania? Y quisiera ir a las casas de apuestas y los registros. ¿Cuántos perdieron tanta plata hoy? Pero bueno, este es otro tema. Después, creo que hoy los jugadores salieron a ganar el partido. Salieron sabiendo de que es la última oportunidad y que iban a volver a sus casas como la peor selección dentro de los 5 mundiales que nosotros hemos participado. Y creo que ese cambio de actitud, esas ganas de ir a buscar, esa garra, no lo habíamos visto. Y hoy lo vimos ante una selección que, hay que decir, puso todos los titulares. Puso a Neuer, a Kimmich, a Rudiger, puso a Jonathan Tah, puso a Pavlovic, a Sané, a todos, absolutamente a todos. Pero Ecuador jugó bien. Desde la actitud, Ecuador se dedicó a jugar al fútbol. En los primeros partidos veíamos en donde Ecuador, y lo decían todos, Ecuador se dedicó más a ver qué tal está el uniforme, qué tal está el peinado, etcétera, etcétera. No, hoy jugaron al fútbol. Y eso es importantísimo. Jugar al fútbol, poner los pies sobre la tierra. Y lo dijimos también al término del partido frente a Curazao. Nos dijeron, hey, son Ecuador, estaciónense, no son campeones del mundo. Y creo que se estacionaron y creo que fueron justamente a trabajar un partido que se lo podía ganar. Por supuesto que se lo podía ganar, porque hay 3 resultados en el fútbol. Ganar, perder o empatar. Y ese ganar se lo pusieron en la cabeza y luego en la cancha. En la cancha, aunque empezó mal la selección ecuatoriana, claro, todos ven el 2-1 y está bien, porque ese es el hincha y ustedes tienen todo el derecho de emocionarse, de salir, incluso de decir algún tipo de palabras, de llamar a la radio, etcétera, todo, porque son los hinchas. Nosotros tenemos que ver un poquito más allá. Y hoy Ecuador empezó mal. Sí, también lo dijimos con Patricio Edmundo de que a Ecuador le estaban perjudicando porque hubo un pie arriba, una jugada peligrosa en donde no sancionó la jueza estadounidense. Ecuador se repuso de aquello. Y eso también es bueno. Y sabe que para mí la pausa de hidratación le frenó a una selección ecuatoriana que se fue con todo a buscar justamente eso, ¿no? El gol del triunfo. Porque al minuto 8 había encontrado ya y se había fabricado el gol del empate. Y en el gol del empate, que lo vamos a ir escuchando, mi estimado Daniel Flores Páez, por eso, el primero, hay una jugada y el hincha se queda con Nilson Angulo, y está bien, porque es el hincha. Pero hay una jugada de Pedro Vite que va a la presión, que no deja perder un balón. En los otros 2 partidos eso prácticamente no se observaba. Hoy la entrega de los jugadores fue el 200-1. Y esa entrega fue la principal arma, la que estuvo adelante. Seguramente después analizaremos lo táctico y dentro de lo táctico lo que hizo Becasese y lo que no hizo Becasese, porque para mí empieza equivocándose en un par de jugadores en la alineación. Después recula y está bien, porque eso hay que hacer. En el fútbol hay que equivocarse, hay que lanzarse al agua, pero en el fútbol hay que hacer mea culpa cuando se tiene errores o cuando se dice algunas cosas que no se cumplen, pero hay que lanzarse al agua. Decía, en el gol, Pedro Vite va a la presión y gana el esférico. Y no solamente es que gana, no solamente es que roba, habilita. Y a ese Pedro Vite le queríamos ver. A ese Pedro Vite no lo veíamos en los 2 partidos anteriores. Y reclamábamos, ¿dónde está el Pedro Vite de las eliminatorias? Porque era distinto, porque se sacrificaba, porque corría, porque mordía, porque habilitaba. Y termina habilitando y Nilson Angulo termina rematando. Y lo hace bien. Por entre las piernas de Jonathan Tah, y con eso el primer gol al minuto 8 del primer tiempo, en donde se marcaba el empate transitorio 1-1 frente a Alemania. Y todos preguntaban, ¿y con este empate qué pasa? No nos alcanzaba. Había que ir a seguir buscando más, y Ecuador buscó más. Pero escuchemos el gol del empate, el gol del 1-1, reitero, jugada de Pedro Vite, presión, habilitación y remate de Nilson Angulo, minuto 8, 1-1 en el partido, en el compromiso que posteriormente la selección ecuatoriana gana en Estados Unidos.

Paz jugando con Ordóñez en la punta derecha. John Yeboah, dos le cierran. Allá va el 9 de la selección ecuatoriana. Nuevamente Joel Ordóñez entregando esa pelota para Gonzalo Plata. Plata, Plata, Plata. Golpe de cabeza. Rudiger está rompiendo. Insiste la selección ecuatoriana. Bien. Asomó Ordóñez. El pase ya está. Angulo. Atención. Ataca la selección ecuatoriana. Pegó de afuera. Gol, gol, gol, golazo, golazo, golazo, golazo, golazo.

0: misma fórmula, con la misma potencia que hicieron en el otro arco. Nilson Angulo no pensó dos veces, remató la pelota a la esquina, Neuer ni la vio, y el balón se va con las retaciones de la selección de Alemania. Señoras y señores, 9 minutos de la parte primera, gol, gol, gol, gol, gol, golazo ecuatoriano, golazo ecuatoriano, y el partido está igualado como al principio, 1 Alemania, 1 Ecuador. Diego Sánchez, Radio Centro.
1: La radio de toda la vida, mérito total de Pedro Vite, que decíamos que tiene que ser más participativo en la parte ofensiva. Fue a la presión, fue arriba a marcar a Nemchá. Este se equivoca en el pase, se equivoca justamente por la presión que hace Pedro Vite, y después abre la cancha por la zona izquierda para que aparezca el número 20, el jugador que hoy es titular, me refiero a Nilson Angulo, el del Sunderland de Inglaterra, para sacar un remate fuerte, cruzado, bien ubicado, a ras de piso prácticamente, de la mano izquierda de Manuel Neuer, que vuela pero no alcanza. Buen remate, buena definición del ecuatoriano que nació en Liga Deportiva Universitaria de Quito, y al minuto 8 se marca el empate, 1-1, 1 Ecuador, 1 Alemania en el Mundial 2026.
0: Diosito lindo, primer gol en el campeonato mundial, que vengan más.
1: Así habíamos cantado, así habíamos relatado y comentado el gol del empate, que era un gol que abría la esperanza, por supuesto que sí. Y Ecuador, mire que no sufrió el gol tempranero al minuto 2 del primer tiempo por parte de Leroy Sané, más bien se fue a buscar y la presión fue muy buena. Hubo momentos en donde Ecuador jugó en el campo de Alemania y lo hizo bien, con rotación, tratando de tener siempre el esférico, pero faltaba esa profundidad. Profundidad que después llegó, después Ecuador fue más incisivo todavía. Le prestamos el balón a Alemania después de la pausa de hidratación del primer tiempo, pero Alemania no supo resolver, producto de que atrás hoy, haciéndolo simple, creo que Ecuador fue muy fuerte con William Pacho, con Joel Ordóñez, que fueron los dos zagueros centrales. En el mismo partido, mire que Franco e Hincapié subieron, pero no le dieron la precisión en el centro. Pero luego, en el segundo tiempo, yo creo que hay que destacar, y como decía antes de dar el paso nuevamente a Carlos Núñez, es una lección no para nosotros, es una lección para Becasese, que hay que hacer la fácil, hay que hacer lo más simple. En el fútbol lo más simple puede ser lo más determinante. Poner a las posiciones, a los jugadores, perdón, en sus posiciones. Revisemos el segundo gol y revisemos todo el segundo tiempo y revisemos cuánto ganó Ecuador con Pervis marcando la punta y con Ángelo Preciado marcando la punta. Por eso mismo decíamos que en eliminatorias no trabajó. Si Ángelo estaba mal, no trabajó con uno que tenga esas mismas características. Hizo lo cómodo. Dijo, como Alan Franco es un jugador que marca, que muerde, que va, que está, le pongo a él. Bueno, después en los partidos incluso criticábamos de por qué Ángelo podía como extremo. No era la función de él. Hoy lo puso como marcador de punta, porque es un marcador de punta, y le dio seguridad y le permitió que John Yeboah salga. Por otro costado, Pervis estuvo en esa zona y le permitió que Nilson salga y que Gonzalo también se encuentre en esa parte en donde el equipo ecuatoriano obtuvo más volumen en la parte ofensiva. Todo eso pasó en el partido. Todo eso pasó en el partido. No podemos agarrar el 2-1 y decir ganamos, somos los mejores y punto, y a celebrar. No. El hincha sí, nosotros no. Todo eso pasó en el partido. Entonces Ecuador fue a buscar. Y mire el cambio de Edner Valencia. Para mí el cambio de Edner Valencia hoy resultó. Porque Edner no estaba en el partido. Y seguramente todos los que están celebrando estaban dándole frases de cariño a Edner Valencia. Porque no pudo cabecear, porque no pudo aguantar, porque no llegaba a las habilitaciones, porque no estaba en el partido. Seguramente. Y celebren, y está bien. Entró la Rolas Rodríguez y jugó como 9. Ahí la Rolas Rodríguez encontró espacios, porque había ya una selección más compacta en la parte de arriba, remató, buscó, peinó el balón para el gol y Plata anotó ese segundo tanto que nos da los 3 puntos, que en la sumatoria hacemos 4 y que ahora mismo estamos clasificados como mejores terceros. Vamos a escuchar el gol de Gonzalo Plata que llegó al minuto 32 del segundo tiempo. Y con eso, el triunfo que se encaminaba para la selección ecuatoriana y que al término de los 90 minutos, finalmente fue victoria de la selección ecuatoriana.

esperar la llegada. Ahora se han puesto todo, el corazón, la cabeza, las piernas, las manos, todo han puesto en este partido. Y me dicen los amigos, los colegas dicen, ¿y por qué no jugaron así? Así es el fútbol, esta pasión es indescifrable. El tiro de esquina para la selección ecuatoriana, estamos buscando el segundo gol. Atención, 18 millones de ecuatorianos tras de esta pelota. En el MetLife queremos abierto el remate. ¡Gol!

0: selección de Alemania en el MetLife. Este es nuestro Ecuador, este es nuestro Ecuador. No nos queremos ir del Mundial, nos quedamos aquí en MetLife, nos quedamos aquí en Estados Unidos. No hay nada que hacer. Si juega en México nos vamos, si juega en Canadá nos vamos. Señoras y señores, Ecuador metió el segundo, 2-1 le estamos ganando a la selección de Alemania. Diego Sánchez, Radio Centro.
1: La radio de toda la vida, y Ecuador martillaba y martillaba y martillaba. Llegaba justamente la selección ecuatoriana para poder anotar ese segundo tanto y mantenerlos con la ilusión. Bueno, después del remate de la Rola Rodríguez, el balón impacta en el defensor de Alemania y se va al tiro de esquina. Bien ejecutado el tiro de esquina al primer poste, y ahí llega la Rola Rodríguez para peinar ese esférico hacia atrás. Y el que está vivo y el que está prendido es Gonzalo Plata, lo que reclamábamos, que aparezca el hombre del Flamengo. En esta acción se anticipa al guardameta, se anticipa a Manuel Neuer y pone la punta del botín para desviar ese esférico y para que el balón traspase la línea de sentencia y se marque una alegría extraordinaria en todo el territorio ecuatoriano. Y el balón que va hacia adentro y se ha marcado

0: Sí, señor, y este partido había que ganarlo. Entramos con esa presión, pero también con esa convicción. La selección ecuatoriana entró con esa convicción, que hay que ganar el partido, que hay que hacer los goles, e hizo los goles. Sí, es el triunfo más sonado de la selección en todo lo que va de la historia del fútbol nuestro. Por supuesto que sí, se ganó a Alemania. Esto no se lo hace todos los días. Es la primera victoria ante una campeona del mundo, ante una cuatro veces campeona del mundo. Y entonces esto hay que celebrar, por supuesto. Y de aquí uno hay que también tener cautela, ¿no? Después a ver qué es lo que puede pasar con nuestra selección. Como decimos acá con Don Russell, venimos todos los días y venimos todos los días con la ilusión de que ganen, de que vamos, de que tenemos que celebrar más. Partidos como estos, más victorias como estas. Claro, después nos toca analizar fútbol. Eso es muy distinto. Pero queremos siempre que gane. Y hoy la selección nos ha dado una alegría. Después de ese gol, pasaron... A ver, pasaron 20 minutos. Sí, 20 minutos. 22 minutos más bien, porque eran 7 de adición. Y fue sufrimiento. Pese a que Ecuador también salió, porque Alemania dejó espacios queriendo ir al empate, no quería perder hoy Alemania, dejó espacios y Ecuador también atacó, pero Alemania martilló, Alemania presionó y ahí nosotros decíamos que corre el reloj, que corre el reloj, que hay que aguantar, aguantamos, ganamos el partido, 4 puntos, estamos en los 16avos de final. Alegría por donde se lo mire, alegría por donde se esté. En las calles de Ambato hoy es alegría, en las calles de todo el país hoy hay mucha alegría. Celebra los 18 millones de ecuatorianos, señores, Ecuador está en la siguiente fase. No como queríamos, ojo, porque los triunfalistas decían que se gana Costa de Marfil, que se gana Curazao y que se iba a disputar el liderato del grupo con Alemania. No, tampoco fue así. Hoy clasificamos como mejores terceros. Los pies sobre la tierra. Se viene el partido con una selección que va a terminar en el primer lugar de su grupo. Los pies sobre la tierra y hay que trabajar. Todavía no tenemos rival. Todavía no tenemos rival. Habrá que esperar hasta el día sábado, como mismo queda esa tabla de los mejores terceros de cada uno de los grupos. Señores, nosotros ponemos el punto final porque ya está en marcha los partidos Japón frente a Suecia, que le pertenece ese compromiso al grupo F. Y el otro partido también que se lo va a informar en forma simultánea, Túnez frente a Países Bajos. Para eso ya están nuestros compañeros acá, Patricio Freire y también Diego Fiallos, más la compañía de Jorge Humberto Villarruel. Usted, Jorge, en Radio Centro.
1: La radio del Mundial. Sí, señor, muchas gracias a Diego. El comentario respectivo en este encuentro que Ecuador ha ganado 2-1 a Alemania, mientras las emociones del fútbol continúan. Ya estamos enseguida con el relato de Patricio Freire Molina, Japón, Suecia. 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Patricio Freire Molina en Radio Centro. 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Vamos con la información, Patricio Freire Molina, los relatos en Radio Centro.
2: Radio de toda la vida, Jorge Humberto, un placer enorme, señoras y señores, aquí estamos. Ha comenzado el juego entre Japón y Suecia. Señoras y señores, ya están actuando con la alegría, por supuesto, con la felicidad, con

De toda la vida, Jorge Humberto, un placer enorme, señoras y señores, aquí estamos. Ha comenzado el juego entre Japón y Suecia. Señoras y señores, ya están actuando con la alegría, por supuesto, con la felicidad, con